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2: Son las 5:07.
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1: Son las 5:11.

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1: Son las 5:18.

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1: Son las 5:27.
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2: Son las 5:33.

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1: Son las 5:37.

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1: Son las 5:39.

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1: Son las 5:52.

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1: Son las 5:56.
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2: Son las 6:14.

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1: Son las 6:17.

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3: Son las 6:27.
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2: Son las 6:32.

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1: Son las 6:38.

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1: Son las 6:50.

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1: Son las 6:56.
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0: Muy, pero muy buenas noches, amigos y amigas. Bienvenidos a este, su programa de noticias aquí en Aztlán Radio, la voz de nuestro origen. Ya sabe que nos escuchamos a través del 100.3 FM y 550 AM. Mi nombre es Gabriel Carrillo y los invito a que estén con nosotros los próximos minutos para que estén bien informados de las noticias que se han generado en las últimas horas aquí en Nayarit. El día de hoy, lunes 21 de septiembre, tenemos bastante contenido el día de hoy. El fin de semana bastante movido en primera instancia aquí en Nayarit por el quinto informe del gobernador Miguel Ángel Navarro Quintero, que más adelante hablaremos sobre ello. Y también el fin de semana, bueno, pues se llevó a cabo el clásico nacional de fútbol entre América y Chivas, que sacaron chispas, y de aquí también estaremos hablando al respecto sobre qué opina de este empate Alejandro Mesa, el Águila Mayor. Tenemos bastante contenido el día de hoy. Recuerde que también nos puede escuchar a través del dispositivo de Alexa. Solamente tienes que mencionar, Alexa reproduce Aztlán Radio, y de esa manera te podrás conectar con toda la música, historia, cultura y la programación que tenemos para todos ustedes.
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0: Así de fácil, así de sencillo, se pueden conectar también con el dispositivo de Alexa. Tenemos redes sociales, búscanos en Facebook, estamos como Aztlán Radio. Y bueno, pues ahí estamos publicando noticias, información de los programas, además de las transmisiones que son completamente en vivo, como las del día de hoy, desde cabina. Así que si además de escucharnos quieres vernos, bueno, pues por ahí es la vía. Así que la invitación para todos ustedes a que formen parte de esta comunidad. Y bien, el día de hoy, como le comenté, tenemos bastante información y una muestra de ello, bueno, pues son los titulares. La restricción de celulares en escuelas entrará en vigor hasta el 3 de noviembre, confirma los Servicios de Educación Pública del Estado de Nayarit. El gobernador Miguel Ángel Navarro presentó este domingo su quinto informe de gobierno ante las y los nayaritas en el Teatro del Pueblo Ali Chumacero. Afectan las condiciones de sequía en la Sierra Nayarita a un 40% de localidades del Nayar, revela la presidenta municipal Imelda Escobedo. Advierten autoridades de posibles desbordes y encharcamientos por incrementos en los niveles de ríos y arroyos locales que podrían causar las lluvias por los efectos del huracán Polo.

0: Eso y más tendremos el día de hoy, así que quédese con nosotros. Y vámonos ahora con las efemérides. ¿Qué pasó un día como hoy, 21 de septiembre? ¿Qué pasó un día como hoy, 21 de septiembre? 1930, Johann Ostermeyer patenta su invento, el flash fotográfico, basado en polvo de magnesio, un invento que permitió iluminar escenas para tomar fotografías en condiciones de poca luz. 1947, nace Stephen King. Es uno de los escritores más influyentes de la literatura contemporánea. Sus novelas de terror, suspenso y fantasía han vendido millones de ejemplares y varias han sido llevadas al cine como It. En 1972 nace Liam Gallagher, músico británico y uno de los vocalistas más reconocidos del rock por ser líder de la banda Oasis. En 1992, la Santa Sede y México establecen relaciones diplomáticas interrumpidas hacia un siglo.
1: Fue en 1860 cuando comenzaron las tensiones entre México y la Santa Sede, después de que el presidente Benito Juárez promulgó las leyes de reforma que separaron oficialmente a la Iglesia del Estado. Hasta entonces, la Iglesia Católica tenía una fuerte presencia en la vida política y social de nuestro país.
0: Y en cuanto a las celebraciones, hoy es el Día Internacional del Alzheimer, el Día Internacional de la Paz, el Día del Artista Plástico y en México es el Día de la Lucha Libre y del Luchador Profesional.

0: Bien, pues ahí están las efemérides. El día de hoy, tal como escuchamos, es el Día Nacional de la Lucha Libre. Y un saludo para toda la afición de la lucha libre que está creciendo. Y además también un saludo a todos los luchadores que también hay aquí en Nayarit y que realizan eventos. Hay que apoyar estos eventos deportivos. Y vámonos ya de lleno con toda la información que tenemos el día de hoy, porque el gobernador Miguel Ángel Navarro Quintero presentó este domingo su quinto informe de gobierno ante las y los nayaritas en el Teatro del Pueblo Alí Chumacero, donde dio cuenta de los resultados alcanzados en lo que va de su administración y de los retos que aún deben atenderse en la etapa final de su mandato. En representación personal de la presidenta de México, doctora Claudia Sheinbaum, acudió Marat Baruch Bolaños, secretario del Trabajo y Previsión Social. También acompañaron al gobernador, su esposa, la presidenta del sistema DIF Nayarit, doctora Beatriz Estrada Martínez, su familia y cientos de personas que se dieron cita para escuchar este ejercicio de rendición de cuentas. Navarro Quintero expuso avances en salud, educación, seguridad, infraestructura, campo, desarrollo económico, vivienda, deporte, cultura, inclusión y atención social. Señaló que detrás de lo realizado existen necesidades concretas y decisiones tomadas para atenderlas. Reconoció también que todavía hay problemas por resolver y compromisos por cumplir. En materia de seguridad, destacó el trabajo de las corporaciones y anunció que buscará incrementar nuevamente el salario de las y los policías estatales. Explicó que parte de los recursos podrán obtenerse de los ahorros generados al realizar en Nayarit procesos de certificación que anteriormente debían llevarse a cabo fuera de la entidad.
1: Consideramos que la política social debe llegar hasta donde existe la necesidad. A través del DIF estatal, durante nuestra administración se otorgaron 393.687 servicios de salud. Se entregaron 2.500 auxiliares auditivos. Se realizaron 1.117 cirugías de cataratas y de fin de año probablemente serán 1.000 más. Llevar alimentación a la población vulnerable es un compromiso ineludible. Esto nos obligó a realizar un esfuerzo para otorgar 750.000 despensas en beneficio de 160.000 familias. Te agradezco, Beatriz, tu voluntad para incorporar a esas despensas frijol y arroz de nuestros productores de Nayarit, ya que se encuentra un frijol de altísima calidad con un propósito social muy grande y definido. De la misma manera se otorgaron más de 16 millones de desayunos calientes a niñas y a niños de preescolar y primaria de zonas vulnerables. Pues como tú dices, en estómago vacío no entran las letras.
0: Al abordar la política social, el gobernador reconoció el trabajo realizado junto a su esposa, la doctora Beatriz Estrada Martínez, para llevar servicios de salud, alimentación y apoyos a quienes más lo necesitan.
1: Y he dado instrucciones el día de hoy en la mañana. Si el fondo que manejamos, que el gobierno federal nos otorga anualmente, servirá para que antes de que su servidor se retire dentro de un poco menos de un año, se les incremente a través de ese fondo el salario a los policías estatales, que mucho les hace falta. Es de los estados que mayor salario otorgan. Hicimos un incremento de alrededor del más o menos el 40-50%. Y tendremos nosotros que entrar, ya que no vamos a tener que ir a pagar a otros estados la certificación de nuestros policías, porque las podremos hacer aquí. Y con esos ahorros habremos de destinarlos para mejorar los salarios. Aquí en Nayarit no hay una paz basada en acuerdos de delincuentes. Aquí en Nayarit hay una paz institucional. Aquí en Nayarit es de los nayaritas y nada más.
0: Bien, pues ahí el mensaje del gobernador Miguel Ángel Navarro Quintero. Una disculpa a la audiencia porque salieron cambiados los insertos, los mensajes que dio el mandatario nayarita. Sin embargo, bueno, pues se vivió a lo grande esta fiesta que es el quinto informe de labores. Y digo una fiesta porque así fue el ambiente. Hubo aplausos, vitoreos para el gobernador Miguel Ángel Navarro Quintero al presentar estos resultados. Que por cierto, al referirse al camino recorrido desde que asumió el cargo, Navarro Quintero señaló que servir a Nayarit ha sido la responsabilidad más grande de su vida. Destacó que ha procurado hacerlo recorriendo el territorio. Escuchemos escuchando directamente a la población y tomando decisiones frente a las necesidades encontradas, una forma de gobernar que, afirmó, mantendrá durante el tiempo que resta de su mandato.
1: Les quiero agradecer el apoyo que me dieron en todo momento. Para mí servir a Nayarit ha sido un momento estelar de mi vida. Vine a entregar todo por Nayarit. Lo primero que he entendido es que los años le sirven uno de experiencia para apretar cuando uno debe de apretar y entender cuando uno debe de entender. Y que la vida es poca cuando de salvar la justicia de todos que los que uno representa va de por medio. Y en ese sentido, yo vine a Nayarit lleno de esperanzas porque nunca las he perdido. Que para adelante veamos que la transformación de un país está en su gente y sobre todo en la conciencia, en el corazón, en el espíritu, en el coraje y en la pasión. Quiero mucho a Nayarit como quiero mucho a México. Agradezco a todos que el día de hoy me han acompañado. Agradezco a Beatriz, a mi familia y a cada uno de ustedes que son parte de mi familia. ¡Arriba Nayarit! ¡Arriba México! Muchas gracias.
0: Y bueno, pues a menos de un año de concluir su administración, Navarro Quintero afirmó que mantendrá el trabajo en territorio para atender lo que permanece pendiente y cumplir los compromisos asumidos con la población. Señaló que muchas metas que parecían lejanas son hoy una realidad y forman parte del legado que todavía se está construyendo. Y bueno, pues ahí el mensaje del gobernador Miguel Ángel Navarro Quintero, que fue este domingo ahí en el Teatro del Pueblo, Ali Chumacero, donde se dieron cita a los nayaritas para escuchar este mensaje por el quinto informe de labores. Recordemos que les había mencionado que así era el protocolo: primero se entrega el oficio, el documento como tal, en el Congreso de Nayarit, y posteriormente se realiza ya la ceremonia en donde el gobernador da un mensaje. Y bueno, pues así ocurrió. La invitación fue abierta, como aquí se lo mencioné, usted tenía nada más que llegar y ahí podía apreciar el mensaje del mandatario nayarita y ahí los resultados y también los compromisos asumidos, porque pues todavía sigue la administración del gobernador Miguel Ángel Navarro Quintero, como escuchamos, y los compromisos que están también por cumplirse, además de los resultados que ya se obtuvieron gracias a las gestiones que realiza esta administración y también a la buena colaboración que se mantiene con el gobierno federal, así como con las fuerzas federales. Siguiendo con las gestiones que realiza el mandatario nayarita, comentarles que, bueno, pues el día de hoy ya fue publicado en el Diario Oficial de la Federación el acuerdo que levanta la veda para la pesca de todas las especies de camarón en los sistemas lagunarios estaurinos, marismas y bahías de Nayarit. El día de hoy fue informado esto por el gobernador Miguel Ángel Navarro Quintero, gracias a las gestiones ante el gobierno de México. El mandatario estatal reconoció lo que esta decisión representa para quienes viven de la pesca. Señaló que retomar la captura de camarón permitirá reactivar una economía de la que dependen muchas familias y comunidades de Nayarit. Navarro Quintero agradeció también la disposición del gobierno de México, así como de la CONAPESCA y del IMIPAS, como la participación también del sector pesquero para hacer posible esta apertura. Así que a partir del día de hoy, bueno, pues ya se levanta la veda del camarón. Recordemos que estaban haciendo las gestiones como tal, eso también ante la solicitud por parte de los pescadores que decían que ya había camarón, que ya tenía talla suficiente, y bueno, pues ahí la respuesta, gracias a las gestiones del gobernador, la respuesta por parte del gobierno federal de que ya a partir del día de hoy ya se levanta la veda en Nayarit. Vámonos ahora con otro tema, algo que también está llamando bastante la atención, porque ante la trayectoria prevista por el huracán Polo, que ya es categoría 1, Protección Ciudadana y Bomberos del Estado mantiene comunicación con los municipios para coordinar acciones preventivas ante las posibles afectaciones por las lluvias. Platicamos con el director de Protección Ciudadana y Bomberos del Estado, Pedro Núñez, quien informó que de acuerdo con el pronóstico, el fenómeno podría intensificarse y generar bandas nubosas con precipitaciones. Advirtió que las lluvias podrían provocar incrementos en los niveles de ríos y arroyos locales, así como del río Ameca, con posibles afectaciones en zonas bajas, encharcamientos y desbordamientos.
2: información previa que se tiene, se les había hecho la advertencia de que había el oleaje elevado, así como también estaba la bandera puesta en color rojo, donde advertía, bueno, pues el no ingreso al área porque no. Se encuentra este fenómeno a 320 kilómetros de Guerrero, donde de acuerdo a la trayectoria y como está marcado el pronóstico, ahorita está en tormenta tropical, va a subir a huracán categoría 2 y luego va a ir en aumento a categoría 4 y probabilidad que el día jueves, aproximadamente a las 18 horas, esté pasando, si el cambio errático no lo mueve, no cambia, estaría pasando por las costas aproximadamente de Jalisco, donde bueno, las bandas nubosas que se prevén de acuerdo a la categoría que pueda adquirir, que sería categoría 5 aproximadamente para el día jueves, nos puede dejar pues lluvias fuertes y puntuales en algunos municipios del estado de Nayarit.
0: Y entonces el llamado es a tomar precaución. Y es que ya a partir del día de hoy se ha informado que lo que pudiera provocar este huracán, estamos hablando del huracán Polo, de acuerdo con los especialistas, pudiera alcanzar incluso la categoría número 5, que es la categoría más alta en cuanto a los huracanes. Se menciona que no va a tocar tierra en Nayarit, sin embargo, pasará frente a las costas nayaritas, y es ahí donde debemos de tomar precaución y sobre todo escuchar el mensaje que dan las autoridades de Protección Ciudadana para evitar cualquier riesgo o tragedia. Va a llover, sí, sí va a llover, y se espera que este huracán esté frente a las costas por ahí del jueves y viernes, así que hay que estar muy al pendiente. Y bueno, al respecto, dos turistas originarios de Jalisco perdieron la vida en la playa de Chacala, en el municipio de Compostela. El director general de Protección Ciudadana y Bomberos del Estado, Pedro Núñez, señaló que el reporte indicó de personas que ingresaron al mar pese a las condiciones del oleaje elevado y la presencia de bandera roja que advertía sobre el riesgo para los bañistas.
2: Toda la información previa que se tiene, se les había hecho la advertencia de que había el oleaje elevado, así como también estaba la bandera puesta en color rojo, donde advertía, bueno, pues el no ingreso al área porque no era un área segura. Y bueno, pues quiero creer que dentro de esas situaciones desacataron la indicación e ingresaron a mar bajo sus propios riesgos, dando como consecuencia desafortunadamente la pérdida de vida de estas dos personas. Tenemos que estar pendiente de que puede cambiar el clima en cualquier momento, no necesariamente tenemos que tener un mar de fondo en particular, pero ahorita con la temporada de lluvias es más común que tengamos oleaje elevado, que tengamos por ahí pues, corrientes de retorno y situaciones que pudieran poner en riesgo. Entonces hay que estar muy al pendiente de la advertencia de las banderas, así como también del personal, ya sea de guardavidas o personal de emergencia que se encuentra ahí en el entorno, pues para de alguna forma estar en condiciones más estables y más idóneas para poder ingresar, convivir y hacer actividades recreativas.
0: Y bueno, lamentable la situación, porque platicando precisamente con el funcionario estatal, le preguntábamos sobre qué tan común es esto, que la gente no haga caso a las banderas. Y él dijo que lamentablemente sí es algo que es recurrente, sobre todo de las personas que son fuera de Nayarit, que tal vez por la distancia, si vienen de Guadalajara u otro estado, pues ya cuando llegan a la playa, seguramente pues dicen tantas horas de trayectoria, pues obviamente me quiero meter a bañar. Lo lamentable es que cuando hay bandera roja, la recomendación es que no se meta a bañar, porque es peligroso. ¿Quiénes ponen las banderas? Protección Ciudadana. ¿Cuáles son las banderas que debemos prestar mayor atención? A la roja y a la morada. La roja significa que las olas están elevadas, que el mar, como se dice coloquialmente, está revuelto o está loco, y por lo tanto es muy peligroso que usted se meta a nadar, inclusive si usted sabe nadar, ¿no? Porque hay gente que no sabe nadar. Bueno, pues esto es peligroso incluso para las personas que sí saben nadar. Y la otra parte, la otra bandera, es la color morada. ¿Qué significa la color morada? Que hay fauna nociva. ¿Qué significa esto? Que hay en el mar desde aguamala hasta un cocodrilo. Entonces, cuando usted llegue a la playa y vea alguna de estas dos banderas, la roja o la morada, no se meta al mar. Puede estar en la playa, puede estar comiendo, disfrutando ahí de la costa, pero no se meta al mar. Ya si lo hace, bueno, pues ya está bajo su propio criterio. Sin embargo, bueno, pues así ocurrió con este fin de semana, este lamentable suceso de dos personas que perdieron la vida, que venían de Guadalajara. Así que no hagan caso omiso a las recomendaciones que hace Protección Ciudadana. El día de hoy ya tenemos dos recomendaciones. La primera de ellas, mantenerse al tanto por el tema del huracán Polo. Y la segunda, que si ve la bandera roja o morada, no se meta al mar. Vamos a una pausa, pero regresamos con más. No se despeguen.

0: Vamos a una pausa.
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0: Son las 7:27.
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0: Y continuamos aquí en su programa de Noticias Aztlán Radio. Ya lo saben, nos escuchamos a través del 100.3 FM y 550 AM. También lo puede hacer a través del dispositivo de Alexa. Y tenemos redes sociales, estamos en Facebook como Aztlán Radio. El día de hoy transmitiendo completamente en vivo desde cabina. Así que los invitamos a formar parte de esta comunidad. Y como ya lo escucharon, está aquí con nosotros Alejandro Mesa, el Águila Mayor, que además de invitarnos a su programa Línea de Fondo, que es acabando este noticiero, nos viene a decir qué fue lo que pasó este fin de semana, sobre todo con el clásico nacional América Chivas. Muy buenas noches, Alejandro.
1: ¿Qué tal? Buenas noches, Gabriel, Radio Escuchas. Alerta Amber, se sigue buscando al Guadalajara que iba a golear. Si usted lo ha visto por ahí, por favor, agárrelo, porque hay recompensa, ¿no? ¿Dónde está el Guadalajara que iba a golear, Gabriel Carrillo?
0: Ya. Pues estaba goleando, pero de repente ya no quisieron atacar.
1: ¿Cómo fue el marcador? No es culpa de la América. Digo, hay que decirlo también, el cuadro de Gabriel Milito se le ha caído todos los segundos tiempos de la mayor parte de los partidos que ha jugado en este torneo. Le pasó contra Puebla, le pasó contra el equipo de San Luis, le pasó con Pachuca. Contra Pumas no le sucedió porque Pumas no quiso el balón, no quiso jugar, pues ahí no se notó. Le pasa contra América, entonces es algo que tiene que trabajar Gabriel Milito con su equipo porque en los segundos tiempos se les está cayendo muy feo y América a la inversa, ¿no? El segundo tiempo levanta y los primeros tiempos pues no pasa nada con ellos, ¿no? Pasó contra
0: Cruz Azul. La pregunta del millón, ¿Henry Martin ya tiene que ser banca?
1: Hay que ver con qué.
0: Se vio muy chato
1: si juega
0: Henry Martin.
1: Es difícil, no tuvo balones también en el primer tiempo, Gabriel.
0: No, o sea, cómo no, pero se estaba tirando. Cada vez que lo tocaban, se tiraba. Digo, a lo mejor era su táctica el buscar el penal.
1: Claro.
0: Pero de repente cuando llega alguien que no está buscando el penal, sino que está buscando meter gol, se nota la diferencia.
1: Se nota la diferencia, claro que sí, pero hay que ver qué es lo que... Recordamos que este América es un equipo en reconstrucción. Hay que ver qué es lo que va a buscar o qué es lo que va a encontrar con todo este cambio en las formaciones de Guillermo Almada. Si va a jugar con un punta o va a jugar con dos nueves, ¿no? Porque en el partido contra Chivas saca a Rafa Veiga para tener los dos delanteros, Borja y Henry.
0: Pero era una necesidad ya.
1: No, sí, pero se ve bien. Muchos dicen, para tirar balones al área ya más a la desesperada. Bueno, ¿y qué haces tú con dos nueves, no? Obviamente tienes que tirar balones al área.
0: Sí, pero luego, ¿no? Pero ese movimiento que hizo de tener dos delanteros es por la necesidad de buscar remontar.
1: Y se vio bien el América.
0: Pero,
1: sin un 10, pero te digo, no sé cómo va.
0: Pero
1: va
0: se jugar, vio débil también si la defensa.
1: La defensa se ve con dos nueve, con un 9, sin 9, o sea, se ve mala defensa.
0: Sí.
1: Pero esta América...
0: No creo que juegue con dos 9.
1: Hay que ver. Si juega con dos 9...
0: Hoy en día son pocos los equipos que ya juegan con dos 9.
1: Sería interesante verlo, ¿no? Te digo, no se vio mal el América. Pero si va a jugar con un solo punta, desde luego que va a ser Miguel Borja, el colibrí. Yo lo he dicho, 38 minutos lleva disputados en ese torneo, 3 goles, ¿no? Algo de llamar la atención.
0: Y un golazo. Deja tú 3 goles, uno golazo.
1: Así es,
0: entonces. Soy aficionado de las Chivas, pero eso no me quita el decir que fue un golazo.
1: La verdad, creo que va a quedar ahí, ha dado la vuelta en todo el mundo. Ya es catalogado como para el Puskás, bueno, competir por el premio de Puskás. Pero desde luego ya en los clásicos, pues de aquel gol de Rabona, de Edu, creo que después sigue este gol o ahí se andan peleando, pero yo digo que por el tipo de remate de Rabona queda en primer lugar todavía, pero ya el de Borja queda por ahí en segundo lugar y pues bueno, así están las cosas.
0: Fue un buen partido, ¿no?
1: Sí, fue un partidazo, hay que decirlo, fue un partidazo de lo que
0: entretenido, sabadito,
1: con hubo sangre, ahí también hubo empujones,
0: emoción de los dos lados, los dos lados gritaron gol, los dos lados llegó en punto donde pensaban que iban a ganar,
1: así es,
0: y al final empate 2-2.
1: Y bueno, y aquí hay de Sandoval.
0: Aquí habíamos hecho una apuesta precisamente aquí en Aztlán Radio, la voz de nuestro origen, que si ganaba el América, pues su servilleta iba a comprarle una hamburguesa a Alejandro. Y si ganaba las Chivas, Alejandro iba a comprarme una hamburguesa, sería la tercera que me picha, pero bueno, en esta ocasión no fue así. Pero que si quedaba empate, la hamburguesa iba a ser para quien nos ayuda a operar las redes sociales, Eiri Sandoval. Así que el día de hoy la citamos a Eiri a que pase a recibir su vale por hamburguesa. Y aquí lo tengo, es algo informal, pero aquí está. Vale por una hamburguesa. Pero sí, vamos a ir a que la reciba. Aquí está, mira.
1: ¿Foto? ¿Cuál una
0: acá? Foto, no sé qué tanto alcanza la cámara, pero ahí está, Eri.
2: Haber hecho trato con ustedes. Bueno. Fue un gusto haber hecho trato con ustedes.
0: ¿Te emocionaste también?
2: Sí, nunca había visto el fútbol hasta este fin de semana. Y nomás por mi hamburguesa.
0: Ahí está.
1: Cuando cae el empate de la América, faltaban como 10 minutos para la compensación. Él decía, ya pítale, árbitro, ya pítale, ya.
0: Pítale. Pues bueno, ya podrá comer porque desde el sábado en la tarde noche no ha comido desde que se enteró que iba a ganarse una hamburguesa.
2: Un gusto.
0: No desayunó, no comió, no cenó. Imagínense, tiene el hambre. Lo bueno que aquí
1: en el sistema
0: de radio y televisión hay un puesto de hamburguesa cercano, así que ya puede disfrutar. De este platillo.
1: ¿Y quién metió los goles? No sé. A mí deme la hamburguesa.
0: Pero bueno, todos ganamos al final de cuentas. Nosotros por tener un gran partido como fue el de este sábado. Y Eiri por tener su hamburguesa.
1: Así es. Y bueno, pues si quiere pues conocer más de lo que vamos a estar abordando esta noche en línea de fondo, pues quédese a las 8 de la noche, de 8 a 9, ahí estaremos tirando rostro a través de las redes sociales de Facebook de Aztlán Radio.
0: Ahora rapidito, en 2 minutos, Alejandro, el día de hoy está llamando bastante la atención en redes sociales que el tema del ascenso y descenso de la Liga MX ya llegó al Senado de la República, ¿sí? Es decir, que los senadores van a analizar esta situación. La mayoría de la afición quiere que regrese el ascenso y descenso. Sin embargo, también sabemos que de repente la FIFA se llega a enojar y que cuando se enoja hay ocasiones en donde amenaza con desafiliar a una organización. ¿Qué podemos esperar de esto?
1: Se tiene que imponer la justicia, ¿no? Están luchando, obviamente son derechos, es una justicia social, ¿no? Siempre el mérito deportivo y más allá de eso, pues también el futuro de varios futbolistas, ¿no? Que mediante el ascenso, pues buscan tener una oportunidad en primera división, otros se van directamente, son pescados por otros equipos, pero no todos sufren de esa distinción, ¿no? Entonces fue llevado a un conversatorio en el Senado ya. Fueron invitados Miki Arriola de la Federación Mexicana de Fútbol y tanto Francisco Iturbide del presidente de la Liga MX. Ninguno de los dos asistió, pero bueno, este conversatorio se llevó. Por ahí tomó la palabra el portero de Atlético Morelia, donde decía que Santos empezó con 7 partidos sin ganar, ¿no? Igual que Juárez, por ejemplo, y dice, bueno, ¿por qué no nos dan la oportunidad? Creo que hay varios equipos de Liga de Expansión que pudieran dar un mejor papel.
0: Competir sobre todo.
1: Entonces, bueno, creo que son merecimientos, oportunidad, y creo que es justicia deportiva, ¿no? El ascenso y descenso debe de regresar. Vamos a ver qué sucede esto.
0: Estaremos muy al pendiente de lo que ocurra con el ascenso y el descenso de la Liga MX. Entonces, gracias, Alejandro. La invitación a Línea de Fondo para que se quede acabando este noticiero. Ya lo sabe, con los mejores analistas del fútbol de Nayarit. Y nosotros nos vamos con la información nacional.
3: Vamos a conocer las noticias del país. Los 32 estados acuerdan restringir celulares en escuelas. El uso de celulares quedará restringido en las primarias y secundarias del país a partir del 3 de noviembre, tanto durante las clases como en los recreos, anunció la presidenta Claudia Sheinbaum este lunes durante la mañanera del pueblo. Señaló que la medida fue respaldada por las autoridades educativas de todo el país. El acuerdo será publicado en el Diario Oficial de la Federación y contempla un periodo previo para realizar asambleas informativas con docentes, madres y padres de familia. Los estudiantes podrán llevar sus dispositivos guardados en las mochilas y utilizarlos únicamente ante una emergencia, una situación particular o una actividad pedagógica autorizada. Aseguran más de 228 mil cigarrillos en Guanajuato. En Guanajuato, más de 228 mil cigarrillos de posible procedencia extranjera fueron asegurados como parte del operativo Blindaje Guanajuato, instalado sobre la carretera federal 57 en el municipio de San Diego de la Unión. Los cigarrillos eran transportados en una camioneta de caja cerrada cuyo conductor no contaba con la documentación correspondiente que acreditara su legal procedencia y transporte. Liberan a 3 víctimas de secuestro en Sonora. El secretario de Seguridad y Protección Ciudadana, Omar García Harfuch, informó que autoridades federales realizaron un operativo en Sonora que derivó en la liberación de 3 víctimas de secuestro y la detención de 7 personas, entre ellas un menor de edad, y aseguraron más de 40 armas, además casi 4.000 cartuchos, droga, equipo táctico y vehículos de alta gama con reporte de robo en Estados Unidos. Para Aztlán Radio, Estrella Ortiz.
0: Gracias a Estrella Ortiz por la información nacional. Y pasamos con el siguiente tema, porque la lejanía de las comunidades no es obstáculo cuando se tiene el compromiso de transformar vidas. Con esa convicción, la presidenta del Sistema DIF Nayarit, doctora Beatriz Estrada Martínez, encabezó la entrega de equipamiento para el taller de panadería y repostería, además de láminas para el mejoramiento de vivienda, a través del programa Salud y Bienestar Comunitario, en beneficio de 27 familias de la localidad de Acatán de las Piñas, municipio de Santiago Ixcuintla. En su mensaje, la doctora Beatriz Estrada Martínez refrendó su disposición de continuar recorriendo las comunidades para escuchar sus necesidades y acercar acciones que contribuyan a transformar sus condiciones de vida.
4: Venir a escucharlos y sobre todo venir a que entre todos podamos encontrar realmente las respuestas y las soluciones a los problemas o necesidades que puedan ustedes tener en su comunidad. Nos gusta estar aquí con ustedes en su casa, en su territorio, y venir realmente a ver qué es lo que está sucediendo. Este programa de salud y bienestar comunitario es precisamente de lo que trata, de que toda la comunidad se vea beneficiada.
0: Y bueno, con atención directa a las necesidades de las familias, el corazón de Nayarit mantiene su compromiso de acercar oportunidades y bienestar a cada rincón del estado, y ahí el apoyo que brinda el sistema DIF Nayarit, que encabeza la doctora Beatriz Estrada Martínez. Y aquí también hemos hablado cómo apoya al nivel educativo, llevando tanto desayunadores como también los juegos infantiles, el dotar con las herramientas, el mobiliario necesario para que los estudiantes tengan pues una educación con calidad y sobre todo instalaciones dignas. Y hablando del tema educativo, comentarles que ya hay fecha para la regulación o prohibición que realizará el gobierno federal en todas las escuelas públicas del país. Recordemos que la presidenta Claudia Sheinbaum había dicho que se iba a analizar este tema de cómo iba a ser la regulación, porque la idea es que los menores de edad ya no estén pegados a las pantallas de sus celulares u otros dispositivos, sino que estén pues conviviendo con los demás alumnos, ya sea jugando a las alcanzadas, a las pichas, a las canicas, al valero, al trompo, a los juegos tradicionales con las que las generaciones de los 90 crecieron. Bueno, pues comentarles que ya hay fecha. Será el 3 de noviembre cuando entre en vigor el decreto que restringe el uso de celulares y dispositivos electrónicos al interior de las escuelas. Platicamos con la directora de los CEPEN, Daniela Rivera, quien señaló que una vez que se publique la medida decretada por la presidenta de México, Claudia Sheinbaum, se va a socializar el tema con los maestros, alumnos y padres de familia. Lo que se busca es que esos aparatos no sean distractores para los alumnos y que estos tengan una mayor interacción social.
5: Hizo el anuncio que el día de mañana se publica en el Diario Oficial, lo que es ya el documento normativo para dicha propuesta, el cual entraría en vigor el 3 de noviembre. Y tienen 30 días precisamente para hacer la socialización con toda la base magisterial, con padres de familia, y una vez que se haga o pasados estos 30 días, ya entraría en vigor. La propuesta que hasta el día de hoy es propuesta, insisto, porque el día de mañana será la publicación, no prohíbe como como tal el uso, el que lleven el celular a la escuela, sino restringe su uso dentro de los planteles educativos, tanto en las horas de clases como en los recreos. Son distractores y además también limitan dentro del recreo o los recesos escolares la convivencia entre los compañeros, generar unos recreos en donde los niños puedan convivir, puedan platicar entre ellos y socializar.
0: Efectivamente, tal como escuchamos, sí podrán entrar con el celular a las escuelas, pero no lo van a poder utilizar. De hecho, la presidenta Claudia Sheinbaum mencionó

0: el celular en el aula, él tendría todo el control.
1: Sin duda viene a fortalecer sí la convivencia, pero también los entornos seguros, porque también es importante mencionar que también el hecho de no tener celulares dentro de las aulas, pues favorecen a que los niños no tengan a edades tempranas las redes sociales, que también afectan muchísimo en el aprendizaje de nuestros niños, y lejos de otra cosa, pues llevan a situaciones muchas de las veces de violencia, ¿verdad? Esta restricción viene a ser nada más para el uso dentro del aula y en el receso escolar. Alguna emergencia, claro que sí estará permitido. De hecho, en muchas escuelas el mismo docente en su planeación del día a día pues contempla el uso de estos aparatos, y bueno, cuando están pues realmente planeados para alguna clase, pues el mismo docente tiene el control de ello. Aquí es importante mencionar lo que es la restricción como un distractor, no como un apoyo didáctico.
0: Y bueno, pues ahí escuchamos ya cómo va a ser la dinámica a partir entonces del 3 de noviembre, prohibido el uso de celulares en las escuelas, tanto dentro del aula como en el recreo. ¿Cuándo va a ser publicado en el Diario Oficial de la Federación? El día de mañana, de acuerdo con lo que dijo la presidenta de México, la doctora Claudia Sheinbaum. Así que ya todos informados. Sin duda, pues este tema va a estar en boca de todos, pero se va a socializar con los maestros, directivos, padres de familia, los mismos alumnos, para que cuando llegue el 3 de noviembre ya no haya ningún problema y todos acatemos la nueva normativa. Así que adiós al celular, ya no más distracciones, ya no más estar al pendiente de quién le dio like, quién publicó, quién no publicó. Ahora la dinámica, porque también lo dijo la presidenta Claudia Sheinbaum, es que para distraerse, sobre todo en el recreo, pues regresen los juegos de pelota, las canicas, el bebe leche, la liga, todos esos juegos con los que quienes crecieron en los 90s y 80s se divirtieron, en donde pasábamos horas sin saber cuál era la hora, o incluso que hasta se nos hacía poco el recreo. Bueno, pues se busca que regrese esa dinámica. Ahora también hay que sumarle que este tipo de juegos también ayudan a la activación física. Diferente estar sentado frente a una pantalla. Y recordemos que también en la activación física, el gobierno federal también está impulsando. Recordemos que también hace poco fue que se eliminó la comida chatarra de las escuelitas, de las tienditas, y entonces ahora ya sin el celular lo que se busca es que el estudiante esté bien alimentado y que esté jugando, activándose físicamente para también evitar la obesidad y los problemas de sobrepeso. Así que estaremos muy al pendientes, y sobre todo el mensaje a los padres de familia, que si ya la escuela está haciendo lo necesario para evitar ese tipo de actitudes y circunstancias en las escuelas, lo ideal, padres de familia, sería que también en sus hogares apliquen, si no una prohibición, tal vez si una regulación de horas, de puedes utilizar el celular una hora, dos horas y después la tarea, para que haya un control y que los estudiantes sepan que no está la vida en las redes sociales. Vámonos ahora con otro tema, porque Nayarit será pionero nacional con la primera entrega total del programa de vivienda, que es impulsado por la presidenta Claudia Sheinbaum junto con el apoyo del gobernador Miguel Ángel Navarro.
2: El Programa Nacional de Vivienda, promovido por la presidenta Claudia Sheinbaum, avanza favorablemente en Nayarit gracias al respaldo y disposición del gobernador Miguel Ángel Navarro Quintero, quien ha dispuesto lo necesario para materializar esta ayuda a la ciudadanía. Así lo señaló Nadia Bernal, delegada de CONAVI en la entidad. La funcionaria informó que esperan que en noviembre próximo se entreguen 1,000 viviendas ya terminadas.
3: Sí, mira, gracias al compromiso y la visión de nuestro gobernador, el doctor Miguel Ángel Navarro, gran parte de las viviendas que se están construyendo en Nayarit ha sido por la donación de predios que han otorgado el gobierno del estado en varios municipios de nuestro estado. Entonces, pues la verdad, yo felicito en este informe a nuestro gobernador por el trabajo que ha realizado en todo nuestro estado y el compromiso que ha tenido con la CONAVI en Nayarit. Este año tenemos como meta 2,000 viviendas, el cual una parte, 1,000 se van a construir en estos meses, y entrando el año 2020.

0: 27, la otra parte. Es en Santiago, Tepic y Jalisco. Mira, hicimos una entrega parcial a principio de los meses de este año, en el mes de marzo, si recuerdan, el Día Internacional de la Mujer, a 16 mujeres de la ciudad de Tepic, y se está proyectando que en el mes de noviembre se haga una entrega total, la primera entrega total que se haría de un proyecto de vivienda a nivel nacional y sería en Santiago.
1: Para Aztlán Radio reporta Marcos Trujillo, la voz de nuestro origen.
2: Recordemos que a nivel nacional la presidenta Claudia Sheinbaum habla de la construcción de 1.200.000 viviendas precisamente para las familias que así lo necesitan. Desde madres solteras, adultos mayores, también a los jóvenes, todo con facilidades. Recordemos que estas viviendas no se regalan, sino que son de manera económica muy accesibles. Igual con pago se pueden hacer dueños de estas viviendas. Sin embargo, para acceder a este programa deben de ganar menos de 2 salarios mínimos. Estamos hablando que debe de ganar al mes menos de 18,000 pesos más o menos, debe de ganar menos de esto al mes, y si tú lo cumples, bueno, pues ya con eso puedes acercarte a la Conavi para que formes parte de este programa. Hay una selección y a partir de ahí, bueno, pues los van llamando para que pues tengan esta oportunidad de tener una vivienda por fin. Y bien, vámonos ahora con otro tema, porque mientras en otras entidades los transportistas sufren de actos de extorsión por parte de algunas autoridades en retenes carreteros, en Nayarit hay seguridad y no existen reportes de esta situación. Así lo reconoció Adalberto Gutiérrez Muñoz, dirigente nacional de la Organización Integradora de Derechos Convencionales, la INDECO, del transporte. El entrevistado dijo que Nayarit es un estado destacado en materia de seguridad para los transportistas.
3: A nivel federal tenemos muchos problemas con los puntos de revisión de FGR. Realmente los APIs están abusando de autoridad y principalmente extorsionando transportistas, no todos, en algunos puntos de revisión. Algunos en particular, sí, claro, el de San Roberto, en el estado de Nuevo León. Aquí entrando a Sinaloa está otro punto también que hemos tenido varias quejas de transportistas de abusos de autoridad, y donde les piden hasta alguna cuota para que no revisarlos a los transportistas, a los operadores en las cabinas. No tanto así un cobro de piso, ¿no? Pero sí están pidiéndoles, ahora sí que, ¿quieres que te revise? Entrale con tanto, no te revisamos. Y son, miren, Nayarit, no sé si la seguridad que ha brindado este gobierno, la coordinación con los 3 niveles de gobierno, hemos tenido un estado, como siempre lo han manifestado, un estado muy seguro, muy tranquilo. No teníamos asaltos carreteros, no teníamos robos a mercancías, no he tenido reportes de extorsiones en las carreteras, ni por Guardia Nacional, ni por los puntos de SICT. La verdad, gozamos, yo pienso que del mejor estado en seguridad en el transporte a nivel nacional.
2: Cambiemos drásticamente de tema. Les voy a hacer la siguiente pregunta. ¿Conocen a Floricienta? Si no, bueno, déjenme les comento que es un personaje de una telenovela. Y si tal vez no lo ubica, tal vez sí se puede dar cuenta que el día de hoy, vaya que se estuvieron vendiendo las flores amarillas, y el origen, precisamente, todo parte de esta telenovela. Bueno, pues comentarles que los ramos de flores amarillas aumentaron de 200 a 350 en la capital nayarita por la alta demanda. Escuchemos.
4: Entusiasmo por obsequiar flores amarillas este 21 de septiembre provocó incremento notable en sus precios dentro de la capital nayarita. De acuerdo con Ana Luisa Godoy Lozano, comerciante local, un ramo de 12 piezas que habitualmente costaba 200 pesos se cotiza hoy hasta en 350 pesos debido a la alta demanda. Esta festividad contemporánea se inspira en Floricienta, la famosa telenovela argentina de 2004. La fecha elegida coincide directamente con el 21 de septiembre, día en que inicia oficialmente la primavera en el hemisferio sur, región de donde es originaria la serie. Gracias al impacto de las redes sociales, la costumbre romántica cruzó fronteras hasta consolidarse con fuerza en México.
5: Hay una historia de una película, una serie, en que el 21 de septiembre se regalan flores como si fuera el 14 de febrero. Si reciben flores es porque las quieren, entonces los chicos chicos se alborotan y regalan flores amarillas, porque la trama de esa serie, la flor amarilla era la protagonista.
6: ¿Llega gente a comprar esa flor?
5: Sí, se vende un poquito más. Y también está un poquito más carita. La docena vale 200 pesos. Ahorita está a 350.
6: ¿Girasol cuánto está?
5: El ramo ese está en 150. Tenemos ramos de 150, 200, 100 pesos. Un arroz individual de 40 pesos. O sea, hay para todos los bolsillos. Tengo gerberas amarillas, girasoles, rosas, surtido. Variedad de amarillo.
4: Para Slan Radio, Oscar Bueno Delgado, la voz de nuestro origen.
2: Bueno, pues ahí está lo de las flores amarillas. Y bien, hasta aquí la información el día de hoy. Gracias por acompañarnos en este espacio informativo de noticias. Los dejo con Línea de Fondo, que por cierto me invitaron y vamos a estar defendiendo a mis Chivas Rayadas del Guadalajara. Mi nombre es Gabriel Carrillo y que tenga buena noche.
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3: Son las 7:58.
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1: Son las 8:03.

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1: Son las 8:05.

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0: Aquí tengo mi ambiente todo.
1: Es una fiesta.
0: Ah, disculpe, tengo una fiesta aquí. ¿Qué tal? Muy buenas noches. Es el otoño. Es el otoño que me trae así. Estamos aquí en Línea de Fondo. Mi nombre es Alejandro Mesa y es un gusto que nos esté escuchando a través del 100.3 FM Aztlán Radio, la voz de nuestro origen, y a través de la red social Facebook. Ahí puede opinar, debatir con nosotros sobre los temas que vamos a estar abordando esta noche en la mesa. Y antes de comenzar, les presento a quienes me acompañan. Gabriel Carrillo, ¿cómo estás?
2: Muy bien, aquí no me he movido de cabina. Estamos listos para hablar del Clásico Nacional, este encuentro que dejó sin sabores. Bueno,
0: Buen clásico, ¿no?
2: Fue un buen clásico, pero siento que sí nos quedamos todos con la gana de un triunfo, ya sea los de la América o de la Chivas, ¿no?
0: Eso sí.
2: Estuvimos siempre, muy cerca de los dos lados de ganar una victoria, pero bueno.
0: Diego Estrada.
3: ¿Qué tal, Alex? Aquí un gusto estar contigo, gracias por invitarme. Y por supuesto con toda la audiencia, los radioescuchas aquí de Aztlán Radio en 100.3 FM, en redes sociales. Pues para platicar un rato de fútbol, tenía rato que no venía, Alex. Un poquito ronco, pero sí sacó el programa.
2: Excelente.
3: Aquí estamos. A mí no me afectó el otoño como a otros compañeros.
0: Sí, no sé.
3: Y pues aquí junto al plurifuncional Gabriel Carrillo.
0: Sí, plurifuncional Gabriel Carrillo. Saludos a Edgar Mex. Y bueno, pues Ulises Lugo, también saludos, que se recupere. Pero para mí que me tuvo miedo, no quiso enfrentarme aquí en la mesa. Ni modo, será para otra ocasión o otro clásico. Así son las cosas.
3: Ojalá lo esté viendo Ulises Lugo.
0: Claro, por ahí lo va a ver. Si no,
3: al rato le pasamos el recado.
0: Muy bien, perfecto. Si no, ahí está guardado, ¿no? Queda en el video, ahí lo buscan en Reels, ahí en la página de Aztlán Radio. Bueno, pues un empate trepidante, 2-2. Unas Chivas que decían que iban a golear al América y al final, pues no sucedió, ¿no? Y cuando ves en la alineación titular al Choker Vázquez y al Pelón Lara, dices, pues esta es nuestra noche, ¿no? Este es nuestro, ahora sí, está todo en bandeja de plata y pues no sucedió así.
2: Pero te voy a corregir. Decíamos que iban a golear y estaban goleando.
0: No, que iban a golear, que el marcador iba a terminar por goleada.
2: Por eso.
0: Marcadoras parciales, ¿no?
2: No, por eso.
0: Y 2-0 no es goleada.
2: Dijimos que íbamos a golear, íbamos goleando.
3: Eso se pronosticó.
2: De repente, pues se le ocurrió al técnico, porque él lo ha reconocido, el echarse para atrás, pero también, que también es cierto, es que ya hemos visto cómo en los segundos tiempos se le cae el equipo a Milito.
0: Antes de profundizar en eso, Diego, Gabriel como que trae, como que el otoño sí le está afectando, pero también era parte del verano, porque ya lo trae desde la estación pasada, como que trae un concepto de golear muy distinto. Dígame, les goleó el Cruz Azul, 4-3, pero los goleó, les metió 4, pues metimos 3, todos perdimos goleando. Ahora dice que goleando la Chivas 2-0. Dime, ¿eso es goleada? Para mí es goleada 3-0, 4-0, sí, 4-1.
3: Sí. Yo creo que Gabriel se refiere al hecho de que Chivas, cuando iba con el marcador 2-0, se sentía que...
0: tenía la mesa puesta.
3: Que exactamente.
2: Que pudieran caer más.
3: Exactamente. Sí, bueno, sí. Y también es una realidad que Chivas, en cuanto al juego, estaba superando ampliamente al América, eso sí. Pero no, Gabriel, no era goleada, era nada más un 2-0... que si hubiera sido goleada, no le hubiera alcanzado al América para remontar, ¿verdad?
0: Sí, desde luego.
3: Pero bueno,
0: es el marcador más engañoso, dicen también, el 2-0.
3: Es que un gol como el que cayó de Borja, el primero, te cambia el partido, ¿no? En un juego así, una pincelada, un remate, un error defensivo. Uh-huh. Son cosas que te cambian el momento del panorama. Partido. Uh-huh. Y eso le funcionó al América, ¿no? Esa genialidad. Y ya el resto pues fue historia, alcanzaron a empatar ahí, Chivas no se pudo levantar y un 2-2 de un clásico que es el mejor de hace mucho, ¿no?
2: Ahora sí quiero mencionar que el América entró y no se lo esperaba a las Chivas, porque los primeros minutos del América sí se veía que iba con todo al ataque. De hecho, las Chivas empezaron a perder bastantes balones, ni siquiera avanzaban de media cancha. Y creo yo que el primer gol de Chivas cae cuando mejor jugaba el América. Pero una vez que entra el gol de Chivas, como que se derrumba lo anímico que tenía el América. Y el segundo gol ya fue puro trámite. Y siento que pudieron haber metido más en el primer tiempo, pero como que no hubo la oportunidad, no se hicieron las acciones necesarias. Pero sí creo que el primer gol cayó de Chivas cuando mejor jugaba el América.
0: El primer, cuando empezaba ya a jugar Guadalajara. Más bien, Chivas tiene su primer disparo al minuto 19.
2: Sí, sí, sí.
0: Es y que posteriormente, después de ahí, cae
2: el las Chivas gol. Las Chivas estaban acostumbrados, por lo menos los últimos partidos, que Chivas iba con todo desde el inicio. Y de ahí que los goles de Chivas caían en el minuto 5, minuto 12, minuto 9. Pero no, acá, no. Acá no, acá tuvo que soportar a un América que se le fue con todo desde los primeros minutos. De ahí que, como tú bien comentas, el primer disparo de Chivas fue con el minuto 20 por allá.
0: Sí, que se le fue con todo, pero sin generar tanto peligro.
2: No, no había peligro, no había peligro, no había, o sea, peligro, pero sí tenían el balón.
0: Hacía alguna jugada que dijera saltar, arrancar, sacó, que iba a gol.
2: No, pero sí tenían el balón. Sí
0: tenían posición del balón, pero bueno, este Guadalajara... Dice aquí Javier Roca, Chivas pudo golear, pero terminó con el Jesús en la boca. Le dan 5 minutos más y lo pierde.
2: Sí, sí, sí.
0: América improvisó su línea de centrales y eso lo aprovechó las Chivas. América en el primer tiempo nunca mostró nada. Sí, efectivamente, ¿no? Esto es lo que preocupa a la afición americanista, ¿no? Van dos clásicos o dos partidos. Si le queremos poner ya la etiqueta de clásico, pues desde luego que dos primeros tiempos quedan regalados totalmente, ¿no? No hace nada la América contra Cruz Azul en el primer tiempo, no hace nada contra Guadalajara, y pues eso cuesta, ¿no? Para que pueda sacar un resultado positivo.
3: Pues creo que hay dos aprendizajes en cada uno de los equipos, uno por cada uno de ellos. Por el lado de la América, considero que el aprendizaje o lo que tiene que tener claro la gente, para mí, del equipo, aficionados incluso, es que Almada es buen técnico, buen estratega. Esto que comentan de cómo ajusta los primeros minutos para evitar que Chivas con esos embates se vaya rápido al frente en el marcador y así domina la mayoría de los encuentros. En el segundo tiempo sabe cómo ajustar, mete ese doble centro delantero que le funciona con Miguel Borja, ¿no? De alguna manera, sí. Ese gol Lazo cae por un balón que mandan al área para ya sea Henry o Borja, hagan uh-huh. algo así como lo que pasó, ¿no? Entonces, ahí también acierto de Almada. Y de Chivas el aprendizaje tiene que ser, para mí, que Milito los deje jugar más minutos, ¿no? O sea, que no los limite en el hecho de que así ya van arriba, tratar de controlar el partido desde muy temprano, que los deje, ¿no? Al final Chivas se ha visto mal, porque no es la primera vez, y no solo con Milito, pero ya es un tema más profundo, cuando cede la pelota, ¿no? Chivas no suele irle bien cuando deja de jugar, ¿no? Pasó en este partido, ha pasado recientemente
0: contra
3: en
0: Pachuca, la temporada
3: contra Pachuca.
0: Se le cayó en el segundo, o sea, en el segundo tiempo se le cae el
2: equipo. Es que la mejor defensiva que tiene Chivas es el tener el balón.
0: ¿Se le cae o los hace caer Gabriel Milito? O sea, ¿los jugadores son los que se relajan un poco o Gabriel Milito es el que los echa un poquito para atrás?
2: No, Milito lo entrevistaron y él dijo que él pidió que se echara un poquito para atrás.
0: No, entonces se les ha pedido también en más partidos, porque Pachuca pasó lo mismo.
2: Pero digamos que hubo una cierta confianza, como no, América no presentaba ningún tipo de peligro. Yo creo que dijo, hay que ir manejando el marcador. Lo que no esperaban es que un sujeto como Borja sacara de su sombrero de magia, pues esta es chilena, y la motivación de la América se vino al tope. Recordemos que estaban jugando en su casa, y el de la Chivas se vino para abajo.
0: Entonces el empate es responsabilidad de Gabriel Milito, ¿podemos llamarlo de esa manera?
2: Yo culparía a... Yo vi desde el primer tiempo incluso a Sandoval, que ha sido el goleador de Chivas y el referente, nervioso.
0: Sí, le pesó, ¿no?
2: Perdiendo balones. No sé si esto puede ayudarle a él precisamente a saber cómo manejar estos sentimientos, sobre todo porque ya lo convocaron a la selección. Sí. Pero el estar en escenarios así de grandes, no es lo mismo enfrentarse Chivas contra Puebla, Chivas contra Bravo, que Chivas América. Pues ya al final, después se le vio al Sandoval que todos conocemos, ya buscando el gol y todo eso. Pero sí, los primeros minutos, balón que tocaba, balón que perdía. Y quien... curiosamente es el que también agarra y sabe hacer bien jugadas con el balón, como es el Piojo, también sentía como que quería zafarse rápido del balón. Y ahí sí me cuesta pensar que él, con toda la experiencia que tiene, no quisiera tener el balón.
0: Sí, sí, desde luego, son escenarios que pesan, ¿no? Que es parte del aprendizaje, ¿no? Para este jugador, Sandoval. Ahora, se decía
3: que
0: mucho...
3: Que por poco mete gol, ¿eh?
2: Sí, sí, sí, también, sí. También, que es cuando ya empezó como que agarrar esta confianza, sí. Pero ya estamos hablando, ¿qué? Minuto 30, minuto...
0: Sí, le costó trabajo, pues. Ahora, se hablaba mucho previo al clásico que el América tenía dos pruebas, ¿no? Contra Cruz Azul y contra Guadalajara, puesto que no había enfrentado equipos de gran envergadura o que estuvieran jugando bien al fútbol. No pasó la prueba, hay que decirlo, ¿no? Perdió con Cruz Azul, y empató con Guadalajara. Pero ahora el Guadalajara también es el segundo equipo que enfrenta de los que están o son aspirantes al título o que van a pelear por el título, como es Toluca y como es América, y con Toluca pierden y con América pues dejan ir el triunfo, ¿no?
3: Sí, es lo que le sigue faltando a Chivas, ¿no? Desde el torneo pasado, desde esa semifinal con Cruz Azul, que fue exactamente lo mismo, ¿no? Es ese todavía paso que le hace falta dar a Milito, ya es su tercer torneo. Uh-huh. Ya se, ahora sí se espera, ¿no? Por lo menos que dé ese paso. En este partido, afortunadamente para él y para el equipo, fue en temporada, pero una remontada así en liguilla, no sé si ya a Milito incluso lo vaya a aguantar, ¿no? Es la realidad. Yo siento, ¿no? Si este resultado se llega a dar en una liguilla, yo creo que ahí ya tendría que haber dudas sobre Milito. Por ahora no, con el plantel que está fortalecido a diferencia del torneo pasado, con un poco más de piezas, que tampoco han sido pues la solución, ¿no? Ni Carrillo, ni Castañeda, los que llegaron, se espera que Chivas en el parte final de la temporada no le suceda esto, ¿no?
2: Ahora, ¿no crees que, Diego, que le hace falta una mejor defensa a Chivas? Tomando en cuenta, por ejemplo, que cuando Chivas fue campeón ganándole a Tigres, cuando metían un gol era bien difícil que me le metieran gol a Chivas.
3: Y ahora no pasa
2: tanto. Chivas de repente suelta el balón y los atacan y les meten gol. O sea, siento que sí hace falta reforzar la defensa. Entiendo que Campillo está en su top, entiendo que Romo está jugando ahí, pero siento que cuando atacan a Chivas sí le hacen daño. Y cuando ganó el campeonato con Almeida, el 1-0, incluso el 1-0 era suficiente para tener una ventaja. Y hoy con esta Chivas no lo veo así. El 1-0 sí siento que nos pueden empatar.
0: Pero es que también el poder ofensivo de los rivales también pesa, ¿no?
2: Sí, pero estamos hablando del 1-0 cuando estaba Guiñac.
3: Es que tú decías, Alex,
0: pero la ofensiva de Toluca, la ofensiva de América, la ofensiva de Cruz Azul ahora también son fuertes.
3: Tú decías erróneamente que el empate había sido culpa de Milito. Yo no creo que haya sido responsabilidad 100% de Milito también. El empate es por mérito de Borja también, ¿no?
0: No, los cambios que hace Almada, le ganan los cambios sí, Almada a Milito.
3: Sí, sí, sí, no, Milito no creo que sea el responsable al 100% de este empate, ¿no? También al final está un equipo como el América que estaba en su casa. Realmente el clásico nunca se puede medir con cómo vienen los equipos porque suelen pasar estas cosas, ¿no?
2: Se juega con el corazón, como dice.
3: Chivas sí, normalmente es el que llegaba peor que el América y le sacó muchos partidos, incluso en liguillas. Uh-huh. Entonces no se podía descartar al América, no es culpa de Milito.
0: Bueno, ahora, lo que sí, no sé, les quiero preguntar a ustedes, ¿Almada pecó en experimentar en defensa en un partido de alto calibre como es el clásico?
2: No creo que fracasó, porque es lo que tiene.
0: No, pero por ejemplo,
2: no había manera.
0: Estaba Ramón Juárez, se había equivocado contra Cruz Azul, pero bueno, era mejor que poner a Emilio Lara, ¿no?
2: Por eso, pero esa defensa ya había fallado con Cruz Azul. Y si te vas por los ataques, la evaluación de ataques de los equipos, te ataca más Chivas que Cruz Azul. Entonces, si tu defensa falló con Cruz Azul, era fácil que iba a fallar contra el Guadalajara. Ahora, él apostó, porque así como le pudo ir mal, que le fue mal los primeros minutos, pues al final como que le salió.
0: Bueno, ahora, lo de la defensa, pues hay que reconocer también a
3: Guillermo. ¿Cuándo van a estar los defensas, Alex?
0: Ahí va, lo de Guillermo Almada, o sea, le aplaudo ese valor a enfrentar todos los cuestionamientos de que son jugadores que van llegando, deben llevar un proceso, ¿no? Lo hizo con Borja, apenas son los primeros minutos de Borja con el América, con Cruz Azul y contra Chivas, apenas son los minutos primeros del español Carlos Álvarez, y los otros dos defensas ni siquiera están en la banca, ¿no? O sea, llevan un proceso en lo que entrenamiento, en lo que se adaptan, y van a ir poco a poco, ¿no? No sé, me imagino que para la próxima jornada contra Necaxa ya estarán al menos 45 minutos cada uno, ¿no?
2: Ahora, ¿no ves muy chato al América con Henry Martin a...
0: Es que...
2: ¿De titular?
0: Es que volvamos al punto, ¿no? El América está en reingeniería, ¿no? Se está reconstruyendo y obviamente...
2: Pero América... ya viendo a Borja cómo jugó contra Chivas...
0: Sí, pero o sea, te digo, pero
2: ¿sientas a Henry Martin?
0: Desde luego.
2: ¿O todavía lo mantienes
0: en la titularidad? No, lo siento, pero no me debo decirlo que no me desagradó jugar con dos nuevas. O sea, el América lo sentí más peligroso con Veiga fuera del campo sin un 10 que estando los dos delanteros. Entonces hay que ver, aunque ahora el Español viene en esa posición, hacerle la competencia a Veiga, ser el 10 del equipo. No sé si vaya a darle ese puesto o vaya a jugársela con dos nuevas. No sabemos. Que lo decías tú en el noticiero, ¿no? Ya hace mucho tiempo que los equipos es difícil encontrar un equipo que juegue con dos delanteros, centros.
3: Y más en este América, que con dos delanteros sin tanta movilidad como Borja.
0: Pero te jalan marca también, ¿no?
3: Y Henry, pero creo que en este fútbol pierdes dinamismo, ¿no?
0: Sí,
3: tendrías que tener otros dos mediocampistas que tengan mucha velocidad, mucha intensidad, y creo que en este momento América pues jugó con Israel Reyes, ¿no? En la media cancha.
0: Jugó como lateral y terminó como central.
3: Imagínate. Así está el América. Y ahí es donde yo vuelvo a destacar para mí lo de Almada, ¿no? Uh-huh. Que el América haya sacado este resultado, el despertar contra Cruz Azul, el buen inicio ante equipos no contendientes que hay que ganarles al final de cuentas, porque le pudo haber ido mal a Almada con el equipo en esas primeras jornadas, pero ha sacado los puntos, ¿no? Al final de cuentas ha sacado los puntos. Para mí este mérito de lo del América es de Almada.
0: Porque es un mal torneo del América. Futbolísticamente hablando, no ha encontrado un tope, no ha encontrado un...
2: ¿Pero por qué mal torneo si no ha perdido? Bueno, perdió contra el Cruz Azul, pero de ahí en fuera ha ganado.
0: Bueno, pero la afición, la gente dice que es un mal torneo.
2: No, porque no es vistoso, tal vez.
0: Es endeble, lo que dice Guadalajara, no, nos vamos a golear. Y pues bueno, está a un punto del líder general y con un partido menos.
2: Sí, pero apenas está enfrentando a los buenos aspirantes.
0: ¿Ese es el tope futbolístico de ambas escuadras? ¿A la mitad del torneo?
3: No, yo creo que no.
0: ¿Tiene para dar más Chivas todavía?
2: Claro.
0: Sí.
3: Y América también. América más en orden, ¿sabes? Creo que Almada, cuando ya tenga tarde, pero va a tener a todos sus jugadores, va a encontrar ese orden que va a ser más fuerte el América. No sé qué tanto punch pueda tener este América, porque dependen mucho de Brian. Es la realidad. Brian para mí es su mejor jugador en estos momentos.
0: Perea comienza también a dar.
3: Bueno,
0: la pelea,
3: Perea, ¿no? Empieza ahí a dar algo, pero el referente es Brian, ¿no? Que se pone el equipo al hombro, casi saca un penal, ¿no? Lo que hubiera sido en ese momento del partido. Y con base en ello, el América puede crecer, ¿no? Pero no sé en dinamismo si pueda jugar como juega Chivas, como juega Cruz Azul.
0: Y ha encontrado un 9 matón.
3: Sí, entonces el estilo se puede adaptar a eso. Y de Chivas, yo considero que sí está para más el equipo. Porque si pueden lograr mantener esa intensidad más tiempo, pues puede ser más peligroso, ¿no? Y puede descansar más a los rivales. Fue lo que le pasó, regresando a la liguilla pasada, en la semifinal contra Cruz Azul, ¿no? Cruz Azul, su media cancha, no dejó de correr en ningún momento del partido. Chivas ya no supo reaccionar y queda eliminado, y ahora le está pasando lo mismo, ¿no? Siguen siendo esos detalles.
2: Sí, yo creo que en Chivas la intensidad, mantener la intensidad los 90 minutos. De hecho se hablaba de que los equipos de Mineros son muy intensos, pero siento que llegan a un punto del juego que donde sí siento como que bajan los niveles de intensidad, y cuando entran los cambios no entran con la intensidad que tal vez
0: le ha fallado.
2: Ahora no sé si así es el mensaje de Milito, de entren a manejar el partido, uh-huh, o entren bien intensos, porque al único que he visto muy intenso, se entiende, se quiere buscar la titularidad, es Cambero. Uh-huh. Que lo ves, pelea, agarra el balón, está buscando, pero es el único entre los demás y no se ve esa intensidad. Y del América yo siento que están como en descubriendo a ver qué es lo que tienen, ¿sabes? Es como que ya los fichamos.
0: Este que me da, este que me puede.
2: Vamos aportar a ver cómo nos funciona. De ahí que creo que también América puede tener todavía jugar mejor, pero depende de qué tan bien les funcione los que acaban de fichar.
0: Desde luego, me imagino que Borja va a ser el nuevo titular.
2: Bueno, pero ahorita está funcionando Borja, pero tal vez que no los siguientes partidos.
0: Sí, no, hay que ver. Simplemente 38 minutos ha jugado Borja en el torneo, lleva 3 goles. Te habla de que hay calidad ahí, ¿no? Lo que se ha de dar de tope es Cruz Azul. Lo tuvo 20 días y lo dejó ir. Vamos rápidamente a un corte, hay mucho más del clásico y del fútbol mexicano, pero en 3 minutos regresamos aquí a Línea de Fondo.
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5: Son las 8:27.
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0: ¿Qué tal? Ya estamos aquí de regreso en línea de fondo rápidamente. Y pues bueno, los comentarios en redes. Dice Chivas se quedó pasmado, Edgar Mex. Chivas se quedó pasmado, en shock, no me tiene la pierna, faltó carácter a los jugadores. ¿Les faltó carácter a los jugadores de Chivas para poder cerrar el partido?
1: Sí, personalidad también.
0: Personalidad, ¿no?
2: Bueno. Ahora también dice Javier Roca, a Chivas le faltó manejo de juego contra equipos aspirantes.
0: Lo que decíamos, ¿no? Había enfrentado a Toluca, había enfrentado a la América y no pudo. Incluso si metemos por ahí al Pachuca, pues también le sacaron el empate.
2: Edgar me dice, ese gol de América fue brutal para lo anímico a favor de América y en contra de Chivas, los dejó a puntos del knockout, gran juego, ojalá en liguilla se encuentren otra vez.
0: Es lo que decíamos, ¿no? Ya fuera del aire, ¿no? Que obviamente si se llegan a enfrentar en liguilla, será un duelo totalmente diferente, ¿no? Con hombres en el campo distintos, sí. Y con condiciones, pues ahora sí, para dar un gran espectáculo.
1: Del América, sí, de Chivas no creo que tantos diferentes.
0: Hay que ver que le mueve también Milito para lograr la consistencia, sí, del cuadro, ¿no? También.
2: Sí, sobre todo porque, al igual que en América, Chivas también agarró nombres que sí siento que tienen renombre, pero que no han entrado a la cancha como a marcar la diferencia.
0: Sí. Ni Richie, jugaron.
1: Richie Ledesma.
2: Ojalá que en estos partidos que se vienen puedan dar el do de pecho para ver si pueden tiene ganarse esa parte, la,
0: ¿no?,
2: titularidad.
0: Que le hace falta dar como el estirón, ¿no? O sea, como que da buenos partidos, pero se cae en el mismo,
1: sí,
0: juego, ¿no? O sea,
1: ha venido con algunas lesiones también. Ledesma no lo han respetado, no ha estado su 100%. Bueno. Tanto que Chivas ha tenido que improvisar, ¿no? Con Camberos como carrilero, como volante. Incluso hasta Sandoval ha llegado a jugar como volante, sí, cuando no estuvo ni Cotorro ni Richie. Uh-huh. Hubo un momento del partido del sábado donde Alvarado también se mete como carrilero, no desconoce esa posición, la jugaba con Aguirre, y Camberos pues ahí entra, ¿no? Al final no le sale ese cambio de Camberos, entra Jonathan Pérez, que ha sido rescatable lo de Pérez en los últimos partidos, entrando de cambio y dándole esa frescura a la banda. Se puede ser una sorpresa para Chivas este jugador. Y en la media cancha yo empiezo a percibir también que a Oso González ya no le da tantos minutos, ¿no? Que es un jugador que sí es un pilar en el equipo, es importantísimo, pero ya después del minuto 70 le empieza a costar, ¿no? Ah. Y pues ahí es donde prescindes de Romo para ir a media cancha. Entonces ese desdibuje de Chivas al momento de los cambios es donde Milito tiene que ajustar todavía.
2: Y déjame te cuento que curiosamente el Oso es el pilar, como lo menciona Diego, porque los primeros partidos en las que no Chivas no jugaba bien, pero Chivas no encontraba como que ese soporte, no estaba titular el Oso. Y Chivas vuelve a encontrar el soporte cuando está el Oso, pero no hay relevo del Oso. De hecho, uno de los relevos del Oso que había yo escuchado por parte de la directiva de Chivas es precisamente el Nayarita Samir Inda, pero que no le han dado tampoco minutos en este torneo.
0: No, sí. Y si no, también otro tipo de juego, pero Jordan Carrillo te puede dar esa posición. No es tan recuperador, pero sí un tipo Fidalgo, ¿no? Que algo recupera, pero le da salida al equipo, ¿no?
1: Si también Samir Inda pudiera ser una buena opción, yo considero, es un jugador que sí sabe llegar al frente, pisa el área, tiene gol incluso, pero no es su principal virtud. Él es un jugador que te recupera el balón y lo arrastra, ¿no? Y con su juventud, pues tendría que tener esa ventaja de pues poder correr todo el medio campo, ¿no? Pero pues Milito me imagino que se lo considera porque sigue siendo muy joven, 18 años, que ya debutó hacia Sandoval, ¿verdad?
0: Sí. Fíjate, tú lo que decías, ¿no? Lo importante que es el Oso González, ¿no? Para que le dé ese equilibrio, ¿no? Al equipo de Guadalajara, creo que esa es la parte también que le hace falta a la América, más allá de quién está en defensa. El personaje que está en el centro del campo que te da ese equilibrio, y creo que no lo hay ni Alan Cervantes, se lo ha dado. Creo que por ahí
2: Williams, que era lo que antes hacía Jonathan Dos Santos.
0: Sí, Cerrillos para eso se lo trajo, no le ha dado tantos minutos, vamos a ver qué sucede, pero sí ocupa ahí la parte que le dé.
2: Y es que equilibrio. El Oso funciona como un híbrido, si ¿sí? sube el lateral, él se viene al lateral, si sube el central, él se viene a la central. Y está así moviéndose, es como que lo que falte, él llega y tapa.
0: Sí, y es muy importante siempre para todo equipo, ¿no? Bueno, con el arbitraje con Víctor Cáceres, nada, ¿no? Que Todo bien. Bendito Dios que es todo.
2: Sí,
0: todo.
2: No, buena, se hubiera marcado esas de Henry Martin, esas de que se tira y así. No, sí, era hubiera apagado la tele en ese momento y digo,
1: lamentable, otros que ya se retiraron y estaban pidiendo que marcaran un penal por ahí.
0: ¿No? Sí. Algo, un bono de haber recibido, ¿no? Así, pero sí, no era ni fuera de lugar, ni tampoco era penal. Sí, cayó en el área, pero la falta fue fuera, ¿no? Héroe villano de la noche, al final, para cerrar el clásico.
1: Héroe Borja, ¿no?
0: Sí, desde luego, héroe Borja. ¿Villano, Milito?
1: Ah, bueno, ¿ya es personal o qué?
0: No, yo doy opciones. ¿O los jugadores, falta de carácter, el plantel?
1: Pues mira, te la daré por buena Milito porque no le salieron los cambios. Pero tampoco hay que dramatizar, ¿verdad?
0: No, y que no es el primer partido cuando le salen.
1: Sí, pero okay. Ya parece que tú lo tienes personal contra Milito,
0: no,
1: Alex.
0: No, más héroe y villano. Okay. Habría que tener un héroe, Borja, y había un villano, ¿no?
1: Sí. Borja por la chilena y los dos goles, ¿no? La verdad que con eso, pero yo también ahí le daría su acierto, bueno, a Almada.
0: Dejemos villano al cantante, ¿no? Porque quería hacer ahí la malicia, quería caer el dar, si hubiera el campo hubiera un penal ahí, ¿no?
1: No, lamentable.
0: Monterrey Cruz Azul, 1-0 Monterrey. Bueno, ¿cuál es la versión original del Cruz Azul? ¿El que enfrentó al América o el que enfrentó al Inter de Miami y Monterrey? ¿Cuál es el Cruz Azul?
2: No, el problema es que se le está cayendo el Cruz Azul a Wiki.
0: Pues yo no lo vi que se cayera contra la América, o será porque juegan al 200%
2: ¿por qué?
0: Más
2: por,
0: contra la
2: porque ya aquí le hemos dicho amarilla. Que cuando se juega el clásico se juega con algo más que incluso la táctica deportiva.
0: Pero volaban y una y otra
2: sí,
0: llegada.
2: O sea, es que al final de cuentas es como cuando uno va a enfrentar a la América o a la Chivas, es un juego totalmente distinto. El jugador incluso se motiva de jugar contra estos dos. Ya cuando juegas con otros, pues ya la motivación ya es distinta. Y ahí es donde tiene que entrar Wiki, pues para motivarlos efectivamente como es. Pero yo siento que a Wiki se le está cayendo el equipo. Y si no hace algo, yo siento que Wiki, conociendo la directiva de Cruz Azul, si le va mal los siguientes partidos, yo creo que Wiki, goodbye.
0: ¿Tú opinas lo mismo, Diego? ¿Se le está cayendo el equipo? Digo, yo vuelvo a insistir, yo vi otro club enfrentando al América, ¿no?
1: Una mala racha para el Cruz Azul, nada más, yo considero. Es un equipo, pues ya con ese respaldo de haber ganado un par de trofeos el equipo. Entonces, para mí nada más es un paso agridulce. Yo no creo que el Cruz Azul se vaya a caer. Algo similar quizá a lo de Chivas, ¿no? Que baja un poco la intensidad del equipo, y le juega en contra, pero considero que de aquí al cierre del torneo Cruz Azul va a seguir compitiendo. A mí lo que yo diría del Cruz Azul es que la banca no la siento tan fuerte. No siento que tenga una banca que con el desgaste de la temporada, con el desgaste y en todo el ajetreo que han tenido este semestre, les pueda dar para seguir manteniendo ese...
0: Pero pues está Luca Romero, está Everett, está Arturo Fernández...
2: Pero Luca no ha lucido. No,
1: Luca nunca ha lucido.
0: Bueno, o sea, más
1: Everett que... tuvo ahí la buena liguilla y nada más. ¿Y el Toro Fernández? Pues para mí el Toro Fernández...
2: Es más, yo siento que tiene, Chivas hasta la... Así como tú dices
1: ya que tiene Cruz mucho Azul, que no.
2: Que Cruz Azul con Borja ha de estar chin de lo que me perdí. Yo creo que Chivas está diciendo de precisamente Luca así como que... De la que me salvé.
0: Sí.
1: Cruz Azul te tiene que preocupar también ya hasta por lo de Mier, ¿no? El portero.
0: Sí, ya bastante, ¿no? Grosero, ¿no?
1: Porque Cruz Azul parece que depende de si Mier sale bien, parece que Cruz Azul puede ganar siempre, sí, ¿no?
0: Pero ahí está Gudiño.
1: No, pero yo creo que no le van a dar la confianza.
0: ¿Y por qué no? Digo, por el Wiki es mexicano, tendré que darle...
1: Victoria de oro, ¿no? Victoria de oro para Monterrey, eso sí, ¿eh?
0: Sí.
1: Victoria que, como sea, Almeida necesitaba ahí 3 puntos, no le había estado yendo bien los últimos partidos, no había ganado los últimos 2.
0: Contra un equipo aspirante.
1: Y pues ahí saca este resultado que puede ser bueno para ellos, ¿no?
0: ¿Pero debe preocuparle a Almeida la falta de contundencia también en el cuadro rayado?
2: No, yo creo que lo está trabajando.
0: Okay.
2: O sea, recordemos que él acaba de recién llegar al equipo y está reestructurando. Pero la ventaja es de que Monterrey por lo menos ya saca triunfos, antes ni eso.
0: Lo necesitaba, es un ¿qué? Tanque de oxígeno, ¿no?
1: Sí, porque Monterrey no se ve por dónde, pero Almeida, que es otro intenso también, sabe sacar los partidos, así le sacan este partido a Cruz Azul. Hay que ver si de aquí para adelante el Monterrey puede empezar a mostrar mejores cosas, porque el plantel el plantel lo tiene, ¿no?
0: Tienen que estar ambos en liguilla, ¿no? Bueno, Cruz Azul lo va a estar, Monterrey tiene que estarlo, ¿no?
2: Tiene que estar. Por lo que cuesta la plantilla, tiene que estar.
0: Y para eso trajeron a Almeida, ¿no?
2: Aparte.
1: Lo trajeron para ser campeón.
0: También, sí, sí.
1: Almeida está para ser campeón.
0: Sí, sí, sí. Bueno, pues vamos a ver qué sucede con estos Rayados, que también pues dan una de cal por otra de arena. Lo que sí destaco es el triunfo de Santos, ¿no? Se metió en el infierno de una vuelta de 3-2. Pues influyó mucho, ¿no? La expulsión de Berardo López, ¿no? Al final del primer tiempo.
1: Y la esperanza también.
2: Pero mira, ganó el santo al diablo.
0: El efecto Renato Paiva, ¿no? La ley del ex, ¿no?
1: Yo creo que un partido de esos que rara vez se va a volver a repetir, ¿no? Sí. Por cómo pierde el equipo del Toluca, sobre todo en su casa. Sí. El equipo se cayó dramáticamente y Santos, pues con ese ímpetu, pudiéramos decir, y aprovechando la expulsión, saca 3 puntos que para ellos es oro puro y se está volviendo canon, ¿eh? Ojo, porque se está volviendo canon a raíz de que salió todo este meme y todo este rollo del presidente del equipo de Santos, pues ahí va el equipo, ¿no?
2: El color esperanza está dando
1: resultados. El color esperanza está dando resultados.
0: ¿El club de cuervos?
1: Pero eso fue un partido que increíble que se lo hayan sacado al Toluca a pesar de tener un expulsado.
2: Ahora fue rompequinielas esta jornada, ¿eh? También no, el sí, de verdad. Bravos ganándole a Tigres.
0: Pues sí. Esos Tigres ya ni a Bravos. O sea, el primer triunfo de Bravos de la temporada.
2: Ahora que hay que mencionar que Bravos está en reestructuración.
0: No, pues tienen desde que llegaron a la
2: Liga. No, pero ya hay reestructuración, ya cambiaron al presidente directivo y todo eso. De hecho, la presidenta.
1: La dueña.
2: Dijo que pidió una disculpa a la afición por los malos resultados, bueno, ya digo mediocres resultados que tenía, y que iba a buscar la manera de tener el Bravos que la gente quiere. Entonces ya hay un mensaje desde el dueño de que esto tiene que ser distinto, y seguramente, claro, que eso también motiva a la parte de los jugadores.
1: Bravos está una derrota del récord de derrotas en Liga MX, ¿eh?
0: ¿Consecutivas?
1: Sí.
0: Bueno, ya la rompió, ¿no?
1: Ya la rompió.
0: Ya ganó.
1: Sí.
0: Ya ganó ya con eso, ya.
1: Ya la rompió. Estaba, sí, tiene razón.
0: Ahora, bueno, pues 2-0, pero lo preocupante son los Tigres, ¿no?
1: Yo te iba a decir de Tigres, leía algunas columnas, algunas notas que ponían ya sobre la mesa si es el peor Tigres de los últimos 15 años.
0: Sin duda, ¿no?
1: Desde aquel, pues el primer título de Ferretti lo ganaron en 2011. Son 15 años desde ese entonces, que ya es el peor momento de Tigres oficialmente. Yo creo que ya hay que decir, Tigres está en una crisis, que es una realidad.
0: No han sabido reestructurarse, ¿no?
1: Se ha venido arrastrando desde hace varias temporadas, ¿no? No solamente es este torneo. Ya le había pasado por ahí algunos trastabilleos, ¿no? La era Siboldi, no sé si te acuerdas, que ahí también no le fue bien al equipo, sin embargo,
0: campeonaron, ¿no?
1: La jerarquía de los jugadores que todavía les daba, ¿no? A esa base de Pizarro, Nahuel, Juninho, no sé si todavía estaba.
2: Entonces hace peso y hace eco lo que había dicho el Piojo, que el equipo se estaba haciendo viejo.
1: Exacto.
0: Sí. No, y mañoso.
1: Pero y se ha hecho viejo, sí. El equipo ha invertido también, pero no han, los jugadores que llegaron jóvenes no han sido la respuesta para sustituir a los que se fueron, ¿no? Si bien Lainez ha mejorado su nivel, pero pues no es un protagonista, pues de Ociel Herrera se cayó también dramáticamente, llegó a estar hasta en selección mexicana.
0: En parte de extranjeros no ha llegado alguien de peso, bueno, llegó Correa, pero los dejó tirados.
2: Digo que también hay que hablar que para que cubras el espacio que deja Gignac, o es cubras complicado el espacio que deja Pizarro. Pues sí,
0: bueno, pero ¿dónde está el ojo que de la directiva que trajo a esos jugadores y ahora no los trae? Que ahora está también en una reingeniería, ¿no? Tratando que el equipo
2: de Tigres a Bucetich, que es director deportivo, ya no le gustó el Bucetich, que es técnico, y está buscando ahora sí un técnico ya para el equipo. Porque recordemos que le dieron la oportunidad a Bucetich de que sea presidente directivo y también técnico al mismo tiempo.
0: No se puede eso.
1: ¿Qué tuvo que pasar para que el entrenador más exitoso de tu odiado rival haya llegado a ser el presidente deportivo de tu equipo, ¿no? O sea, creo que desde esa lógica te habla de lo que es Tigres, ¿no? Y porque en el deporte, Alex, yo soy de la idea que al final de cuentas no debes dejar de lado ese no sentimiento, pero eso que le gusta a la gente, ¿no? El hecho de la rivalidad, el hecho de la de la esencia, pudiéramos decir, ¿no? De mantener esa sinergia, tal vez. Porque imagínate, ¿no? O sea, ¿cuál es el recuerdo que tiene toda la gente de Vucetich? No, pues, el Vucetich no hace nada de Costa Rica, te acordarás, pero también lo de su paso por Rayados, ¿no?
0: Sí, sí, sí. No, y el descenso, ¿no? Sobre todo, ¿no? Descendieron con Vucetich.
1: Ah, ¿sí?
0: Pues, imagínate, o sea, bueno, vamos a ver qué sucede con esos Tigres que no levantan. Atlas y Pumas 1-1, más o menos partido de fútbol, pero... Le cuesta, ¿no? Al equipo de Hernán Crespo sacar resultados.
1: Irregular, ¿no?
0: Irregular bastante.
1: Irregular el equipo de Crespo. Pumas también un equipo que es muy, como muy vacío, ¿no? El equipo de Pumas.
0: Sin garra.
1: Exacto. Todo lo contrario al torneo pasado, ¿no?
0: Sí, sí.
1: Nada de lo que nos... El año pasado estábamos hablando de todo el show que era.

0: un técnico que de repente no sabías lo que iba a contestar, me refiero a la directiva, porque estoy seguro que la directiva pues de repente sí como que se sacaba de onda de a ver qué onda con este cuate, pero pues al final cuentas
1: entregaba resultados.
0: Así es. Entonces, ¿quién quieres? Un técnico portadito bien, que sepa cómo responder de manera adecuada, o quieres a alguien que sea irruptivo, pero que te genere resultados.
1: No, y el equipo estaba con él, y ahora se ve que y los jugadores se ve que no están con Solari. Pues ahí, y una cara desencajada que yo le veo a Solari cada partido, que diciendo mejor me voy de aquí, ¿no? Y antes de que me vayan a linchar. El Querétaro también sorpresa, ¿no? 1-1 con León y es quinto general, Querétaro.
2: Querétaro que tiene esta forma de manejarse que elige sus refuerzos mediante chat. Aplicación.
1: Sí. Aplicación, pero sí. Fíjate, ya está en quinto lugar.
2: Hay un modelo de negocio un poco inusual, ¿no? Poco común todavía. Sí. Que pues les está resultando.
1: Una plantilla muy modesta.
2: Sí, sí, sí.
1: Tiene que decirlo, por ahí está juega Diego Reyes, es el central titular. Pero bueno, es la sorpresa ahorita del torneo, Querétaro, quinto lugar general. Bueno.
2: Arribita así, de León.
1: Sí, así las cosas, bueno. Lo que sí.
2: Toluca, Chivas, América, Cruz Azul, son los cuatro primeros.
1: Y por ahí anda el Puebla, ¿no?
2: Y ahí también está el Querétaro en quinto.
1: Y el Puebla
2: en octavo. León en sexto, Tijuana en séptimo, Puebla en octavo. Así es.
1: Puebla... Y Querétaro, nóminas muy austeras, demasiado austeras, por arriba del Monterrey, del nuevo millonario Atlas, del Pachuca, de los Pumas.
0: Ah, pero a ver, estamos hablando que Bravos apenas ganó, que estaba perdiendo.
2: Lo de Tigres.
0: Santos que también nomás no daba, Santos que también no ganaba una.
2: 16.
0: Es decir, hay equipos que están en su peor versión de toda su historia en la Liga MX. Y es por eso que estos equipos, ahora sí que jugando medianamente bien, se están colando.
1: Y por ahí nos vamos, ¿no? Al tema ya del ascenso y descenso, que ya fue metido a la Cámara de Senadores. Ya fue un conversatorio ahí donde estuvo invitado Mickey Arriola como presidente de la Federación Mexicana de Fútbol, Francisco Iturbide de la Liga MX. Ninguno de los dos asistió. Obviamente, pues este conversatorio se llevó a cabo.
3: Sí.
1: Y una de las opiniones del portero de Atlético Morelia decía que cómo es posible que equipos como Santos o Juárez, ¿no?, con 7 derrotas consecutivas y no haya oportunidad para un club de Liga de Expansión que pudiera dar mejores actuaciones que estos equipos, ¿no?
0: Competir,
1: lo que vemos, lo que ha pasado en estos últimos torneos, últimos años con el Puebla, con el Juárez, con el Santos.
0: O sea, Santos sobre todo, porque Santos estamos hablando de que nos acostumbraba siempre a estar peleando, siempre la medianía, sí. Pero este Santos sí, de repente lo echaron, pero...
1: ¿Cuántos torneos consecutivos llevan en los últimos 3 lugares? O sea, y aparte, pues, la competencia, ¿no? La justicia deportiva, ¿no? Justicia social, dijera Clemente Castañeda, que senador de Movimiento Ciudadano, que sí. Fue el que interpuso esto, y pues bueno... ¿A dónde va a llegar toda esa situación? ¿Creen que vuelva al ascenso y descenso?
2: Pues ya es otro tipo de presión, si es que les genera presión a los dueños de los equipos. Por eso te digo, o sea, es un movimiento que evidentemente se ve político al llegar hasta la Cámara, pero el hecho de que se abra este diálogo, pues sí, sí te dice que es un tema que está caliente, ¿no? Que seguramente hay muchas disputas, hay muchas pláticas, al final también es un tema de dinero, ¿no? De empresarios que están buscando, ¿no? Cómo sus equipos de expansión en este caso pues tengan esa oportunidad de llegar a ese nivel que te abre otras puertas, ¿no? Y de hecho está sustentado este conversatorio con una ley, norma de antimonopolios.
0: Sí,
2: fue por ello, ¿no? Que
0: hay un instituto.
2: Que se empezó a acrecentar todo esto y siguen las protestas. Vi una en Morelia, que hubo este fin de semana incluso, y en la expansión esta temporada ha sido protestar, reconocimiento, ¿no? Para ellos que han mantenido esa lucha más tiempo, porque ya lo habían intentado algunas ocasiones, pero eran como que puestos en paz, ¿no? Puestos en paz como...
1: Con promesas, ¿no?
2: Que terminaron siendo mentiras.
0: Sí.
1: Pero ahora ya quedar ya en el reglamento que no hay ascenso y descenso, como que ya eso sí ya...
0: Ahora, yo sí quiero destacar, como lo decía en su momento López Obrador, benditas redes sociales, porque yo sí creo que gracias a las redes sociales es que se está impulsando
1: todo ese movimiento.
0: El rescate.

0: tratar del ascenso y el descenso. Tú te metes a redes sociales, pones ascenso y descenso y hay infinidad de comentarios en donde están señalando precisamente lo mal que le hace al fútbol. Y hay temas en México donde se ha metido el gobierno y ha habido cambios. Por ejemplo, uno de ellos, en la Liga Femenil, los clubes se pusieron de acuerdo para poner un tope salarial. Llegó este tema también al gobierno y el gobierno dijo, no, ¿cuál tope salarial? No hay tope salarial, así como no hay tope salarial en el masculino, entonces quitaron el tope salarial. ¿Qué más quitaron el gobierno? El pacto de caballeros. También. Recordemos que había pacto de caballeros y que muchos futbolistas sufrían. Bueno, pues también llegó al gobierno y el gobierno dijo, ya no va a haber pacto de caballeros. Entonces ahora va a entrar el tema del ascenso y el descenso. Pero acá es más complicado porque ya compete incluso también a la misma FIFA. Porque recordemos que quien autoriza esto es la FIFA. En esas que lo acabo de mencionar es interno, Liga MX. Pero ya el hecho de decir, no, acá queremos ascenso y descenso, sí tiene que entrarle sí o sí la FIFA. Pero porque la FIFA es quien autoriza, la FIFA es el rector máximo, quien te dice si sí o si no. Y recordemos que si se eliminó el ascenso y el descenso, es con el visto bueno de FIFA.
1: ¿Pero en qué tendría que oponerse la FIFA?
2: Sí, es visto bueno basado en un proyecto, una propuesta, me imagino, que le presente la federación. Sí. Y pues al final a la FIFA eso no le afecta, ¿sabes? La FIFA pues creo que no es la, incluso si ustedes me lo permiten, la que menos tiene que ver en este tema, ¿no? O sea, es tu liga, tú sabes qué hace con ellas, porque pues en Estados Unidos no hay problema. ¿No? Y otras ligas que tienen sus diferentes métodos de promoción, de ascenso y descenso, hay quienes son directos, hay quienes juegan un playoff, hay quienes es por grupos. En Inglaterra las divisiones de más abajo se llegan a dividir por grupos y de ahí es distinto. Entonces yo creo que la FIFA no es algo más interno, ¿no?, del fútbol mexicano, que si el gobierno al final y los entes que están participando se decantan a favor de que regrese el ascenso y descenso por la simple justicia deportiva, la federación y la Liga MX tendrán que revertir lo que acaban de hacer y presentarle a la FIFA. ¿Sabes qué? Pues fíjate que ya me regañaron acá en mi país. Sí. Y siempre sí va a haber ascenso y descenso, ¿no?
1: Que yo siento que es más que no quieren repartir el pastel, ¿no?
2: Pues claro,
0: eso es claro.
1: No, me refiero en el sentido que ellos dicen que es que no hay recursos en los equipos, que son directivos o propietarios de dudosa procedencia. O sea, pero creo que sí hay empresarios que con dinero, con ganas de invertir en el fútbol mexicano y que merecen también una oportunidad de sus equipos. Y no, más allá de eso, que el jugador tenga esa proyección, ¿no? Porque todos los jugadores que se quedan en estas ligas de ascenso, pues ¿qué pasa con ellos?
0: Pero,
1: ¿no?
0: Pero también
1: es una oportunidad que buscan.
0: También les doy la razón en cierta parte a los equipos de primera, porque ya ha pasado en México que de repente los clubes de ascenso que llegan precisamente a primera división ya no le pagan las quincenas a los futbolistas, que ya no pagan las prestaciones, y hemos visto que también han dejado de jugar.
2: Viendo la contraparte, ahora viendo el lado de la liga y la federación, quizá, o sea, yo estoy a favor de que regrese el ascenso y descenso y que se genere un modelo alrededor de esto, ¿no? Porque ahorita el modelo está generado solamente alrededor de la Liga MX y de los clubes que están en la Liga MX y que ya tienen cierto arraigo de afición, que por ello fue también que se hizo la League's Cup, ¿no? Sí. Para que estos equipos vayan a Estados Unidos, su gente los vea y ahí generar este negocio que no tengo pruebas, pero tampoco dudas, un dicho, ¿no?, ahí de trillado ya, pero que este torneo haya salvado clubes. O sea, que también ese puede ser lo que la Liga MX esté queriendo argumentar, pero al final sigue sustentado en lo mismo, ¿no?, en el negocio, en el hecho de generar, y no tanto en la justicia, ¿no?, que es ya de lo que estamos hablando como un término más de, pues hasta de la abogacía, si ustedes me quieren decir, ¿no?
1: No, pues yo extraño todos esos partidos del ascenso, o sea, ver las lágrimas del equipo perdedor y ver toda la euforia, ¿no?, de aquel jugador que acaba de ascender. Igual los de primera división, ¿no?, ver aquel equipo que se está uno luchando por quedar en una mejor posición de la tabla.
0: De la tabla.
1: Y el otro
0: por no quedar en el último, ¿sí?
2: O sea, yo el último que recuerdo fresco y estoy seguro que ustedes Chivas. También. No, no, no.
0: De Chivas que nos salvó, ¿no? El cubo, ¿te acuerdas?
2: El de Monarcas, Rui Díaz, como con la punta del pie allá en el Gigante de Acero, se salva Morelia con Roberto Hernández como entrenador y con eso además pasan a Liguilla.
1: Y mandó que a Jaguares, ¿no?
2: A Jaguares, y ahí Jaguares desapareció. Eso es lo que te digo, eso es lo malo, ¿no? Entonces, tiene que cambiar todo el modelo, y la federación ha trabajado pues para lo que estamos viendo.
1: Una mesa de registros, ¿no? A ver, venga, vamos a empezar la Liga de Expansión, a ver que tú, fulanito, llega Gabriel Carrillo, yo traigo mi equipo de los Cimarrones.
2: Si la primera división es folclore, el ascenso era
1: otro
2: rollo, era el verdadero folclore.
1: Checar bien, ¿no? Los recursos y ahí, si van a jugar.
0: También pones pretextos bien. Que estadio con 200,000 seguidores. Nah, pues no, eso no hay en ascenso.
2: Y tú ves al Como de Italia jugando Champions en un estadio de 8,000.
0: Deja tú
2: Como. El Bayern Múnich jugó contra un recién ascendido y los vestidores eran carros portátiles de estos bodegones.
0: Sí. Les piden estadio a los de ascenso y el Cruz Azul jugó sin estadio.
1: No tiene estadio, ya sáquenlo del Manorca, por favor, vete.
2: Y regresan al Azul, que hace 5 años ya decían, dijeron que ya no era de primera división.
1: No, por eso no le daban al Atlante.
2: Y el Atlante ya está en primera.
1: Y el Manorca sin casa tampoco. Vámonos a este juego de fondo, Diego.
2: Gracias, Alex.
0: Gabriel, gracias.
1: Nos escuchamos y nos vemos el próximo viernes.

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4: Son las 8:59.

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2: Ayer, Nayarit vivió una vez más un ejercicio que forma parte de la vida democrática del Estado, la rendición de cuentas. El gobernador presentó su quinto informe de gobierno. 5 años resumidos en cifras, obras, inversiones, programas y resultados. Pero vamos a decirlo en palabras sencillas. ¿Qué significa rendir cuentas? Significa explicar qué se hizo, cuánto se gastó, dónde se invirtió y qué resultados se obtuvieron. Porque cuando hablamos de millones de pesos, hablamos de dinero público. Y ese dinero no aparece de la nada. Es dinero que viene de los impuestos, de los trámites, de los servicios y de los recursos que recibe el Estado. Por eso, después de escuchar un informe, viene esa parte que realmente nos interesa como ciudadanos. Porque al ciudadano no solamente le importa cuánto costó una obra, le importa si esa obra resolvió un problema. No solamente quiere saber cuántos apoyos entregar, quiere saber si ese apoyo realmente ayudó a una familia. No solamente quiere escuchar cuánto se invirtió en salud, quiere atención cuando llegue a un hospital. Y lo mismo pasa con la seguridad, las escuelas, las carreteras, el campo y el empleo. Ahí es donde las cifras se encuentran con la realidad. Por un lado está la visión de la administración, lo que se planteó, lo que se realizó, los recursos invertidos y los resultados que hoy se presentan. Por el otro está la mirada de quienes viven esos resultados todos los días. Ciudadanos, familias, trabajadores, empresarios y municipios. No se trata de descalificar una visión ni de asumir otra. Se trata de ponerlas frente a frente. Porque una cifra no puede decir en cuánto se invirtió. Pero la gente sí puede decir qué resultados tuvo esa inversión. Nayarit tiene memoria. 5 años permiten mirar el camino recorrido y preguntarnos qué cambió, qué funcionó, qué falta. Los datos no mienten, pero tampoco hablan solos. Hay que ponerlos en contexto, compararlos y entender qué significan para la gente. Dos posturas, dos realidades frente a las mismas cuentas, porque rendir cuentas también es informar, pero preguntar qué se hizo con esas cuentas es nuestro derecho. Es momento de la reflexión. Que comience el debate. Esto es En Jaque.
1: Escuchamos, ya lo escuchamos en el video de intro, dijo Blanca Rosales, son 5 años de camino recorrido. Lo importante de un informe de gobierno, en todos los ejercicios gubernamentales que yo he presenciado, sale el gobernador y dice, hemos hecho todo esto. Y en los eventos políticos, que suelen estar llenos de aplausos y de porras, pocas veces hay alguien que dice, nos falta esto por hacer. Esta vez lo dijo el gobernador, habló de un tema que falta por hacer, y eso es en la parte que yo me quiero concentrar, Carla.
3: Sí, y es que año con año es importante la rendición de cuentas para el pueblo, porque finalmente el pueblo lo puso ahí con su voto. Por eso es momento de cuestionarnos de qué nos ha servido en estos 5 años en la administración el gobernador Miguel Ángel Navarro Quintero. Cifras, pero sobre todo beneficios para nosotros, y muy importante lo que acaba de mencionar Cristian, lo que falta por hacer en su último año. Y estamos en un momento muy importante, yo lo dije en otros espacios, en este quinto informe y en el siguiente será muy importante dentro de la coyuntura, porque lo que vamos a vivir en el 2027 tendrá que ser muy tomados en cuenta los datos que dio ayer, 20, y por supuesto lo que va a ocurrir el próximo año para los que quieren llegar a la silla grande en Nayarit. Así que por eso estamos aquí reunidos, para hacer un análisis de lo dicho, pero también para analizar desde otros puntos de vista qué es lo que falta en este año del gobernador Miguel Ángel Navarro Quintero, Cristian.
1: Y el primer lunes que está con nosotros, va a estar durante 5 lunes con nosotros, le doy la bienvenida al diputado local Rodolfo Gómez Tadeo. Bienvenido, diputado.
4: Gracias. Estamos a la orden.
3: ¿Diputado por?
4: Por Morena y por el municipio de Compostela.
3: Correcto. Muy bien, bienvenido, diputado.
1: Y el regidor por Tepic, Luis Zamora, MC, bienvenido.
5: Y buenas noches, muchas gracias nuevamente por la invitación. Un gusto, diputado Tadeo, diputado Pedrosa, Carla y Cristian.
3: Gracias.
5: Un saludo.
3: Bienvenidos, y como siempre, también tenemos la presencia del diputado del Partido Acción Nacional, Rodolfo Pedrosa. Dos Rodolfos en la mesa ahora.
6: Buen amigo además. Bueno, muchas gracias por la invitación, y aquí estaremos comentando lo que creemos importante sobre lo que sucedió el día de ayer en el Teatro del Pueblo.
3: Ahora, mi pregunta es, ¿estuvieron al pendiente? ¿Escucharon los datos? ¿Estudiaron algo que resaltar?
1: ¿Están de acuerdo? ¿Empezamos, diputado? Se te ven las ganas, échale, te escuchamos.
4: Agradecerle, Carla y Cristian, el día de hoy, sin duda lo decían y lo decías bien, ¿no? Los recursos que dispone un gobierno es producto del esfuerzo de las familias, es decir, se traducen en impuestos, pagos y derechos, que es importante que los ciudadanos, primero, ellos se dan cuenta de la obra que está en su pueblo, en su comunidad y en su municipio. Dos, que es, podamos transparentar el uso del recurso público. Entonces, en este ejercicio, yo quiero decirles que fue muy claro el mensaje, menos deuda para Nayarit.
3: Creo que con ese tema abrimos menos porque deuda. Él menos así empezó para las finanzas.
4: Así es, menos deuda para Nayarit, que se han reflejado en más obras, más acciones, más hospitales, que eran una necesidad, conectividad, gestión que ha hecho el gobernador con el gobierno federal. Entonces, definitivamente tenemos un estado con características muy diferentes a cuando lo tomó el gobernador. Okay. Y de ahí la necesidad de que podamos, sí lo decía bien Cristian, ¿qué falta por hacer? Yo creo que el gobierno del estado tiene el diagnóstico que le ha hecho falta por hacer en estos, en este año, menos de un año que le queda. Y entonces, en ese sentido, como diputado y parte de Morena y parte del movimiento, habremos de acompañar al gobernador en su iniciativa de ley de ingresos y presupuesto y ley de egresos para que en ese instrumento jurídico puedan venir esos proyectos que faltan por hacer por Nayarit.
1: Hay logros municipales, hay logros estatales. Últimamente, en el caso de Nayarit, desde hace, ¿cuánto será? Unos 30 años, las capacidades municipales se han visto rebasadas y por mucho ya han entrado el Estado. El Estado ha tenido que fungir como alcaldía en distintos municipios, Tepic no es la excepción. ¿Cómo aterrizas el informe del gobernador en tu demarcación, Luis Zamora, regidor por Tepic?
5: Bueno, primeramente, siempre más allá de los partidos políticos, se tiene que hacer reconocimientos. Incluso lo digo con sumo respeto, pareciera que a veces que el gobernador no pertenece a Morena, ¿no? Porque Morena ha, en todos los gobiernos, informes estatales, el incremento de la deuda ha sido un común denominador, y vemos que de pasar de 14 mil millones de pesos a lo que rindió ayer a más de 5 mil millones de pesos, pues pareciera que no pertenece a este grupo parlamentario. Y algo que también yo fui testigo de hace alrededor de unos 3-4 años fue cuando el Ayuntamiento de Tepic tenía una deuda histórica con el CIAPA, con la CFE, Comisión Federal de Electricidad.
1: Me acuerdo.
5: Y se hizo un esfuerzo. ¿Por qué? Porque anteriores gobiernos, recordemos que la Comisión Federal de Electricidad estaba cortando los pozos de agua y pues no les llegaba el agua a los ciudadanos de Tepic como una medida de presión y de recaudación para el ayuntamiento. ¿Qué es lo que planteó en ese momento el gobernador? Bueno, hizo un planteamiento al gobierno federal, donde el gobierno federal paga el 50%, el gobierno estatal el 25% y el gobierno municipal el otro 25%. ¿Qué sucedió? El gobierno municipal, reelecto el día de hoy, le comenta al gobernador que no tenía recursos públicos, entonces asume la deuda total, el gobierno del estado
1: ¿los 50%?
5: Queda en cero. Y se suponía que iba a estar
1: ya
5: pagando, ¿no? ¿Y qué pasa? Que si este gobierno municipal de Morena vuelve a endeudarse con más de 100 millones de pesos otra vez con la Comisión Federal de Electricidad. ¿Cómo
3: crees? ¿Es motivo de una mala administración o también tienen que ver los ciudadanos que no pagan el servicio de agua? Porque se asume de inicio el compromiso del gobernador. Volvemos al tema, ya lo habíamos tratado en otros programas, algo que no le correspondía hacer y sí, que lo hizo, sí, porque la afectación era directa para los nayaritas y él ya estaba gobernando.
5: Ha tenido una visión municipalista, o sea, lo digo reconociendo en algunas cosas, otras discrepo, ¿no? Que hablaremos de esos temas, pero en el tema de la reducción de la deuda pública me parece que ha sido atinado, pero pues ha sido con ciertos destellos, ¿no? Y lo hablo con responsabilidad en el tema municipal. No nos han transparentado cuál ha sido la recaudación en el CIAPA, ¿no? De por cada usuario. Siempre se habla de manera discrecional contratos, factibilidades, etcétera.
7: Tan es así que no traemos la transparencia ni sabemos el monto, únicamente por un posicionamiento de la Comisión Federal de Electricidad, que hay un adeudo de más de 100 millones de pesos, que era prácticamente lo que se había pagado hace 5 años.
3: Los datos concretos que dio hace un momento el regidor Luis Zamora son la deuda estatal que con la que recibe el gobierno el doctor Miguel Ángel es de 14,634 millones 2021 y actualmente 5,813. Esa es la reducción, que él mismo lo dijo ayer, más del 60% es la reducción de la deuda, pero también la deuda bancaria de la que hablábamos en cierto momento tú y sí. Yo, porque es terrible escuchar la cantidad de intereses que hemos arrastrado en Nayarit. Sí, lo dijo, he pagado 2,683 millones de intereses y solamente se han abonado 913 millones a capital durante la administración. Y yo y él y nosotros decimos, ese es dinero nuestro, porque es dinero de los nayaritas, que estamos pagando casi 3,000 millones de intereses. Ahora, a mí lo inmediato es, ¿por qué 14,634 millones de deuda de un cuatrienio del Partido Acción Nacional y una alianza con el PRI? Rodolfo Pedrosa, ¿qué hace que un gobierno se endeude de tal manera?
1: ¿Alianza con el PRI cómo? ¿Para pedir el préstamo o para qué?
3: Para endeudar.
1: Ah, ok.
3: Para endeudar al Estado.
6: Primero que nada, buenas noches a todos. Yo quisiera primero no salirme del tema principal y ahorita les respondo. La deuda del gobierno de Antonio Echevarría García no fue de 16,000 millones de pesos.
3: 14,000.
6: De 14,000, perdón. Uh-huh. Él tuvo una deuda de 1,000 millones. Uh-huh. Es decir, el cúmulo de la deuda que viene padeciendo Nayarit parte de Ney González.
3: Ok.
6: Parte de Ney González. Yo creo que...
3: ¿La toma Roberto?
6: La toma Roberto.
3: No la reduce, la incrementa.
6: La escala y así prácticamente es la secuencia. Y también las en herencias. Algunas ocasiones... la falta de puntualidad en los pagos, que en un momento dado pues trae que la cantidad se vaya más arriba. Yo en el tema de la deuda del gobierno de Nayarit, yo celebro que el gobernador cumpla con el tema de los pagos, es un tema obligatorio prácticamente. El no pagar te traería consecuencias catastróficas para las finanzas de nuestro estado. Yo celebro más que no se haya endeudado, esa parte. Porque tiene los congresos, ¿no? O sea, tanto en la primera etapa como en la segunda ha tenido prácticamente mayoría y la oportunidad de generar deuda. Sin embargo, fuimos prácticamente y lo vivimos, viene un reemplacamiento que se dio este año en donde sí le pega directamente a los bolsillos del ciudadano. Pero yo quisiera también resaltar en grandes rasgos de lo que informó ayer el gobernador, creo que hay temas muy relevantes y hay temas también que quedan pendientes. Yo creo que es importante la gestión y que a través de la gestión vengan beneficios como hospitales, como el de 120 camas, como algunos otros beneficios, sobre todo también en el sector educación, donde se ha podido dotar de algunos domos, de mejores instalaciones en algunas escuelas, pero sigue quedando pendiente, en mi opinión, el tema de los medicamentos. En mi opinión ha sido un error en el haber entregado al gobierno federal el sector salud. Creo yo que esta parte no es sana para Nayarit. Si vemos algunos otros estados, precisamente donde gobierna Acción Nacional, como Guanajuato, Aguascalientes, nos vamos a dar cuenta que el desabasto de medicinas no existe. ¿Por qué? Porque los gobiernos estatales han podido sufragar esas carencias. Ahorita nosotros en Nayarit todavía tenemos el problema de las medicinas. La seguridad en el estado siento yo que está en un hilo, pues. Hemos visto y hemos sido testigos de situaciones que se han venido dando en las últimas semanas o meses, en donde la percepción ciudadana es de que sí está tranquilo, pero cualquier ratito viene un tema más delicado, ¿no? Otro tema que nosotros vemos que queda pendiente o tarea pendiente es el tema de la seguridad, en el sentido, yo veía un informe de Coparmex, un 87% de los empresarios se quejan de extorsiones. Y yo entiendo que se está combatiendo, yo no quiero tampoco regatear el trabajo que esté haciendo el gobierno, el gobernador y las instituciones de seguridad. Sin embargo, creo que para poder generar un contraste dentro de lo que se está planteando en este momento, de un análisis de cómo está Nayarit en este tiempo, creo que sí hay avances y no se escatima en señalarlos, y también creo que hay pendientes, y esos temas pendientes que nosotros visualizamos tienen que ver, en mi opinión, con la economía de los ciudadanos, con la salud y con la seguridad pública.
1: Diputado Rodolfo Gómez Tadeo, ahí está lo pendiente, según la precisión de Rodolfo Pedrosa del PAN.
8: Mira, Cristian, definitivamente, ayer lo decía el gobernador, lo decía bien, ¿no? Gobernar es también administrar. Y en ese sentido el gobernador toma una administración, y lo ha dicho él siempre de frente. Yo sabía a lo que venía, yo sabía la situación que tenía Nayarit, y de ahí que él empezó en su gobierno a buscar las alternativas para darle viabilidad a Nayarit, a la institución que representa, y de ahí que algunos, y lo decía Luis Zamora, que por cierto, gusto estar aquí compartiendo con él esta mesa, en el tema de lo municipal, el gobernador fue muy claro y lo ha dicho: Nayarit es todo, no es el municipio gobernado por X o Y partido, Nayarit es mi responsabilidad. Y nosotros en la bancada de Morena hemos venido transitando desde el expresidente Andrés Manuel y con la presidenta Claudia Sheinbaum en un sentido de recobrar la rectoría del Estado, que debe ser a través del Estado como nación y las entidades federativas. Pero creo que esa parte algunos alcaldes no la han entendido, de ahí que en su autonomía municipal comprometen los recursos municipales, y lo vemos en muchos municipios, y entonces la viabilidad financiera de esos municipios se ve mermada, y tiene que entrar el gobernador con muchos temas, como por ejemplo Compostela. Compostela tenemos temas que tuvo que entrar en las escuelas, que ya escucharon ustedes. Yo creo que Compostela es de los municipios, igual que todos los municipios, donde al menos la mayoría de las escuelas ha sido atendido en mantenimiento de las escuelas, en nuevos salones que eran necesarios, en domos, y también en Compostela se ha hecho obra pública, algunos puentes, el estadio de béisbol, que eran necesarios y que era una demanda del pueblo. Entonces, por ahí en algún momento se especuló que se iba a vender ese terreno para que se hiciera un centro comercial, no sé qué, y el gobernador le entró en esa parte de reconstruir el estadio de béisbol. Y en el tema de qué falta por hacer, pues lo ha dicho muy claro el gobernador. Quisiera él poder abarcar todas las escuelas. Su gobierno, ya lo dijo ayer, es menos 2 días, un año, ¿eh? Uh-huh. No va a alcanzar a todas las escuelas, estoy seguro. Él quisiera terminar con todos los caminos pendientes, de caminos de conectividad propios que son del Estado y que no son federales, y va avanzando, como lo vimos en Compostela, el camino destruido de Las Varas a Ixtapa, que le tuvo que entrar el gobierno del Estado porque estaba destruido, y en un tema de que si le toca a la federación o le toca al Estado, dijo el gobernador: pero está en mi territorio municipal, está en mi entidad federativa, tuvo que entrarle con 21 millones de pesos para poder rehabilitar ese camino que estaba destruido. Y así lo podemos ver en el tema de Compostela, por ejemplo, una demanda que me tocó estar presente y una petición que le hicieron en campaña en el 2020 y 2021, de que se hiciera una clínica en Zacualpa. La clínica ya está construida, ahí está, Zacualpa ya tiene una clínica, y si pudiera, como dicen por ahí, concediendo a Pedrosa, suponiendo sin conceder, el que pueda haber medicamentos o no. Miren, les voy a platicar, y estas son cuestiones reales que pasan en territorio, ¿eh? El comité de clínica de salud de La Peñita me platicaba que les llegó un recurso, el recurso federal. Rehabilitaron lo que se suponía que era la falla de la clínica de La Peñita, y el personal de ahí, pues celosos, hay un celosos porque entró un comité, ya no es el director el que maneja los recursos, que creo que nunca los ha manejado los directores de las clínicas, siempre ha sido a través de los gobiernos. Uh-huh. Y una vez que terminan la obra, les dice el de mantenimiento: eso que hicieron no va a funcionar, porque el problema es que está el el ducto de los aires acondicionados están rotos. Entonces el problema va a persistir. Dices tú, entonces, ¿es problema del gobierno o es problema o empatía
1: en ese caso
8: del propio trabajador que ante un recurso que es de nuestros impuestos, cómo es posible que no haya dado una recomendación antes de que sucediera lo que estaba pasando? Le piden los de la clínica, me comentan las mujeres activas de ahí de La Peñita, le piden que por favor pongan una puerta de seguridad donde almacenan los medicamentos, sobre todo los medicamentos más caros. La ponen en la puerta el fin de semana, para el lunes estaba violada la cerradura de la puerta. Entonces, creo que mucho tiene que ver nosotros, los ciudadanos.
1: Además.
8: No los gobiernos.
1: Aunque en este caso yo escucho al diputado Rodolfo Gómez Tadeo y me quedaría con la impresión de que todo es maravilloso, Luis Zamora.
7: Mira, quisiera cerrar el tema de la deuda. Muchos creemos que la deuda es mala. Hay deuda buena y hay deuda mala. Así como cuando uno se endeuda. Si uno va al banco y solicita un préstamo y se va de vacaciones, se considera deuda mala. ¿Por qué? Porque de alguna manera de tus ingresos vas a tener que sostener y pagar tus intereses y el capital. Pero si lo utilizas para montar una empresa, para un emprendimiento que te va a redituar, de esos rendimientos le vas a poder pagar al banco y vas a poder tener tus ingresos. Entonces, me parece que endeudarse, dependiendo de lo que decida el gobierno, para qué lo quiere hacer, es dependiendo. El gobernador, yo lo veo con la visión de reducir la deuda, pero si no nos quedemos con esa idea que endeudarse, si no es de manera productiva, entonces sí lo estamos llevando, la verdad, a la basura. Yo escuché que en 2022 la consultora HR Ratings pasó en 2022 de su clasificación C a BB. Entonces, esto quiere decir que tiene mayor crédito el Estado. Es decir, si nosotros nos vamos con la idea de que no se debe endeudar el Estado, creo que lo debe hacer de manera estratégica y con un plan. ¿Cuál fue el plan? A lo que yo veo del gobernador es no endeudarse y pagar lo más que se pueda, ¿no? En el tema de salud, me parece que la esencia y el fondo tenía una buena intención, que era la universalidad de los servicios de salud. Uh-huh. Es decir, que cualquier persona pudiera acudir y pudiera ser atendido, tuviera el acceso a la salud. ¿Cuál es lo que yo veo? Que se confió de Morena, ¿no? En donde el gobierno federal pues le dijo que iban a tener todos los medicamentos, que iban a estar capacitados, y pues no resultó ser. ¿Y quién lo dicen? Pues los mismos ciudadanos. Y creo que el comentario que se hace del personal interno de los servicios de salud, pues es un tema de administración, es un tema de que lo debe resolver el gobierno, para eso está, ¿no? Si hay malas prácticas, pues debe de poner orden. En el tema de seguridad, también me parece que se ha hecho un gran esfuerzo, únicamente me queda ahí pendiente con el tema de personas desaparecidas. Entiendo que se ha hecho esfuerzos, pero los números ahí están, ¿no? En 2022 el número acumulado de desaparecidos son alrededor de 1500 desaparecidos en el estado de Nayarit, y hoy Red Lupa en 2026 pues habla de 4500 desaparecidos. Okay. Entonces es una tarea pendiente que creo que está ahí.
1: Ahí está el tema, la cuestión, y lo preguntaba o lo cuestionaba más bien Blanca Rosales en el video, decía, el ciudadano escucha y el recurso y esto, a la gente, ¿qué es lo que le importa y qué es lo que ve? Que si el hospital, que si la calle, que si cuentan o no cuentan, a ustedes en sus distritos, y comienzo contigo, Rodolfo, ustedes en sus demarcaciones, ¿cómo sienten a la gente? ¿Le ha llegado, ha notado, lo ha sentido?
6: Es que a final de cuentas creo que el ciudadano común, el que está lejos de la clase política, sí, pero que está en el día a día, el que está en el día a día, tiene quejas muy particulares. Y también creo que el ciudadano las tiene muy etiquetadas a quién. Y voy a lo siguiente: no puedes culpar a la federación porque el alumbrado público no funciona. Okay. O porque están las calles llenas de baches. No puedes culpar al municipio porque no hay medicinas en algún hospital. Entonces creo que yo, en lo que he visto y en lo que he convivido, y creo que me gusta mucho a mí, sobre todo preguntarle al ciudadano, al sí, taxista, al de la panadería, cuál es su pulso, hay una molestia, y yo asumo que que la dinámica de las precampañas o de lo que se vino hace algunos meses y que afortunadamente ya se detuvo, envolvió un poquito a la gente en esa temática. Pero la problemática del ciudadano está. Creo que hay un ciudadano molesto, contestando a tu pregunta, hay un ciudadano molesto. Lo que yo escucho es que la gente está cansada y harta, que no tiene todavía los resultados que merece. Yo sí veo a un gobernador aplicado. Yo personalmente tengo algunas cosas con las que no coincido, pero sí veo un gobierno haciendo más la tarea el estado que el municipio.
1: Okay.
6: En Tepic. Yo veo que el municipio de Tepic está desfasado en cuanto a la dinámica que tiene el gobierno estatal. Y el gobierno federal, en muchas ocasiones, en Nayarit creo que no nos ha ido mal, porque ha habido inversiones importantes, como por ejemplo la carretera de Compostela o de aquí hasta Vallarta.
1: Te voy a cortar ahí porque tenemos que ir a corte, va. Pero regresamos con ese punto, sobre todo para hablar de lo que falta por hacer, Carla.
3: Regresamos.

0: escuchamos las cuentas del gobierno. Ahora hablemos de quienes tienen que revisarlas. Los diputados tienen una responsabilidad muy concreta: analizar, cuestionar y vigilar el uso de los recursos públicos. Pero su trabajo no termina ahí. También tienen que responder por lo que ellos hacen desde el Congreso. ¿Qué leyes aprueban? ¿Qué iniciativas presentan? ¿Y qué problemas de los ciudadanos llevan hasta la tribuna? Porque ellos también tienen que rendir cuentas. Rodolfo Pedrosa, Luisa Mora, Rodolfo Gómez. ¿El diputado está para representar al ciudadano o termina representando al partido que lo llevó al Congreso? La pregunta está sobre la mesa. El debate continúa.
1: Incluido el regidor Luis Zamora, al partido, termina representado al partido. Te escucho.
2: No, yo creo que sí hay de...
1: ¿De políticos a políticos?
2: De políticos a políticos, okay. Exactamente, ¿no? Hay quienes tenemos una trayectoria de lucha social, que nos mueven causas, que son nuestras banderas, y que obviamente el partido político es un vehículo y una herramienta para poder acceder al poder, ¿no? El poder para transformar, no el poder por el poder. Entonces, realmente sí, al menos me considero y trato de ser congruente, que en la posición donde yo llegue, pues siempre va a estar primero el ciudadano antes que el partido político.
1: Rodolfo Pedrosa.
3: Yo creo que a final de cuentas el partido político tiene que estar en la misma sintonía que el ciudadano, no puede estar...
1: Teoría política.
3: No tendría que estar uno por un lado y otro por otro.
1: No, no debería.
3: Los intereses, los que debemos de defender, son precisamente los intereses del pueblo, del ciudadano. Viene la glosa del informe, sí. Creo yo que va a ser un ejercicio interesante, si es que nos permiten la fracción de Morena que se pueda convocar a algunos actores políticos,
4: ¿por qué no?
3: Secretarios,
1: o sea, funcionarios,
3: la vez pasada no nos los quisieron
1: pero,
3: llevar.
1: ¿Por qué son así?
4: Porque
3: la vez pasada pedimos, a ver, nosotros
4: no
3: pedimos
4: a la
3: secretaria del Trabajo y Previsión Social, nos la escondieron.
4: ¿Cómo?
3: Y yo creo que es alguien que le debe explicaciones al pueblo, porque bajo su mando, su dirección, ajá, hay instituciones que no han hecho un buen trabajo.
1: Okay.
3: Y es una parte
1: que a mí me encantaría
3: poderla confrontar, como lo hice en la primera vez en la primera glosa.
4: El viernes que sí. Se entregó el documento de 777 páginas del quinto informe del gobierno al Congreso.
3: Sí.
4: Quien fue en representación del gobernador fue la secretaria general de gobierno,
3: Rosa
4: sí. González García, y en una de las partes de la entrevista ella abordó ese tema. Dijo, vamos a esperar el análisis, la glosa sí. del informe por parte de los diputados y todos aquellos funcionarios que tengan que ser llamados.
1: Pero...
4: Serán llamados,
1: pero ahí los
3: claro,
1: que dijeron,
3: pero
1: no,
3: hay...
1: no los toquen, déjenlos.
4: No.
1: Fueron los diputados de Morena, dice Rodolfo.
4: La representación para hacer
3: el requerimiento y para de alguna manera hacer la agenda, debe de existir el consenso de la mayoría.
1: Y la mayoría dijo, nosotros, no me los toquen.
3: Pues por lo menos no fueron y nosotros pedimos que fueran.
1: Somos todos oídos, diputado Rodolfo.
5: Mira, creo
1: el
5: que...
1: diputado Rodolfo de Morena.
5: Es un tema... Nuestro partido es un partido movimiento.
1: Ok.
5: Entonces eso sí o sí nos permite al que quiera, a nadie nos obliga, a andar de frente con los ciudadanos. Estar en territorio, traer, ser portavoz de muchas situaciones y muchas las podemos resolver como diputados. Entonces sí me los debemos, yo me debo al pueblo.
1: Ok, respondido.
5: Ando trabajando.
1: Ajá.
5: Ahorita en la mañana hice honores a una escuela... primaria de Compostela, en la secundaria, y me vine a el día de hoy como parte de la agenda, estar con ustedes. En el tema que comenta mi amigo y tocayo Rodolfo, pues él sabe que parte de lo que se discute y que nos llega a las comisiones es donde también participa su representante de su partido. Entonces, ahí es donde ellos acuerdan qué funcionarios dentro de la glosa habrán de invitarse. Entonces, pues de mi parte, tocayo, tú sabes que yo soy una persona que me gusta este tema, porque no es solo la discusión de qué hace falta o qué está por hacerse, sino la reflexión de las cosas, ¿no?
1: O sea, por ti fuera que vayan, ¿a eso te refieres?
5: Si mi voto está a favor de que vaya...
3: Deberían de ir, ¿no?
5: El funcionario que tú quieres que vaya, cuenta con él.
3: Sí, sí, claro.
5: No hay ningún problema, porque yo creo que el gobernador ha sido muy claro, ¿no? Él atiende a todos los partidos.
3: Sí.
5: Él ha dicho que es un gobernador de todos los nayaritas, de todos los partidos. Entonces nosotros también somos diputados de todos los ciudadanos. Y en este ejercicio del trabajo de la política, a veces te haces amigos a los que tú considerabas que eran enemigos políticos.
3: Sí.
5: Te tratan en base, los a veces. En sí. base a tus acciones y sí, trabajo claro. que haces en territorio. Entonces, en ese sentido, cuentas con mi apoyo, tocayo.
1: Miren, a ver.
5: Miren, es importante reflexionar si las clínicas que hoy están en función en el modelo de salud a nivel nacional, IMSS-Bienestar, creo que ya tienen el diagnóstico de que no ha funcionado.
1: ¿Qué no ha funcionado?
5: Que no ¿sí? ha funcionado. Okay, muy bien. Por eso viene el tema de los consultorios. Es un tema muy ambicioso. No lo veamos desde un mercado político. Es un tema muy ambicioso que yo espero que llegue a suceder. ¿Y en qué sentido? Todo aquel ciudadano que ha sido visitado por la médica, el médico, en sus domicilios y que requiere algunos medicamentos ya prescritos por enfermedades crónico-degenerativas, el programa ambicioso que se pretende a partir de enero y que estoy seguro que se va a poder llegar a hacer una realidad, es que esa gente tenga su medicamento. Y les voy a decir por qué, por eso tenemos que reflexionar. Miren, un día me abordó una persona en Compostela, ocupaba un medicamento, no soy médico, no sé cómo se llama el medicamento, pero es para el tema de osteoporosis.
1: Va.
5: Y a los días me dice, ya lo conseguí. Ah, qué bueno, me da mucho gusto. ¿Quién se lo consiguió? No voy a decir el nombre, pero alguien que trabajaba dentro de esa institución. Y te lo regaló. No, cuesta 10,000 pesos, me lo dio en 5,000.
1: ¿Cómo crees?
5: Me lo dio en 5,000. Y entonces lo que se me vino a mi mente es, porque mi padre va a la lista y va al Seguro Social, yo le dije, aquel medicamento prescrito para ese ciudadano que ocupaba ese medicamento, ¿qué va a pasar cuando llegue el cliente, por decirlo así, o el paciente, el derechohabiente, sí, claro. a pedir su medicamento?
1: ¿No se lo van a dar?
5: Le van a decir que no llegó, porque es la palabra más, más sencilla, no llegó. Y ese medicamento, pues sí llegó, nomás que se usó con otro.
4: Hablamos de corrupción.
1: Sí, pero debería ser el nombre.
3: Fue bueno que reconoces la corrupción en ese sentido, pero sí es un tema lamentable.
5: Es un tema de reflexión, ¿eh? Pues yo insistía, totalmente. Mucho tenemos que ver todos, y todos somos los más de 1,000,000 de ciudadanos nayaritas. En el tema de especialidades, fíjense bien, ¿eh? Y ustedes lo saben porque ustedes son muy inteligentes, porque han andado en esto. ¿De dónde se hacen especialistas los médicos? Del sistema de salud público. No hay de otra. Y se va a escuchar crudo lo que les voy a decir. Sí. Porque en el sistema de salud público te valida. En el sistema de salud público te permite, a prueba de error, hacerte el mejor especialista.
1: Como todo en la vida.
5: Como todo en la vida. Pero cuando salen ya no quieren trabajar para el sistema de salud público. Sí. Entonces, nosotros, tú como representante que fuiste ya diputado, a lo mejor vas a hacer en un determinado momento, ¿qué podemos hacer?
3: A ver, yo difiero totalmente de lo que dice hacer? Mi compañero, mi amigo.
5: No, porque no pueden contratar especialistas en las clínicas.
3: Yo creo que no siempre han existido especialistas.
5: Habrá de haber algún tema legal donde los obliguemos, se escucha muy fuerte la palabra, o los invitemos.
1: O les paguen más, no sé, ¿cuál es el problema?
5: Los invitemos a que den sus... practiquen sus conocimientos.
2: Es muy grave la aseveración que está diciendo.
3: Yo creo que sí,
2: primero porque estoy de acuerdo contigo. Aseverando que hay un fracaso en el sistema de salud por una corrupción de medicamentos.
5: No, para nada. No, estoy diciendo lo que sucede.
2: Segunda, así es. Y la segunda, que pues ya cuando esté en los consultorios, pues ya que se informe eso. Ahorita se trata de lo que existe ahorita, tal cual.
3: Sí.
2: Ya ese proyecto, o no sé si es ocurrencia, ¿no? Si ya está proyectado, estudiado.
4: No, se está trabajando ya. Ya se está trabajando.
2: Y ya habrá el momento de informar esa situación, ¿no? Pero estamos hablando de lo actual. Y ahorita de no tener especialistas en el sistema de salud público, pues eso nos habla muchísimo la atención, diputado, de qué está ocurriendo, ¿no?
1: Podemos hablar de lo que falta por hacer entonces es en materia de salud.
3: Sí, yo quisiera hacer un planteamiento en base a la delicada situación que manifiesta mi amigo y tocayo Rodolfo. A ver, primero, los consultorios.
1: El proyecto del
3: me suena como la megafarmacia. Uh-huh. Tenemos un problema grave de desabasto de medicamentos.
1: Okay.
3: En la República Mexicana.
1: Sí.
3: Y la causa y el efecto son muy claros. Todos sabemos, y ha sido público, el problema del desabasto tiene que ver con deuda a los laboratorios. Es decir, mientras el país no compre medicina, difícilmente va a llegar la medicina a la megafarmacia, a los consultorios, a los carritos esos que iban a poner. A ver, si le vamos a dorar la píldora a la gente en ponerle competencia al doctor Simi, creo que el gobierno va a salir perdiendo. Porque si ya tienes infraestructura, porque en el ISSSTE hay consultorios, porque en el seguro hay consultorios, y a veces en los consultorios hay un médico y no cuatro o cinco para los espacios que hay. Entonces, el problema grave aquí es que si queremos maquillar o hacer un discurso de que ya no está la megafarmacia, pero va a haber consultorios, ¿y qué vas a tener? Consultorios llenos de gente, con filas largas, sin medicina. Esa parte yo no le veo como una solución al problema de fondo. Hay que abastecer, dar presupuesto al sector salud para comprar los medicamentos y que haya médicos suficientes. Y termino ya con esto, el tema de los especialistas. Sí los hay. Yo, por ejemplo, en el sector salud, hay en el de aquí de frente a la loma.
1: ¿El ISSSTE?
4: Bueno, es IMSS Bienestar ya.
3: A ver, yo ahí he ido en algunas ocasiones, conozco algunos médicos, traumatólogos y toda la gente que de alguna manera también tiene en lo privado, también está en lo público.
4: Neonatólogos, pediatras.
3: Y buenos, muy buenos, yo no los veo distantes. Sin embargo, habrá que ver en qué condiciones laboran, ¿no?
5: No, mira, están concentrados en la capital, definitivamente, los especialistas. En las clínicas nuevas que ha construido como parte de los convenios con el gobierno federal,
3: hay
5: el gobierno
3: que pagarles.
5: Del Estado,
3: hay que pagarles.
5: No, es que sucede que a veces no quieren irse a las comunidades lejanas. Eso es una realidad.
4: Bueno, sí.
5: Eso es una realidad. O sea, que no lo queramos ver, no lo quieran ver, pues. Uno que anda en territorio se da cuenta, ¿no? Uh-huh. Que la gente te dice, vino, estuvo una semana, ya no le gustó y se fue.
3: Sí.
5: Entonces, yo creo que en el tema de los ingresos, no sé si sea ese, pero en el tema del programa que inicia en enero, es parte del programa de lo que ustedes están comentando, el sistema de salud que viene y que se está mejorando con los errores que haya tenido. Es parte de lo que está. Entonces, ¿qué hizo el gobierno de Nayarit? Pues generó la infraestructura para que puedan generarse. Ahora, otra cosa, se han hecho cantidad de cirugías. Y no vamos a decir que en el pasado estaban mejores los hospitales. Y ahora,
3: al menos
5: te hacen la cirugía y te dicen que le vaya bien, muchas gracias, no, y no le están cobrando.
3: Pero hay una parte, Cristian, Carlita, hay una parte ahí, yo de entrada estoy en contra de decir de que un especialista se hace en el territorio.
4: Hay una universidad
3: previa. Y luego ya la formación quizás se da en otro lugar,
5: pero en los hospitales no hay de otra.
3: Claro.
4: No hay manera.
3: Y siempre ha existido especialistas y ha habido operaciones y había medicinas. Yo creo que la memoria, en la historia, y yo le reconozco al PRI, que vaya que no soy muy afín a reconocerle algo al PRI, que se metían con muchas cosas, pero había cosas que no tocaban, y una de ellas era el sector salud. Si bien a lo mejor no había grandes avances, pero sí en un momento dado no había carencia de medicamentos. Antes te daban las medicinas prácticamente por montones, cajas. Después te las empezaron a recortar y te daban lo que te ibas a tomar, pero había. Hoy ni paracetamol en muchas ocasiones encuentras. Y es delicado eso.
4: El gobernador ayer reportó 393,687 servicios de salud.
3: Así es.
4: Además, con este programa que es parte de los datos que dio en cuanto a asistencia social, que también tienen que ver con salud, por ejemplo, 1,117 cirugías de cataratas, que si ahí lo que nos interesa es cuántos están ahorrando esas personas que no le van a poder pagar, bueno, pues son 30,000 pesos por ojo. las cataratas, ¿no? Sí, el claro. tema de las cirugías bariátricas, que la doctora ha sido muy puntual. Somos el primer estado en todo México en tenerlo de manera gratuita. Qué bueno. Porque es muy costoso. Hablamos de 2,500 auxiliares auditivos entregados, que, por si no tienen una idea, oscilan entre lo mínimo, son 30,000 pesos hasta 80,000 o 100,000 pesos por par de auxiliares auditivos. También cosas que el ciudadano no puede pagar y que han sido datos que el gobernador dio el día de ayer. Más de 16 millones de desayunos escolares entregados, que tiene que ver con salud, sí, porque es nutrición. Entonces lo englobamos como asistencia social, pero también entrega de beneficios para los niños. Y, bueno, el tema de las despensas, 750,000 despensas entregadas a 160,000 familias.
3: Incluso
4: que van de la
3: de
4: mano,
3: cosas que
4: todo en
3: ¿no?
4: temas de salud, nutrición en este caso. Entonces, ahí, digo, también es una realidad que hay que analizar. Los beneficios, ayer lo platicábamos, creo que hoy en la mañana, muy temprano, cómo ha sido muy enfático el gobernador decir, me falta.
1: Ay, a eso voy.
4: Me falta.
1: A eso voy, fíjate.
4: Y habló de un poco de esto, porque la doctora ha abonado mucho, ha sido muy incisiva y le dice, por favor, ayúdame en la escuela, no, más desayunos, más domos, más cocinas. Sí, siempre está en ese tema que tiene que ver infraestructura educativa, pero también salud.
3: Sí, claro, claro.
1: Voy a comenzar contigo, Rodolfo Gómez Tadeo, diputado de Morena, y quiero que me digas, esta parte la ha hecho muy bien el gobernador y esta no. Yo sé que eres político y te cuesta que trabaja, pero esta sí y esta no. En un análisis del gobierno.
5: Bueno, de su primero informe. Quiero rescatar algo de Carla, muy sentido en el tema que comentó, ¿no? De los implantes cocleares.
1: Sí.
5: Esa, ahí por ejemplo, usted, hay un caso de una joven de 26 años. Sáquenla en cuántos gobernadores han pasado, ¿no? Porque luego a veces somos de piel muy sensible, ¿no? Han pasado muchos. Y a los 26 años pudo escuchar. Y lo que lo más interesante, pudo escuchar y que le dijera a una bebé que tiene, mamá. 26 años, ¿eh? Nunca, sí. Imagínense lo que el peregrinar de la mamá con varios gobiernos que estuvieron, ¿eh? Y siempre la batearon.
4: Bueno, y es que si hablamos del costo de una cirugía de un implante coclear, es mucho mayor.
5: 700,000 pesos.
4: Así es.
5: Y le pusieron los dos. Y hoy Fanny, que es un ejemplo del corazón tan grande que tiene la doctora, esposa del gobernador, ya es empleada del ayuntamiento, por ejemplo. Ya trabaja en el ayuntamiento. Entonces, en el tema de que me dices, creo que el gobernador ha dado todo por Nayarit. El gobernador ha querido abarcar todo el tema de infraestructura en el campo, en tema de obra pública. Y en Compostela, yo le siempre he dicho, es el modelo de lo que probablemente él quisiera haber abarcado en todo el municipio, en todos los municipios. En Compostela inicia un proyecto que generamos primero, le autorizó el Congreso del Estado en su momento al exgobernador Antonio Echevarría la venta de una playa ahí de Boca de Chila al gobierno federal para pagar compromisos, pero que hoy es un puerto que está a cargo de la Marina. Luego en Compostela el gobierno del estado dona un terreno y tenemos la Guardia Nacional. Eso en automático nos generó seguridad en el municipio de Compostela. Y esto nos ha ocasionado que tengamos Compostela dentro del foco como un punto de desarrollo o polo de desarrollo del estado y a nivel nacional, que hoy después de 20 años que Fonatur no le invertía ningún peso a proyectos, va a iniciar con el proyecto de Compostela, ubicado a un lado de Boca de Chile, en Zacualpa. Y eso está ocasionando los efectos rebotes hacia la periferia, en la comunidad de Zacualpa, donde se le van a invertir casi 400 millones por Conagua para el tema de aguas potables, drenajes, toda la infraestructura necesaria para que no afecte el día de mañana al desarrollo. Y lo otra es, pues, el anuncio que ya hay de la carretera Las Varas Platanitos, con una inversión de más de 4,200 millones de pesos. Entonces, que vienen sin duda a demostrar que lo que ha hecho el gobierno del estado más la gestión que ha hecho con el gobierno federal se habrá de reflejar

0: Esa es la parte que creo que el estar la Universidad Tecnológica en las varas, UT, que dice el Mazatán, que está en las varas, se está procurando que sean las carreras afines a lo que va a demandar los desarrollos. Entonces, yo creo que el ideal sería cómo lograr que nuestros ciudadanos en esas inversiones públicas puedan ser parte de. Okay. Y lo termino
1: pero
0: diciendo.
1: No te contestó, ¿eh?
0: Para que el día de mañana.
2: Que no adeuda nada, dijo.
0: Para que el día de mañana, yo digo, esos polos de desarrollo no sean cuidados ni por la Guardia Nacional, ni por la Marina, ni por el Ejército, ni por ninguna institución de seguridad, sino que sea la apropiación de los ciudadanos, sí, los que lo te ideal van a ayudar a vigilar porque se sienten bien, tienen un mejor estado de bienestar.
3: ¿Y qué no se ha hecho en este quinto informe? ¿Me hubiera gustado mejores resultados en qué materia?
0: Mira, yo creo que un tema, y te lo digo, se ha avanzado mucho, espero, y en el tema, yo creo que el campo nos hace falta algo, ¿no?
3: Ahí, campo.
0: Hace falta crear algunas acciones para prevención, sobre todo en algunos casos, y la otra en el tema tan pedido de los productores, que lo ha hecho el gobernador, lo ha hecho bien, pero crear el esquema de cómo el ideal, creo que todo gobierno, es cómo
3: eliminar coyotes,
0: vender antes de producir.
3: Okay.
0: Yo creo que es el ideal, ¿no?
2: Okay.
0: ¿Dónde vamos a vender?
2: ¿Saber para dónde va a ir mi cosecha?
0: Antes de producir.
2: Ya tenerla vendida.
0: Creo que esa parte sí nos hace falta, el poderte decir, ya tienen un mercado seguro y sus ingresos seguros, para que el día de mañana les salgan las cuentas.
3: Muy bien. Luis Zamora, regidor de MC, ¿qué sí le reconoces al informe? El quinto, me gustó esto se hizo bien, pero aquí falta por hacer.
4: Sí, antes de eso yo quisiera nada más decir que sí traigo una como queja o inconformidad, y lamento mucho el que el quinto informe, por respeto a la investidura y sí, por respeto a los ciudadanos, que debemos de saber en qué se gasta el recurso público, y es una rendición de cuentas, uh-huh, del gobernante, que esto se vino a contaminar con lo que ha hecho Morena en establecer un proceso, adelantar los procesos electorales. Hoy los ciudadanos, oh, sí, y la propia gente está más al pendiente,
3: sí,
4: de quién va a ser el coordinador o, sí, coordinadora de la Cuarta Transformación, que lo que dijo el gobernador el día domingo, rindiendo las cuentas, uh-huh, dando situaciones históricas, y es lo que quisiera poner ahí en la mesa, ¿no? Entonces me parece que Morena está más preocupado en darle continuidad a cómo mentir, cómo robar y cómo engañar. Pero bueno, y en el tema del informe del gobernador, lo que reconozco es que se ha atrevido a hacer cambios drásticos. Me parece que ha incomodado y a muchísima gente,
2: sectores,
4: y eso tiene un costo político. Yo lo que le quiero hacer un reconocimiento, y lo dije y con eso lo inicié, es en el tema de la reducción de la deuda pública. O sea, me parece que va a llegar a sanear, ¿no? O está saneando este esquema, que es lo que lamento, que quien llegue, ¿no? Que por ejemplo, di el ejemplo del CIAPA, donde le dejó en ceros,
3: sí, exacto,
4: la deuda histórica en el CIAPA,
3: y
4: ahorita ya
3: no
4: la
3: valga.
4: Tienen más de 100 millones. Y que quien llegue pues se la dejen 4-3 mil millones de pesos, y otra vez, ¿no? Veamos en seis años a esta, sí, mesa decir, oye, pues otra vez la dejaron en 14 mil millones de pesos. Y lo que yo creo que hace falta también, coincido con él, es el tema del campo, ¿no? Me parece que sí está olvidado el sector. En el tema de salud también, me parece que tiene que haber un eje rector, una política pública en donde pudiera dar orden. Me parece que son sobre todo el tema de salud, que es un tema pues que no puede esperar, ¿no?
3: Okay.
4: No puede esperar a ocurrencia, no puede esperar a un plan, a un año, a ver cómo nos va. O sea, eso es de manera inmediata.
3: Nada más que en otra mesa no nos sentaríamos aquí a hablar de eso, porque aquí en las televisoras de gobierno, entonces todo es maravilloso, el gobernante es maravilloso. Esta es la primera vez que se permite hacer este tipo de cuestionamientos de manera tan abierta, y yo dudo que en otro gobierno van a tener cuero duro para hacerlo.
4: Independientemente de quién gobierna, reconocer la apertura.
2: Ojalá que
3: Rodolfo.
2: Sí. Sí, vamos a empezar ahora con la reflexión final. Un minuto para el tema del día de hoy, por favor, Rodolfo Pedrosa.
1: Gracias. Sin duda, en el próximo gobierno que sea del PAN, va a haber la apertura. No tengan cuidado.
3: Ándale, pues.
1: Yo creo que en análisis objetivo, creo que el quinto informe de gobierno nos ilustró un poco del avance que pueda tener infraestructura

0: educativa, infraestructura en carretera. Creo que se queda pendiente el tema, pues, insisto, de la seguridad, okay, de la salud y el campo, ¿por qué no decirlo? Yo creo que en el tema del frijol hemos tenido algunos detalles el año pasado que pusieron focos rojos porque no había espacios donde guardar el producto y pues los coyotes ahí rondando, ¿no? Creo que a final de cuentas queda un año de trabajo, todavía no se acaba, y este año de trabajo, aunque haya campañas o aunque haya otro tipo de cuestiones, debemos de enfocarnos los actores políticos y el gobierno a tratar de hacer el mejor esfuerzo porque la administración cierre bien. Desde la oposición lo señalo así, que no seremos obstáculo para eso, ¿no?
1: Muy bien.
2: Muy bien, y ahora le cedemos la palabra al diputado de Morena, Rodolfo.
3: Gracias.
1: Échale, ahí gírale y arráncate.
2: Un minuto.
3: Bueno, agradecerles de antemano, como les decía al principio, creo que es un informe de resultados, no de palabras. El tema de menos deuda, más acciones, más obras en los municipios, en las escuelas, en las carreteras, en los puentes, que no solo que hacían falta en el estado de Nayarit y que habían sido ignorados en su momento. Decirle a mi amigo, no nomás los de Morena están preocupados, también los de la oposición, quién es el coordinador de Morena. Pero bueno, es parte del trabajo que hace de la convocatoria que hizo nuestro partido. Reconocer al gobernador y a su equipo el trabajo tan arduo que han hecho por Nayarit y desde el partido de Morena, que estoy seguro que le va a dejar la vara muy alta al próximo gobernador, para que siga haciendo trabajo y mucho trabajo como lo ha hecho él hasta el día de hoy por Nayarit.
1: Ahí está el diputado Rodolfo Gómez Tadeo de Morena. Cerramos con el regidor de Movimiento Ciudadano por Tepic, Luis Zamora. Misma dinámica, ahí te va. Un minuto y a girarla. Ahí va ahorita, listo.
2: Ahí va ya.
4: También quiero reconocer la pluralidad y la apertura de los medios de comunicación por estar aquí, ¿no? Y dar nuestros puntos de vista. Esto, y eso habla bien también. Morena lo tenía todo, el gobierno federal, el gobierno estatal, el gobierno municipal, y en Tepic pues vemos que las calles están intransitables, el drenaje sigue saliendo de las calles, nos seguimos inundando y pues mientras tanto quedó abandonado, y esta oportunidad que tenía pues se tiene que hacer una reflexión en este quinto informe de gobierno en el municipio de Tepic.
1: Muy bien, gracias Luis Zamora. Ya nos vamos, Carla.
2: Sí, ya nos vamos. Bueno, usted tomará los datos, el análisis del día de hoy para ahora sí que un examen propio de estos 5 años del gobernador. ¿De qué nos ha servido el doctor Miguel Ángel Navarro Quintero a los Nayaritas? Hay mucho que decir, mucho que informar y estaremos hablando de ello. Gracias. 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
1: 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Gracias. 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
1: Full
2: es.
1: Color.
2: Muchas gracias y los esperamos. Ya sabe, el próximo lunes en punto de las 9, Tele10 Nayarit, hasta el Radio Conectado y por supuesto las redes sociales.
1: Que el tema del próximo lunes va a dar escozor.
2: Y
1: pero
2: tiene
1: no
2: mucho que
1: adelanto,
2: ver también
1: no
2: con el informe.
1: Tiene que ver del informe, es la actividad pública, pero va a raspar. Entonces lo escuchamos, véanos y escúchenos el próximo lunes. Gracias a todos.
2: Gracias. Buenas noches.

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1: Son las 10:27.
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1: Son las 10:24.

0: Dani, ¿no? Sí.
1: Ay, qué bueno que te encuentro. Creí que no había nadie en la casa. Oye, ¿me ayudas a bajar unas maletas que eran de tu tía? Ándale, acompáñame. A ver, Dani, agarra esta que no pesa.

0: ¿Qué le pasó? ¿No quieres un helado?
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2: Son las 10:40. 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
1: Son las 10:46.

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1: Son las 10:50.

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1: Son las 10:56.
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1: Son las 11:02.

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2: Son las 11:06.

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1: Son las 11:11.

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1: Son las 11:20.

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1: Son las 11:29.
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2: Son las 11:36.

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1: Son las 11:39.

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1: Son las 11:43.

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1: Son las 11.

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2: Son las 11:52.

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3: Son las 11:56.
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1: Son las 12:12.
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2: Son las 12:19.
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1: Son las 12:26.

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1: Son las 12:37.

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1: Son las 12:50.

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3: Son las 12:56.

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1: Son las 12:59.

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2: Es la 1:05.

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1: Es la 1:18.

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1: Es la 1:22.

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1: Es la 1:27.

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2: Es la 1:35.

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1: Es la 1:43.

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2: Es la 1:46.

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1: Es la 1:56.
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1: Son las 2.

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1: Son las 2:06.

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1: Son las 2:11.

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1: Son las 2:20.

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1: Son las 2:27.

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2: Son las 2:33.

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1: Son las 2:38.

0: Muchas gracias. Gracias, Sabo.
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2: Son las 2:51.

Son las 2:52.

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3: Son las 2:56.
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1: Son las 3:14.

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1: Son las 3:21.

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1: Son las 3:24.

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1: Son las 3:29.
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2: Son las 3:44.

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1: Son las 3:47.

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1: Son las 3:56.
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1: Son las 4

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1: Son las 4:03.
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1: Son las 4:06.

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1: Son las 4:10.

0: Gracias.
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2: Son las 4:18.

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1: Son las 4:26.
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1: Son las 4:32.

0: Muchas gracias.
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2: Son las 4:35.

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1: Son las 4:39.

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2: Son las 4:44.

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1: Son las 4:49.

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1: Son las 4:56.
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1: Son las 5:02.

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1: Son las 5:06.

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2: Son las 5:16.

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1: Son las 5:24.

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2: Son las 5:28.
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1: Son las 5:39.

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1: Son las 5:54.
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1: Son las 6:04.

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1: Son las 6:07.

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1: Son las 6:12.

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1: Son las 6:17.

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3: Son las 6:27.
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1: Son las 6:46.

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1: Son las 6:54.

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3: Son las 6:56.
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0: Son las 7:01.
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0: ¿Qué tal, amigos? ¿Qué tal? ¿Cómo están? Muy buenos días. ¿Cómo están? Gracias por acompañarnos en esta mañana de martes, ya martes 22. ¿Los dos para acá? Ah, ok. Gracias. Uh-huh. Es que es por el color este, me atolondré.
1: Demorado.
0: Demorado. Uh-huh. ¿Más todavía? ¿Estamos ya? Ok, gracias. Es que estamos en vivo en Facebook. Hoy toca
1: Facebook.
0: Hoy toca estar en Facebook en vivo. Hoy martes 22 de septiembre, semana 39. 265 días están transcurriendo, 100 le restan a este año. Ahí vamos ya, ¿eh? Hoy entra el otoño oficialmente, ¿verdad? Buenos
1: sí,
0: días, Andrea.
1: Buenos días.
0: Hoy entra, ¿verdad? Oficialmente.
1: Ayer entró. 21 de septiembre.
0: Ah, sí. Es que hoy en la mañana escuché el noticiero nacional que oficialmente, hoy ya estábamos en otoño. Pero bueno, si el de ayer o hoy, es lo mismo. Ya estamos en el otoño. Los días, ¿las noches son qué? ¿Más largas?
1: Más largas.
0: Ah, ok. Sea. Perfecto. Bueno, ahí está, ¿no? Ya va cambiando las cosas, ya está un poquito, inclusive se siente en las mañanas todavía más fresco. En otras partes del país, como en México, está haciendo frío. Uh-huh. Ya lo estaban comentando también algunos conductores de televisión, diciendo, ya está fresco las mañanas, los reporteros de que andan en la calle, en esta fría mañana de martes, en fin, o sea, ya está cambiando todo. Bueno, vamos a arrancar, les digo 100 días le restan a este año. Hoy es día de Mauricio, de Félix, de Santino, de Florencio, de Maurón, de Digna, Emerita y también Iraides. Son las personas que hoy están celebrando su santo. Hoy es día mundial del coche también, día mundial del rinoceronte, día internacional del mimo. Ya no he visto en las calles a los mimos aquí en Tepic, ¿eh? Ya anteriormente sí andaban en las calles así haciendo uh-huh. sus pantomimas, etcétera. Día Europeo sin coches también, Día Mundial de la Narcolepsia y Día Mundial de la Leucemia Mieloide Crónica y Aguda. ¿Cómo estás, Andrea? Buenos días.
1: Muy buenos días. Martes. Feliz martes, ya 22 de septiembre, estamos avanzando con... Oye, qué rápido se rapidísimo, está yendo, ¿verdad? Septiembre.
0: Rapidísimo, rapidísimo.
1: Septiembre se va de volada.
0: Sí.
1: Y bueno, pues avanzando también con la semana, estamos pues amaneciendo con un huracán categoría 5 amenazando sí. las costas de nuestro Pacífico
0: el
1: mexicano.
0: Noreste particularmente. ¿Eh?
1: Así es. Afortunadamente no se prevé que toque tierra ni en Nayarit ni en ningún estado de la República Mexicana hasta el momento. No representa peligro para directamente pues digamos que llegar a algún punto de la República, pero sí va a estar provocando mucha lluvia, uh-huh. mucho viento, oleaje y pues categoría 5. Estás hablando de un monstruo uh-huh. destructor uh-huh. pasando por muy cercano a nuestras costas, ¿no? Entonces es peligro.
0: Esto es preliminar el decir, por ejemplo, de que no va a causar daños. Puede cambiar en cualquier momento, por eso hay que
1: sí.
0: estar prevenido.
1: O sea, la trayectoria no viene a pegar, sí. a tocar tierra, a pegar uh-huh. directamente a algún punto de la República Mexicana. Acuérdate que
0: sí,
1: los expertos luego te trazan una trayectoria posible, ¿no? Uh-huh, la uh-huh. mayor posibilidad que tiene de desplazamiento o de evolución un huracán. Y en la trayectoria hasta el momento, la que sea, la que está estipulada, pues no se prevé que toque tierra ni que vaya a afectar directamente algún punto, como ha sucedido con algunos otros huracanes uh-huh. en la historia de nuestro país. Sin embargo, como tú dices, la lluvia,
0: sí.
1: el oleaje, el viento, la gran cantidad de agua que puede traer este huracán son poderosamente destructivos,
0: ¿no? Y ya hemos tenido casos en Nayarit.
1: Ya los hemos tenido,
0: que no tocó, pero lo que trae consigo
1: exactamente.
0: Es devastador.
1: Exactamente.
0: Sí, y puede destruir poblados en cualquier momento, ¿no?
1: Bueno, acuérdate que una de las tormentas registradas en días pasados tumbó 22 árboles.
0: Sí.
1: Y
0: sí.
1: no había huracán de,
0: no
1: por
0: había
1: medio,
0: huracán de por medio,
1: no había tormenta tropical de por medio, era una lluvia y uh-huh. un viento, digamos, típico.
0: Entonces,
1: imagínate lo que puede sí. suceder ahora.
0: Ahorita vas a comentar seguramente qué estados de la República son los que están en este momento en alerta en
1: sí.
0: ese sentido. Imagínense uh-huh. nada más, sin huracán, ¿cómo está Zapotlanejo? Apenas limpiando las calles y casas de Zapotlanejo, porque se inundó completamente.
1: Sí.
0: O sea, más de un metro y medio llegó el agua en Zapotlanejo. Está el lodazal ahorita horrible en uh-huh. este momento. Ya están tratando de volver a la vida, pero insisto, sin huracán.
1: Sin
0: simplemente
1: huracán.
0: Como tú bien lo comentaste, fue una lluvia que cayó muy intensa, sí, durante varios minutos, y vean lo que provocó. Ahora imagínense un huracán con vientos fuertes, con las marejadas, obviamente los mares, etcétera, y aquí pues estamos rodeados de agua.
1: Así es.
0: Entonces, lamentablemente, nosotros por fortuna, lo que es en la capital, no tenemos graves problemas. Sí, la lluvia, sí hay encharcamientos, inundaciones en algunos sectores, pero lo que padecen en la costa es otra cosa. Uh-huh. Lo que padecen en la costa, Santiago, Hidalgo, Tuxpan, el norte, Tecuala, en Acaponeta, etcétera, sí es difícil, desde Bahía de Banderas hasta acá, ¿no? Entonces, hay que estar prevenidos, estaremos muy alertas. Ahorita vas a dar a conocer más ampliamente, sí, la trayectoria, y se tenía que llamar Polo. No se pega Domínguez, ¿no, verdad?
1: No. Ni Polo,
0: exactamente, del comediante fallecido. Bueno, vamos a estar al pendiente. Ahorita les digo, ya Andrea les va a platicar a ustedes esa situación. Quiero comentarles, fíjense lo que son las cosas, ¿no? Como no nada más en nuestro país, sino en otros países, Perú de manera particular, ya tiene días, meses, viviendo una etapa de violencia muy fuerte, muy delicada. Hace algunos meses balearon un autobús de un grupo musical muy conocido, allá en Aguamarina, creo que se llama el grupo, de allá de Perú, en donde lamentablemente uno de sus vocalistas falleció, porque los impactos de bala fueron en el autobús, pero el autobús atravesó, las balas atravesó el autobús y le pegó en la espalda varios disparos a él y murió. Hace poquito otros músicos fueron también baleados, fueron asaltados, etcétera. ¿Todo por qué? Porque no dan la cuota, ¿sí? Bueno, pues el día de antier, Andrea, hay elecciones allá en Perú, elecciones de municipios, ¿cómo les llaman allá? No le llaman municipio, tiene otro nombre.
1: Alcaldías,
0: más o menos, como es en Colombia, en esos países. Bueno, estaba una periodista que era candidata también a uno de esos cargos de elección popular y estaba en algún lugar entre mucha gente, pues diciendo que no iban a permitir y que esto y que lo otro, lo que hace un político, ¿no? Sí. De repente se oyen unos disparos y le dan a ella en la cabeza, por la espalda. La nuca le llega.
1: Uh-huh.
0: La desvivieron en ese momento. Y es impactante verlo, porque están transmitiendo en vivo, seguramente la misma gente de prensa de ella, estaba transmitiendo, ¿sí?, eso que estaba comentando en relación a cómo estaban viviendo en esos lugares, qué es lo que se tenía que hacer, etcétera, etcétera. Y se oyen los disparos. Y cae. Fallece al instante esta candidata que lamentablemente pues le quitaron la vida en este proceso. ¿Qué va a pasar? O sea, se llama, es una candidata peruana del gobierno de Ancash, Susi Aponte, él es el nombre de la candidata, realizaba un acto de proselitismo de campaña en un mercado público, fíjate, allá en Perú, allá en ese lugar, estaba en un mercado público y recibe esto, ¿no? ¿Qué pasa? Lamentablemente hay situaciones. Hay un junior en Jalisco, Dulce Carolina Barragán, Sergio Andrade, que están. Hace día, ahora el fin de semana también, un junior en un jeep se volvió loco. ¿Sí te diste cuenta? Se volvió loco este cuate. Menor de edad, creo, era el muchacho. Se estrelló primero contra un coche. Quiso huir y fue y le pegó como a 5 más.
1: ¿En dónde fue
0: esto? En Jalisco.
1: Pero adentro de la ciudad.
0: Sí, en la ciudad. Ahorita te voy a decir.
1: En el centro, en el bulevar. Sí.
0: En la calle Sangangüey, en Lomas Verdes, en Jalisco.
1: En Lomas Verdes.
0: ¿Dónde está Lomas Verdes? ¿Para arriba? Yendo de aquí para allá hacia arriba.
1: Sí, hay mucho movimiento, nos dice Dulce, sí, por ahí. Mucha gente.
0: Bueno, ahí está.
1: Caminando, circulando.
0: Iba alcoholizado el muchacho.
1: En la madrugada.
0: Sí, iba alcoholizado, sí. Este cuate huye del lugar junto con otra persona que iba con él, pero afortunadamente lo detuvieron. Ya está en la fiscalía, ya están los papás en la fiscalía afuera.
1: Abogando por él,
0: uh-huh, tratando de que su niño, su junior, no tenga problemas. Yo no sé en qué paró. ¿Te acuerdas de aquella muchacha que provocó un grave accidente aquí por el Boulevard de Jalisco y la Brasil? ¿Te acuerdas?
1: Sí, claro.
0: ¿Qué pasó con ella? ¿Supiste algo al respecto? Si la habían detenido, porque la muchacha le ayudaron a huir del lugar. Otro coche se acercó y se la llevó. Uh-huh. ¿Sí? Yo no he sabido nada. Como no he sabido tampoco de los que le quitaron la vida con un racer a un matrimonio que iba en su motocicleta, acá para el aguacate. Uh-huh. También yo no he sabido nada. del que sí supimos, porque al parecer sí se le detuvo al papá de, digo, el hijo de un señor que tiene una constructora, que sucedió también por el Boulevard Tepic, Jalisco, en donde lamentablemente le quitó la vida a una jovencita y la mamá y estaban hospitalizados. Tampoco ya se supo nada del muchacho, del cuate ese, si lo sentenciaron, no, ya lo juzgaron, no lo han juzgado, no se sabe absolutamente nada. Por eso los reclusorios, Andrea, están atiborrados. El Ministerio de Carranza tiene 13,000 internos y hay muchos juicios, muchos expedientes que no, si ni siquiera se han revisado,
1: que no le dan seguimiento,
0: que pueden salir con una pequeña multa, una fianza. Sin embargo, como no se han revisado, ahí están acumulados. Uh-huh. El altero de expedientes. Entonces, pues no se vale. Y este junior, ¿qué va a pasar con él? Pues al rato papi y mami van a intervenir y van a soltar el dinero que sea, pues para que su niño no esté en la cárcel, uh-huh, porque pues les da vergüenza, ¿no? Vergüenza les debería de dar tener ese tipo de hijos, que les dan, hoy es menor de edad, manejando un automóvil. ¿Sí? Oye, ¿de qué se trata? ¿A qué edad te dan la licencia de manejar?
1: A los 18, ¿no?
0: Él era menor de edad. Y hay muchos que no tienen ni la edad y ya tienen licencia para manejar.
1: No, la licencia la dan a los 18, no la pueden dar antes.
0: ¿No la pueden dar? Entonces, ¿no? Entonces andan de manera clandestina.
1: Pues claro, les dan un permiso, ¿no? Cuando, ajá, firman los padres de familia para que puedan ellos.
0: Sí, sí, estaba, es lo que dice, sí, Dulce, es cierto, sí, estaban alcoholizados. Alcoholizados.
1: ¿Los papás también?
0: No, los muchachos. Ah. Los muchachos, sí, los papás ni cuenta se daban. No, mi hijo anda divirtiéndose allá, ya le dimos dinero para que se divierta con sus amigos. Y ve todo lo que causó. 5 coches estuvieron, uno de los coches quedó destruido, ¿eh? Sí, del golpe que recibió. Pero como él traía un Jeep con parrilla al frente de esas, ¿cómo se le llama? Tumbaburros, que le llaman. Pues, ¿qué le pasó? Claro. Porque el tío alcanzó, quería huir. Afortunadamente fue localizado, fue alcanzado junto con la otra persona y están todavía en la fiscalía.
1: Es que se les
0: no
1: hace,
0: se han cumplido las 72 horas.
1: Fácil a los padres de familia, ya tiene 16, ya tiene 17, suelta el carro, ya alcanza los pedales, ya alcanza el volante. Pero la madurez mental esa no llega.
0: Sí,
1: por más que el niño tenga 2 metros de altura, pues es el ejemplo quizá que ven en casa, ¿no? Si el papá maneja alcoholizado, pues el hijo seguramente también lo va a hacer.
0: Sí, lamentablemente. ¿Cuántas veces nos ha sucedido? ¿Cuántas veces hemos visto esto? Yo me recuerdo cuando atropellaron y le quitaron la vida a un hijo de Roberto Mondragón. Uh-huh. Ahí por Avenida Insurgentes también, sí, en plena madrugada. Y otro hijo de él también en Guadalajara, ahí en Zapopan, que también lo desvivieron. En fin, o sea, la juventud está demasiado, demasiado locada, Andrea. Está demasiado descarriada. Y si no hay en la casa un interés por decirle, ¿sabes qué? Esto está bien y eso está mal. Uh-huh. Y si haces esto te va a suceder.
1: Claro.
0: Y nos vas a meter en un bronconón a tu familia, a tus papás, etcétera. Porque ¿qué va a pasar si desvives a alguien? Está como la conductora de N Más Noticias de Guadalajara. ¿Cómo se llama Michelle, la muchacha? Andaba en la madrugada también, porque fue en la madrugada del accidente. Atropelló a un motociclista joven, también el muchacho, creo que 21 años, 20 o 21 años. El muchacho falleció. Ella está enloquecida, pero por lo que cometió, y está encarcelada. Los papás del muchacho, ayer precisamente, iban a ir a la fiscalía, porque ya está en la fiscalía, se tienen que cumplir 72 horas mientras se deslinda responsabilidad, uh-huh, hay una culpabilidad, hay un arreglo, etc.
1: ¿Ella iba alcoholizada?
0: Sí, la madrugada venía de un antro, la muchacha. Okay. Sí, joven también ella, una conductora de noticias de clima, ella de NMA Noticias de Guadalajara, y el muchacho perdió la vida. Te decía, ayer los papás iban a ir a la fiscalía para platicar con ella. ¿Sí? ¿Por qué? Porque los papás, creo yo, Andrea, por lo que vi y leí en ese momento, creo que entienden perfectamente bien de que ambos tuvieron la culpa. Uh-huh. ¿Qué andas haciendo en la madrugada en tu motocicleta a alta velocidad? ¿Y cuántas veces no hemos comentado aquí, Andrea? ¿Cuántas veces no hemos visto que a nosotros nos ha pasado que se te atraviesan, que se salen, que te rebasan por el lado derecho, uh-huh, que sí, no debería de ser, que de repente ya te rebasaron por el lado izquierdo entre coche y coche, que apenas caben en la moto, pero quieren ir adelante, quieren, o sea, ¿cuántas veces no hemos visto esto? Entonces yo siento que los papás de este muchacho también Están conscientes de la poca responsabilidad que tuvo su hijo. Uh-huh. ¿A qué iban con la muchacha? No lo sé, pero seguramente llegará a un acuerdo. No sé si la empresa en la que trabajan la vaya a apoyar, el coche en el que conducía está asegurado, para que, me imagino que sí, porque era un coche nuevo, para que obviamente puedan tenerlo. Yo me recuerdo una ocasión, en un caso que sucedió con una persona cercana, de que hubo un accidente y la aseguradora del coche, el que sufrió el accidente y el que no tenía culpa, yo estaba ahí presente y me decían: oiga, veo que usted tiene relación aquí. El señor, el coche tiene un seguro por $1,000,000, pero resulta que aquí no aceptan una fianzadora, un cheque, un pagaré. Aquí lo que se requiere para que salga la persona es dinero en efectivo, ¿sí? Es dinero en efectivo para que pueda quedar libre en una fiscalía. Eso es lo que yo me enteré y lo que me dijeron los propios abogados de la aseguradora. O sea, hasta para eso hay calamidad. Porque puedes tener tu coche asegurado, sí, pero ¿cómo va a ser la responsabilidad? En ese sentido, tanto para el afectado y si hay deudos y la persona fallece, imagínate el bronconón. Entonces, aquí en este caso de esa chica, lamentablemente para ella, este muchacho falleció. Entonces, no sé, la verdad, voy a seguir leyendo la información en ese sentido, porque, insisto, los papás iban a ir con ella a la fiscalía para platicar, y no sé si a reclamarle, si a fustigarla, si a llegar a un arreglo, no lo sé. Pero imagina, a lo que quiero llegar es en la bronca que te metes en fracción de segundos, en el problema que te metes tú y en el que metes a tu familia, sí, por una situación de fracción de segundos,
1: sí.
0: Que perdiste la noción y que no te diste cuenta de que alguien estaba delante de ti o que alguien se te atravesó.
1: Cuando te sale muy cara la parranda.
0: Mira, la chica que chocó acá por el libramiento, que ya se iba a meter a una gasolinera, uh-huh, nunca se dio cuenta que venía motociclista y ella se metió repentinamente. Afortunadamente ella reconoció que tuvo la culpa, uh-huh, y afortunadamente el muchacho pues solo recibió raspones, sí, de y su moto a lo mejor se dañó, pero ella se quedó allí responsabilizándose de lo que estaba, así nerviosa y llorando y lo que tú quieras, pero dijo: es que no me fijé. Señores, los espejos retrovisores son para eso, ¿sí? El espejo retrovisor de enfrente del parabrisas es para eso, para checar y verificar que no venga nadie. Si ya ahorita los carros nuevos traen inclusive una especie de pedazo de en los retrovisores para ver el punto ciego, sí, que permitas que veas en donde no puedes ver, uh-huh, con el espejo normal. Pues hay que hacer eso, hay que tener mucha precaución, porque te puede cambiar la vida de la noche a la mañana.
1: Sí.
0: Te puede cambiar la vida de la noche a la mañana, como seguramente la va a cambiar la vida a Cuauhtémoc Blanco, ¿eh?
1: ¿Por qué?
0: Porque ya la presidenta de la República, él fue acusado por una sobrina, creo, o una media hermana, uh-huh, de que la había violado. Y como tenía fuero constitucional, uh-huh, cuando fue gobernador de Morelos y ahora es diputado federal, bueno, pues resulta que ya la presidenta ordenó que se investigara este caso de Cuauhtémoc Blanco por el tema de esa denuncia que tiene todavía vigente. Ya ordenaron que se esté investigando, que se abra la carpeta de investigación en ese sentido, y si hay culpabilidad, pues que se le quite el fuero constitucional a Cuauhtémoc Blanco, que se lo merece si es que lo hizo, porque eso es una inepto este amigo. Eso es una persona.
1: ¿Cómo sigue ahí tan parado en la política?
0: Fue futbolista que vivió realce a México con la selección y con el América, ¿no? Luego fue gobernador 6 uh-huh años y ahora es diputado por 3 años, diputado federal. Imagínate nada más cómo se le ha premiado la vida, a pesar de que es un analfabeta, ¿sí? Te aseguro que ni la primaria terminó, en serio. Es de Tepito, imagínate.
1: Bueno, eso no quiere decir que la gente de Tepito no pueda prepararse,
0: pero tan solo,
1: o no pueda tener tan solo educación.
0: Tan solo su forma de hablar, etcétera, etcétera. No han dado a conocer su grado escolar ni nada por el estilo, pero bueno, allá él. El asunto es que ojalá que se le haga justicia a esta chica, a esta.
1: Eso sí, que se juzgue conforme a la ley.
0: Que se juzgue como debe de ser.
1: Y que no le valga el fuero.
0: Exactamente. Oye, fíjate que hay alarma, Andrea, antes de irnos al clima, en Durango, porque fallecieron 5 bebés, ¿sí te diste cuenta?
1: No.
0: Cinco bebés fallecieron en un hospital del IMSS.
1: Híjole.
0: En Durango. Están investigando en este momento de que había por ahí una bacteria que andaba deambulando, aunque también dice que ya se hicieron los estudios correspondientes y que al parecer no fue factor. Entonces, ¿cuál fue el factor? ¿Sí? De esto. Cuando tú vas a un hospital, tú tienes una neumonía, en el caso, por ejemplo, cuando sucedió mi madre. Yo dije, no, si lo llevamos allá así como está al IMSS o al ISSSTE, imagínate nada más. Ahí estás a la intemperie. ¿Cuántas personas están en urgencias hospitalizados? ¿Sí?
1: Sí.
0: Y están las bacterias y los microbios en el aire.
1: Claro.
0: Y te puede afectar. Sí, sí. Imagínate en un bebé. Pues 5 bebés al mismo tiempo.
1: En las mismas condiciones.
0: Entre el 15 y el 19 del mes de septiembre fallecieron en ese hospital del IMSS. Y están ahorita en el IMSS, que no hayan que hacer.
1: Investigación.
0: Porque los papás de los bebés están pues contrariados.
1: Claro,
0: con justificada razón.
1: En un lapso de 5 días.
0: En un lapso de 15, 5 días, imagínate. Algo está pasando.
1: Algo mal.
0: Tendrán que hacer, de desinfectar bien los lugares en donde albergan
1: las salas de parto,
0: de quirófanos, etcétera, etcétera, en las propias áreas de urgencia, simplemente. ¿Cuánta gente no duerme en el suelo?
1: No, pues
0: o
1: todos.
0: ¿O los atienden en el suelo?
1: Todos.
0: ¿Por qué? Porque está así en los hospitales, güey. ¿Qué cosa? Vamos al clima, ¿te parece?
1: Vámonos.
0: Son las 7 de la mañana con 22 minutos al clima y volvemos.
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1: Bueno, pues tenemos a Polo. Polo se intensificó la madrugada de este martes. Fue rapidísimo, ¿eh? Ayer nos fuimos a dormir, era categoría 2, nos despertamos categoría 5.
0: Oh,
1: sí. O sea, el señor se fortaleció durante la noche y madrugada de hoy, ¿no? Y ya despertó siendo un poderoso huracán categoría 5 en el Océano Pacífico. Como le decíamos al inicio de este espacio, no se prevé que toque tierra directamente, pero su centro se mantiene cerca de las costas del Pacífico mexicano y se espera gire hacia el noroeste, desplazándose aproximadamente paralelo al litoral. Los estados con mayor riesgo por lluvias, inundaciones y deslaves son Guerrero y Michoacán, además de Colima, Jalisco y, por supuesto, Nayarit también. Se pronostican acumulados de 10 a 20 centímetros de lluvia, con cantidades mayores aisladas en zonas de Guerrero y Michoacán. También hay riesgo de oleaje y corrientes marinas peligrosas. Para Jalisco, el principal efecto esperado es lluvia fuerte y muy fuerte, además de posibles rachas de viento y aumento de corrientes de agua. En pocas palabras, Polo es un huracán intenso. El escenario actual no apunta a un impacto directo, pero el peligro está en las lluvias torrenciales, inundaciones, deslaves y oleajes, principalmente en toda la franja costera del Pacífico. Entonces, pues hay que estar prevenidos. Afortunadamente, tenemos, digamos, una situación que se puede prevenir, ¿no? Que las autoridades pueden estarnos informando con tiempo de lo que vaya sucediendo. Uh-huh. Esto va a estarse monitoreando durante prácticamente toda la semana. Polo viene en camino, digamos, el principal día de afectación para Nayarit pudiera ser entre jueves y viernes de esta semana, comenzando las lluvias fuertes a partir de mañana miércoles. Por el momento las autoridades no han dado alguna indicación, por ejemplo, que se suspendan clases, que se suspendan labores, desalojo de familias. No hay todavía esta situación en el estado de Nayarit. Sin embargo, hay que recordar que hay un grupo de protección ciudadana y que está conformado por diferentes corporaciones como Protección Civil, bomberos, la Guardia Nacional, etcétera, y ellos están vigilantes todo el tiempo de lo que pasa con los diferentes fenómenos meteorológicos. En su caso, bueno, seguramente van a tener algún tipo de reunión, algún tipo de acercamiento durante el día de hoy y posiblemente mañana, para ver cuáles son las acciones que se van a efectuar en el estado, ¿no? Producto de este huracán Polo, que ya es categoría 5, que es poderosamente destructivo y que, bueno, pues seguramente se van van a tomar algunas medidas, ¿no? Habilitar albergues, estar monitoreando constantemente el movimiento del huracán y, por supuesto, pues mantener informada a la ciudadanía en las zonas costeras. Me refiero a los municipios donde hay una mayor posibilidad de de daño, ¿no?
0: ¿Te acuerdas del huracán Kenna?
1: Sí, claro.
0: Destructivo, ¿eh?
1: Claro, claro. Muy destructivo.
0: La verdad que sí, en San Blas.
1: Fue San Blas, Tepic, sí. Pegadito aquí a nuestras
0: puertas. Vamos a la pausa y enseguida regresamos con más para ustedes.
2: Vamos a una pausa.
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2: Son las 7:28.
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0: Ya estamos de regreso.
1: Son exactamente las 7 de la mañana con 30 minutos, 7 y media. Saludos a nuestra compañera Mitzi Quiroa. Se cayó de la cama, ya está despierta. Nos manda saludos a ti y a mí. Un abrazo para Mitzi. Ya está en activo, en un rato más ya estará por acá. También un saludo para nuestro amigo Ramón Murillo, que también nos está viendo y escuchando en este momento. Te manda saludos, manda saludos a todo el equipo de trabajo, a mi amigo Ramón. Gracias por estar en sintonía, amigo. Gracias, cuídate mucho, por favor. Cuida tu salud, que es lo más importante, lo más preciado que tenemos en la vida. Vamos a arrancar esta mañana. Tenemos efemérides también de hoy martes.
2: ¿Qué pasó un día como hoy, 22 de septiembre? 1828, nace en el pueblo de San Luis, hoy de Losada, Manuel García González, mejor conocido como Manuel Losada, el Tigre de Álica, recordado en Nayarit como un símbolo de resistencia popular y uno de los caudillos más emblemáticos del México rural del siglo XIX.
3: Revolucionario sin temor, bandolero de nación, ícono de la nación.
2: 1888, se publica el primer ejemplar de la revista National Geographic, una ventana al mundo que combina divulgación científica, exploración, cultura y naturaleza, siempre con un sello visual muy potente.
4: Revista fundada por exploradores y científicos. El impacto va más allá de sus páginas, promoviendo conciencia ambiental y cultural. Su legado captura la diversidad y retos de la sociedad global.
2: 1910. En México, con motivo de la celebración de 100 años de independencia, se inaugura la Universidad Nacional de México, hoy Universidad Nacional Autónoma de México. ...1958... nace Andrea Bocelli, tenor italiano, reconocido mundialmente por su voz única y su capacidad de unir la ópera con la música popular.

0: 1969, fallece Adolfo López Mateos, político mexicano, presidente de México entre 1958 y 1964, recordado por fortalecer el Estado Social mexicano con políticas educativas, laborales y de infraestructura que marcaron al país.
1: Durante su sexenio, López Mateos nacionalizó la industria eléctrica y creó la Comisión de los Libros de Texto Gratuitos y Obligatorios, que se entregaron a instituciones educativas públicas y privadas.
0: Y en cuanto a las celebraciones, hoy es el Día Mundial del Rinoceronte.
2: Su piel es tan gruesa que puede resistir mordeduras de cocodrilos, su cuerno es hecho de queratina y pueden correr hasta 50 kilómetros por hora.
0: El Día Internacional del Mimo. Y el Día Mundial sin Automóvil.
3: Estos son nuestros objetivos: promover las alternativas de movilidad, ya sea la bicicleta, el transporte público o caminar. Reducir la dependencia del automóvil. Ofrecer alternativas de movilidad urbana sustentable y segura.
0: Con edición de Alejandro Mesa para SLAN Radio, Gabriel Carrillo.
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5: Faltan 26 minutos para que sean las 8. Fíjense que la Universidad Autónoma de Nayarit va a ser sede del cuarto Encuentro Cultural Nacional de Preparatorias. Van a estar presentes Zacatecas, Guadalajara, Nuevo León, San Luis Potosí, Guanajuato y Colima, obviamente como sede Nayarit. El evento está programado entre el 30 de septiembre y el 1 de octubre. El Teatro del Seguro Social y el Teatro Miguel Alemán serán los lugares donde se van a desarrollar los grupos de danza y la música, además del teatro, en estas fechas. La UAN, junto con la Universidad de Guadalajara y las ANUIS, organizan este evento. Las ANUIS son la Asociación Nacional de Universidades e Instituciones de Educación Superior. Insisto, esto va a ser este mes de septiembre y está organizado por ambas universidades. Así es que va a estar muy, muy, muy interesante. Vámonos con información, Andrea.
6: Será hasta el 3 de noviembre cuando entre en vigor el decreto que restringe el uso de celulares y dispositivos electrónicos al interior de las escuelas. Esto lo informó la directora de los Servicios de Educación Pública en el Estado, Daniela Rivera Arjona. Señaló que una vez que se publique la medida decretada por la presidenta de México, Claudia Sheinbaum, se socializará con los maestros, alumnos y padres de familia. Lo que se busca es que esos aparatos no sean distractores para los alumnos y que estos tengan mayor interacción social.
7: Hizo el anuncio que el día de mañana se publica en el Diario Oficial lo que es ya el documento normativo para dicha propuesta, el cual entraría en vigor el 3 de noviembre y tienen 30 días precisamente para hacer la socialización con toda la base magisterial, con padres de familia, y una vez que se haga o pasados estos 30 días, ya entraría en vigor. La propuesta que hasta el día de hoy es propuesta, insisto, porque el día de mañana será la publicación, bueno, no prohíbe como tal el uso, el que lleven el celular a la escuela, sino restringe su uso dentro de los planteles educativos, tanto en las horas de clases como en los recreos. Son distractores y además también limitan dentro del recreo o los recesos escolares la convivencia entre los compañeros. Generar unos recreos en donde los niños puedan convivir, puedan platicar entre ellos y socializar.
6: Bueno, también explicó que además de fomentar la convivencia entre los alumnos de educación básica, se busca crear entornos seguros para ellos, evitar retos en redes sociales o situaciones que los pongan en riesgo. Pero aclaró que si el maestro decide utilizar los dispositivos como material de apoyo didáctico, él tendría el control.
7: Sin duda viene a fortalecer sí la convivencia, pero también los entornos seguros, porque también es importante mencionar que también el hecho de no tener celulares dentro de las aulas, pues favorecen a que los niños no tengan a edades tempranas las redes sociales, que también afectan muchísimo en el aprendizaje de nuestros niños y, lejos de otra cosa, pues llevan a situaciones muchas de las veces de violencia, ¿verdad? Esta restricción viene a ser nada más para el uso dentro del aula y en el receso escolar. Alguna emergencia, claro que sí estará permitido. De hecho, en muchas escuelas, el mismo docente en su planeación del día a día, pues contempla el uso de estos aparatos. Y bueno, cuando están pues realmente planeados para alguna clase, pues el mismo docente tiene el control de ello. Aquí es importante mencionar lo que es la restricción como un distractor, no como un apoyo didáctico.
5: Bueno, ahí está ese tema, ya lo dio a conocer esto la Presidenta de la República, Claudia Sheinbaum, esta nueva disposición que ya lo habíamos comentado en su momento, ¿te recuerdas, Andrea? De que se iba a pues a poner a prueba esa situación, ¿no? De eliminar, no eliminarlo de por sí, lo que vas, tú traes tu celular, lo vas a poder traer en tu mochila, pero no lo vas a poder utilizar ni en hora de clases, salvo una emergencia, Pero tampoco lo vas a poder utilizar a la hora del recreo. Nada, porque lo que está, como dice la entrevistada, van a tener, lo pretenden es que haya convivencia entre los compañeros de escuela, de salón, etcétera, etcétera, y que el teléfono celular no sea un distractor. Uh-huh. Eso es lo que están, viendo, pero ya está pendiente en las preparatorias, ¿eh?
6: ¿Pendiente?
5: Sí, pendiente de que se lleve a cabo, nada más es primaria y secundaria.
6: Es para nivel básico.
5: El nivel básico, esa situación. Bueno, vámonos, con más falta de 21 minutos para que sean las 8. Nayarit será pionero nacional con la primera entrega total del programa de vivienda impulsado por Sheinbaum y por Navarro.
8: El Programa Nacional de Vivienda, promovido por la presidenta Claudia Sheinbaum, avanza favorablemente en Nayarit gracias al respaldo y disposición del gobernador Miguel Ángel Navarro Quintero, quien ha dispuesto lo necesario para materializar esta ayuda a la ciudadanía. Así lo señaló Nadia Bernal, delegada de CONAVI en la entidad. La funcionaria informó que esperan que en noviembre próximo se entreguen 1,000 viviendas ya terminadas.
9: Sí, mira, gracias al compromiso y la visión de nuestro gobernador, el doctor Miguel Ángel Navarro, gran parte de las viviendas que se están construyendo en Nayarit ha sido por la donación de predios que han otorgado el gobierno del estado en varios municipios de nuestro estado. Entonces, pues la verdad, yo felicito en este informe a nuestro gobernador por el trabajo que ha realizado en todo nuestro estado y el compromiso que ha tenido con la CONAVI en Nayarit. Este año tenemos como meta 2,000 viviendas, el cual una parte, 1,000 se van a construir en estos meses y entrando el año 2027 la otra parte. Es en Santiago, Tepic y Jalisco. Mira, hicimos una entrega parcial a principio de los meses de este año, en el mes de marzo, si recuerdan, el Día Internacional de la Mujer, a 16 mujeres de la ciudad de Tepic, y se está proyectando que en el mes de noviembre se haga una entrega total, la primera entrega total que se haría de un proyecto de vivienda a nivel nacional y sería en Santiago.
8: Para Aztlán Radio reporta Marcos Trujillo, la voz de nuestro origen.
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6: Nos vamos con la siguiente información. Mientras en otras entidades los transportistas sufren actos de extorsión por parte de algunas autoridades en retenes carreteros, en Nayarit hay seguridad y no existen reportes de esta situación. Así lo reconoció Adalberto Gutiérrez Muñoz, dirigente nacional de la Organización Integradora de Derechos Convencionales, INDECO, del transporte. El entrevistado dijo que Nayarit es un estado destacado en materia de seguridad para los transportistas.
10: A nivel federal tenemos muchos problemas con los puntos de revisión de FGR. Realmente los APIs están abusando de autoridad y principalmente extorsionando transportistas, en algunos puntos de revisión. Algunos en particular, sí, claro, el de San Roberto, en el estado de Nuevo León. Aquí entrando a Sinaloa está otro punto también que hemos tenido varias quejas de transportistas de abusos de autoridad, y donde les piden hasta alguna cuota para que no revisarlos a los transportistas, los operadores en las cabinas. No tanto así un cobro de piso, ¿no? Pero sí están pidiéndoles, ahora sí que, ¿quieres que te revise? Entrale con tanto, no te revisamos. Y son, miren, Nayarit, no sé si la seguridad que ha brindado este gobierno, la coordinación con los tres niveles de gobierno, hemos tenido un estado, como siempre lo han manifestado, un estado muy seguro, muy tranquilo. No tenemos asaltos carreteros, no tenemos robos a mercancías, no he tenido reportes de extorsiones en las carreteras, ni por Guardia Nacional, ni por los puntos de SICT. La verdad, gozamos, y pienso que del mejor estado en seguridad en el transporte a nivel nacional.
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5: Oye, ayer preguntaron, fue un tema de conversación, el asunto del camarón. Ya se levantó la veda el día de ayer. Sí, ayer lunes se levantó la veda de camarón, oficialmente en todo Nayarit, el acuerdo que autoriza esto, la captura de todas las especies de camarón, y fue publicado en el Diario Oficial de la Federación para que ya lo tomen en consideración. Muy buena noticia, ya se levantó la veda, ya no hay ningún problema. Ante la trayectoria prevista del huracán Polo, categoría 1, Protección Ciudadana y Bomberos del Estado mantiene comunicación con los municipios para coordinar acciones preventivas ante posibles afectaciones por lluvias. Héctor Pedro Núñez Bueno informó que, de acuerdo con el pronóstico, el fenómeno podría intensificarse y generar bandas nubosas con precipitaciones. Advirtió que las lluvias podrían provocar incrementos en los niveles de ríos y arroyos locales, así como del río Ameca, con posibles afectaciones en zonas bajas, encharcamientos y desbordamientos.
11: Se encuentra este fenómeno a 320 kilómetros de Guerrero, donde, de acuerdo a la trayectoria y como está marcado el pronóstico, ahorita está en tormenta tropical, va a subir a huracán categoría 2 y luego va a ir en aumento a categoría 4, y probabilidad que el día jueves, aproximadamente a las 18 horas, esté pasando, si el cambio errático no lo mueve, no cambia, estaría pasando por las costas aproximadamente de Jalisco, donde, bueno, las bandas nubosas que se prevén de acuerdo a la categoría que pueda adquirir, que sería categoría 5 aproximadamente para el día jueves, nos puede dejar pues lluvias fuertes y puntuales en algunos municipios del estado de Nayarit.
5: Dos turistas originarios de Jalisco perdieron la vida en la playa de Chacala, municipio de Compostela. El director general de Protección Ciudadana y Bomberos de Nayarit, Héctor Pedro Núñez, señaló que el reporte indicó que de personas que ingresaron al mar, pese a las condiciones de oleaje elevado y la presencia de bandera roja que advertía sobre riesgo para los bañistas.
11: Toda la información previa que se tiene, se les había hecho la advertencia de que había el oleaje elevado, así como también estaba la bandera puesta en color rojo, donde advertía, bueno, pues el no ingreso al área porque no era un área segura. Y bueno, pues quiero creer que dentro de esa situación les acataron la indicación e ingresaron a mar bajo sus propios riesgos, dando como consecuencia desafortunadamente la pérdida de vida de estas dos personas. Tenemos que estar pendiente de que puede cambiar el clima en cualquier momento, no necesariamente tenemos que tener un mar de fondo en particular, pero ahorita con la temporada de lluvias es más común que tengamos oleaje elevado, que tengamos por ahí corrientes de retorno y situaciones que pudieran poner en riesgo. Entonces hay que estar muy al pendiente de la advertencia de las banderas, así como también del personal, ya sea de guardavidas o personal de emergencia que se encuentra ahí en el entorno, pues para de alguna forma estar en condiciones más estables y más idóneas para poder ingresar, convivir y hacer actividades recreativas.
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5: En 15 minutos para que sean ya las 8 de la mañana, es martes, claro que hay información deportiva con la reina de los deportes, Michelle Cruz Montero. Mis buenos días.
12: Hola Marcos, buenos días, como siempre un gusto saludarte. Así es, tenemos la información deportiva y es que los deportistas de Nayarit, los atletas en diferentes disciplinas siguen brillando a nivel nacional e internacional con sus respectivos selectivos. Ayer hablábamos de Osiris Machado, de Julieta Bizarrón en la gimnasia, también de Aimé Topete Pardo, pero el día de hoy también compartirles la información de el karate, porque hay karatecas nayaritas que brillaron en Guadalajara en una liga internacional, en un evento que se llevó a cabo este fin de semana. Es el Karate One Youth League 2026, que fue en Guadalajara, Jalisco. Es un evento organizado por la Federación Mundial de Karate y ahí participaron dos nayaritas. Se trata de Paulina Pacheco Jabalera y Elian Rodríguez Díaz. Paulina conquistó la medalla de bronce en la modalidad de kumite dentro de la categoría junior en la división de menos de 66 kilogramos. El primer lugar fue para la chica que representa a Austria. Y bueno, pues también por su parte Elian Rodríguez llegó hasta la final de kumite también en la categoría U14, división menos de 55 kilogramos, y bueno, pues él cayó en la final frente al representante de Chile y se quedó con la medalla de plata. Este evento reunió a representantes de 47 países y bueno, pues con las medallas de los nayaritas de la delegación mexicana, concluyó en el primer lugar del medallero con 7 preseas de oro, 6 de plata y 18 de bronce, y bueno, pues ahí se suman las de Paulina y también la de Elian. Ahí están los Nayaritas Marcos a nivel internacional. Sí, un evento en Guadalajara con lugares de segundo y tercer lugar, pero en un evento internacional con representantes de varios países, lo que habla, ¿no?, del desarrollo de los Nayaritas y de lo que está sucediendo con ellos, de que se van a probar a estos eventos de manera internacional. Y bueno, pues también en otra información, también decirte que pues los Jaguares de Nayarit ya están listos para arrancar su participación en la fiesta Mexican Baseball Fiesta 2026, que se va a llevar a cabo en dos partes, en Phoenix del 25 al 27 de septiembre y en Tucson del 1 al 4 de octubre. Los Jaguares ya hicieron el viaje, ya estarán preparándose para su primer partido, que es el próximo sábado. Y bueno, también hay elementos que se siguen incorporando, el caso de Adolfo Ramírez, que llega se incorpora el día de hoy, también Carlos Sepúlveda, que llega la próxima semana, el 28 de septiembre, y el manager Luis Carlos Rivera, que se estará incorporando a los trabajos del equipo el próximo fin de semana, después de estar con los Olmecas de Tabasco en lo que fue la final de la serie del Rey de la Liga Mexicana. Unos días de descanso para el manager de Jaguares para integrar a los trabajos ya con el equipo de cara a lo que es la próxima temporada. Y ayer hablábamos que ya se agotaron los boletos, pero hay posibilidades de asistir al resto de los partidos de la serie inaugural, digamos, el próximo 15 de octubre. Entonces hay que seguir la pista a los Jaguares, Marcos, porque esto ya está a punto de arrancar. Es lo que tenemos esta mañana.
5: Y para, ¿te acuerdas el año pasado quién estuvo? Pancho Barraza, ¿verdad? Estuvo al término del partido.
12: El que abrió la inauguración de la temporada, ¿no?
5: Bueno, este año, para esta temporada, tengo entendido que están contratados dos ex vocalistas de la banda Recodo. Uno es el Mimoso y otro es el Jackie, que están trabajando cada uno por su cuenta. Tengo entendido son los que van a estar presentes en este partido inaugural.
12: Bueno, pues hay que estar pendientes porque es todo un espectáculo, ¿no? Al final de cuentas, el recinto es. Se ve muy bien de todas las localidades, para espectáculos como para lo deportivo.
5: Exactamente. Gracias, Miss, que tengas un excelente martes.
12: Gracias, abrazo.
5: Abrazo. Vámonos con más, Andrea.
6: Oye, mande. ¿Floricienta del 21 de septiembre?
5: No. Yo pensé que era esta niña.
6: ¿Quién?
5: ¿Florillina, cómo se llama?
6: No, Florillina, no, nada que ver. Bueno. Mira, hay un efecto que se llama Floricienta, que es que el 21 de septiembre tú le regales a tu pareja, a tu novia, a tu esposa.
5: Lo bueno que ya pasó.
6: No, y lo bueno que no tienes a quien regalarle, porque si no...
5: No, sí tengo.
6: Se te hubiera olvidado, o se te olvidó.
5: Se me olvidó.
6: Se te olvidó, ni modo. Para el próximo año.
5: Sí.
6: Ponte bien las pilas, porque el 21 de septiembre cambia la estación de temporada en Argentina.
5: Okay.
6: O sea, pasan del invierno a la primavera.
5: Okay.
6: Esta serie, que se llama Floricienta, es una serie que estuvo de moda hace como 20 años. Uh-huh. Argentina, precisamente, en donde a la protagonista le regalaban flores amarillas el 21 de septiembre por el inicio de la primavera.
5: Bien.
6: Pues esta moda se puso, ahora sí que de moda, entre los jóvenes desde hace unos 3 o 4 años más o menos en redes sociales, y ahora bueno, pues se usa que le regales a tu novia, a tu pareja, a tus amigas, flores amarillas el 21 de septiembre.
5: ¿A ti te regalaron?
6: A mí no, pero yo sí regalé. Yo sí regalé flores amarillas.
5: ¿Tú sí te acordaste?
6: Es que a mí sí me gusta regalar flores, pero a mí no me gusta que me las regalen. Es algo complicado
5: una
6: de entender.
5: Una pregunta, ¿qué es lo que te gusta a ti?
6: ¿Qué es lo que me gusta de qué?
5: De lo que sea. ¿No te gusta cocinar? ¿No te gusta que te regalen
6: flores? Me gusta
5: flores.
6: Dormir y comer.
5: Ah, bueno.
6: Siguiente pregunta. Ya. Dormir y comer.
5: Okay, perfecto. Es. Muy buena.
6: Oye, no,
5: muy buen deporte.
6: Yo a mi hija sí le regalo flores amarillas cada año porque es una cuestión, te digo, de los jovencitos. Las señoras yo, es más, a mí ni me gustan las flores. A mí no me regalen flores. Pero hay mujeres que seguramente les gustan.

0: provocó incremento notable en sus precios dentro de la capital nayarita. De acuerdo con Ana Luisa Godoy Lozano, comerciante local, un ramo de 12 piezas que habitualmente costaba 200 pesos, se cotiza hoy hasta en 350 pesos debido a la alta demanda. Esta festividad contemporánea se inspira en Floricienta, la famosa telenovela argentina de 2004. La fecha elegida coincide directamente con el 21 de septiembre, día en que inicia oficialmente la primavera en el hemisferio sur, región de donde es originaria la serie. Gracias al impacto de las redes sociales, la costumbre romántica cruzó fronteras hasta consolidarse con fuerza en México.
1: Hay una historia de una película, una serie, en que el 21 de septiembre se regalan flores como si fuera el 14 de febrero. Si reciben flores es porque las quieren, entonces los chicos se alborotan y regalan flores amarillas, porque la trama de esa serie, la flor amarilla era la protagonista.
2: ¿Llega gente a comprar esa flor?
1: Sí, se vende un poquito más y también es un poquito más carita. La docena vale 200 pesos, ahorita está a 350.
2: ¿Girasol cuánto está?
1: El ramo ese está en 150, tenemos ramos de 150, 200, 100 pesos, un arroz individual de 40 pesos, o sea, hay para todos los bolsillos. Tengo gerberas amarillas, girasoles, rosas, surtido, variedad de amarillo.
0: Para Slan Radio, Oscar Bueno Delgado, la voz de nuestro origen.
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4: Sí, abusaron los floristas el día de ayer, ¿eh? Sí, abusaron.
5: En los 10 de mayo también, el 14 de febrero abusan. También.
4: Y luego se están quejando de que las ventas están bajas, de que la gente ya no compra flores, de que se les echa a perder. Pues oigan, con esos precios que están, ayer querían ganar el 21 de septiembre lo que no ganan en todo el verano.
5: Exactamente.
4: ¡Qué bárbaros, qué abusivos!
5: ¡Qué lamentable! Es demasiado el incremento, ¿eh?
4: ¡Sí!
5: 150 pesos de golpe y porrazo, no, pues no, ¿sabes qué? Hay mujeres, mejor me robo por una por ahí en
4: algún lugar.
5: Yo compré
4: un girasol. Ajá, ¿sabes cuánto me lo dieron?
5: No sé.
4: 140
5: no
4: pesos.
5: No puede ser.
4: ¿140 pesos, un girasol?
5: No, demasiado caro.
4: Están abusando.
5: Demasiado. Bueno, fíjense que van en aumento las denuncias por violencia política en razón de género a través de plataformas digitales. La presidenta del Instituto Estatal Electoral de Nayarit, María José Torres Hernández, informó que en lo que va del año se han reafirmado 10 resoluciones del Consejo Estatal Electoral y ya están inscritas 10 personas en el padrón de violentadores, pero hay otras resoluciones que fueron impugnadas que de reafirmarse podrían aumentar el padrón.
6: Se ha incrementado, desafortunadamente el número de registros sigue en 10, porque recordemos que cuando se resuelve pues un caso, por así decirlo, hasta que no queda firme se hace la inscripción de esa persona. Entonces son pues denuncias que una vez que se resuelven siempre se impugnan por pues alguna de las partes. Desafortunadamente los ambientes digitales se genera un espacio, desafortunadamente, o sea, ya sea con un perfil falso o muchas veces comentarios que se hacen más sencillos de generar en un entorno digital que en un entorno real. Entonces sí se ha incrementado mucho la violencia digital. Este año vamos en 10 personas registradas, porque sí se dio pues un incremento. El año pasado estuvimos en 8 y ahorita habrá que esperar a que esas resoluciones queden firmes, pues para que se incremente ese número. En nuestra consideración, algunas actuaciones ya las resolvimos como actos tipos de campaña o promoción personalizada. Están ante el Tribunal Electoral Local y una vez que pues, se corra toda esta cadena impugnativa, pues ya la autoridad jurisdiccional nos dirá si estamos o no a lo correcto.
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5: Nos vamos, Andrea.
4: Oye, ¿te acuerdas de Lili Brillanti?
5: Sí, cómo no.
4: Mira,
5: sí.
4: Es regidora en Cuautla.
5: En Morelos.
4: Sí, en Morelos. Y pues está compartiendo ahí en redes sociales que se integró a la banda de guerra de una escuela ahí en...
5: En Morelos.
4: Sí,
5: en
4: Cuautla. Mírala, y toca muy bien la banda de guerra.
5: Oye, de veras.
4: Qué cosas, ¿no?
5: De corazón, yo tenía mucho que no sabía de ella.
4: Sí, Lili Brillanti, regidora.
5: Es conductora de televisión.
4: Me apareció ahorita en redes sociales.
5: Okay. Ya nos vamos.
4: Que tengan un excelente día. Gracias por habernos acompañado. Hay que tener mucho cuidado con Polo. Hay que estar atentos a las indicaciones de nuestras autoridades. Por supuesto, aquí en Aztlán Radio va a ser una fuente de información.
5: Gracias, Dulce. Gracias, Sergio. A todos ustedes. Gracias a la gente que nos ve a través de Facebook. Agradecemos enormemente. Mañana los esperamos en punto de las 7.
4: Así es, gracias. Y el jueves en Facebook.
5: Así es. We'll be right back.

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1: Son las 7:59.
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ocasiones hay personas que hasta los huesos se le empiezan a poner chuecos, deformes por el artritis.

0: Las 8:04, muy buenos días, tengan todos ustedes bienvenidos aquí a Mercado Sonidero y estamos empezando ya este martes 22 de septiembre del 2026 aquí en Mercado Sonidero y pues esta cumbia, si te duelen las rodillas, te duele el cuerpo, sientes el cuerpo pesado. Dice que el aceite de caguama. Así es, son las 8:04. ¿Quién no recuerda o quién no escucha todavía esas camionetitas pasar que tienen la solución de todo el problema que tú tengas físico? Que si te duele la rodilla, que si te duele la cabeza, que si te salió un juanete. Yo no sé qué pasa, pero los fines de semana a veces amanezco así los domingos y ando buscando ese aceite de caguama.
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0: caguama. Las 8:05 y así son las ventas aquí en México. Orgullosamente al estilo mexicano, allá en el centro, un saludo. Aceite de caguama. Las 8:05 y vamos a mandar saludos a todos los mercados del bello estado de Nayarit. Muy buenos días, tengan todos ustedes, ¿cómo están? Tan chambeadores como siempre, madrugando, no queda de otra, hay que echarle ganas. ¿Para qué llorar? Mejor hay que trabajar. Mandamos saludos a todo el transporte público también que nos está escuchando. Le mandamos un saludote y las mejores de nuestras vibras el día de hoy, martes. Ni te cases ni te embarques, dicen, pero no es cierto, haz lo contrario. Rompe esquemas. Y pues ayer hicimos el comentario de un animalito ahí, un perrito que pues estaba siendo maltratado aquí en Tepique, salió muy en las redes de aplicaciones de Facebook, pero ando contenta porque ya rescataron a este perrito que era maltratado en la colonia Menchaca, pues ya gracias a que pues la Coordinación de Sanidad Municipal y la Policía Canina pues lograron rescatar a esta perrita que realmente pues es cariñosa, se ve ahí los videos, es una perrita inocente. Recuerda que los animalitos tienen una cierta edad, que a lo que yo estaba leyendo, los perritos llegan a la edad mental de un niño de 4 o 5 años. Entonces, cuando tú dañas a un animalito, pues no importa que el animalito tenga ya, no sé, un año o algo, pero es la capacidad mental en la que llegan. Entonces, ahí estás dañando algo que es realmente inofensivo, que no te daña. Y luego dicen, es que me mordió. Edúcalos. También ellos están en la forma de sobrevivir, porque también los humanos somos muy malos y hacemos mucho daño. Y no nomás a los animalitos, a todo lo que hay, medio ambiente. Si entre nosotros nos dañamos. Así que hay que tratar de sacar un poquito de ese buen ser que eres. ¿Sale? Y cuidar y amar a la vida. Buenos días, mandamos un saludo a Elena Rivers. ¿Cómo estás, amiguita? ¿Cómo andas? El Cars Multillanta siempre presente aquí en Mercado Sonidero. Ya es martes, ya casi se siente el fin de semana, así que hay que aprovechar. ¡Ea! Y es martes, no me importa cómo brilles, pero brilla de cualquier color, como los foquitos de Navidad.

0: Son las 8:12 y aquí estamos en Mercado Sonidier. Buenos días, tenemos una línea telefónica, recuerda que es el 311-210-5955, que es el teléfono de cabina al cual te puedes comunicar. Mandamos un saludo a todo el bello estado de Nayarit. Oye, hay que estar en alerta porque viene un huracán, estamos en un huracán que se llama Polo. Ok, está de enfrente de las costas, tanto como allá en Colima, en Jalisco y pues una parte aquí del sur de Nayarit. Y hay que estar nada más allá, por aquel lado de Guayabitos, de Las Varas, de aquel rumbo, de aquel lado, ¿sale? Que estén al pendiente, no hay que meternos al mar, hay que estar escuchando las indicaciones. Es que imagínate, un huracán Polo está en nivel ya alto, ¿sale? Entonces hay que estar nada más cuidando y haciendo caso a las indicaciones que nos vayan a dar tanto la Sedena como todo lo que es la parte de protección civil, que debemos de cuidar nuestra vidita hermosa, ¿sale? Y hacer caso a todo lo que nos indiquen. Y ahorita pues es mucho más fácil que te des cuenta de todo. ¿Por qué? Porque pues hay aplicaciones de Facebook, hay ya muchas, a ver, que pues nos están dando indicaciones y nos está dando el avance. Como antes pues era por medio de radio, ¿sale? Teníamos que tener encendida la radio. Todos los que están allá, mandamos un saludo ya para Colima, le mando un saludo a mi amiguita Rosy, ¿sale? Amiga, que tener por ahí nuestra documentación, unas baterías o algo así por si se va la luz. Ahorita ya hay cosas bien prácticas, porque por ejemplo yo compré unos focos que se cargan. Entonces, tenlo cargado desde antes y ya los tienes ahí y ya pues tienes luz. Ay, me quito la ruana. Y bueno, las autoridades mantienen en vigilancia sobre 5 estados, ¿sale? Mientras este ciclón avanza, ¿sale? Hasta ahorita no se prevé que haya un impacto directo a tierra, pero está enfrente de las costas. Entonces, todos los que viven por ahí, que los arroyos, que ríos, que van a estar en el mar y que quieran hacer surfeo, por favor, no. Deténganse. No, es que estamos bien idiéticos, a veces bien intrépidos los mexicanos. Y pues ya nomás estar en alerta porque realmente pues hubo cambios muy drásticos y llegamos a categoría 5. Ese polo, ay, ¿cómo se llaman los polos? Son ya las 8:15, mandamos un saludo al profe Manolo allá en la ciudad de la X. Ayer me reclamó, dice, ¿por qué no mandaste saludos? Pues, no sé si está escuchando o no, profe, porque ay, se me sale ahí de jacalero. Y anda ahí haciendo mandados. De enamorado.
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0: Un saludo allá a la ciudad de la X, allá el municipio de Jalisco. Buenos días. Un saludo a todos los

Ya son las 8:20 y continuamos con más aquí en Mercado Sonidero. Buenos días, ¿cómo andan? Mandamos un saludo a todos los mercados de aquí del bello estado de Nayarit. Mando un saludo allá al mercado La Libertad, allá en Tecuala, Nayarit. ¡Qué feliz viven! Yo veo ahí sus videos y me encantan. Así, ¿a quién no le da ganas de ir a trabajar diario al mercado? No, hombre, puro cotorreo. Oye, si ya también el camaroncito, para todos los que nos gusta el camarón, ya está ahí puesto, ya podemos consumir mucho camarón. Consume local.

Vamos a mandar un saludo también a Tony, Tony, a su Miche feliz. Buenos días, ya son las 8:22 y a continuación vamos a escuchar a esta güerita consentida de Monterrey. Bueno, que últimamente han dado muchos que hablar. Y no es que sea chismosa, soy de que quiero darte esa información para que estés enterada, ¿sale? Pues resulta y resalta que sí, estamos hablando de Alicia Villarreal. Ajá, de hecho yo traigo unas trencitas como Alicia Villarreal, ¿ok? Y pues estoy viendo aquí, pues, que estuvieron mucho hablando sobre la hija de Alicia Villarreal y de este Carmona. Resulta y resalta que está embarazada esta chica, es el primer bebé, está anunciado ya. Alicia Villarreal y Arturo Carmona serán abuelos, ¿sale? Pero estaba viendo en otra página ahí medio amarillista, que estaban por ahí culpando a Manuel Mijares hijo. O sea, el hijo de Lucerito y Manuel Mijares, que porque andaban muy juntitos, que porque ellos eran... Que ahí como que había ahí por ahí un romance, pero pues ya salieron a decir que no, a desmentir, pero ya veremos más adelante, ¿sale? Pero felicidades a esta joven abuela y guapísima que es Alicia Villarreal y Arturo Carmona, pues que ya van a ser abuelos, ¿sale? Y pues llevan una buena relación entre ellos y independientemente se diga lo que se diga en redes. Sí tuvieron una pequeña diferencia porque mamá andaba... Pues ahí con derecho, y tiene derecho de andar ahí con novio nuevo y cambiando su vida y todo ese rollo. Entonces, yo creo que esa chica se puso celosa en su momento. Pero ya ahorita están bien, la familia es familia. Y pues anuncia su embarazo, el primer nieto de Alicia Villarreal, que volé. Bueno, vamos a ir aquí a escuchar este tema. Aquí ya se están apareciendo los fantasmas y todavía no estamos... A finales ni de octubre. Es que se movió algo. Bueno, aquí viene Alicia Villarreal y este tema de El Ladrón. Súbele volumen.

0: ¿Sabías que...?
1: Ya son las 8:32 y pues ahora vamos a hablar del amor. El amor es un misterio muy precioso, pero resulta que la ciencia ya tiene respuestas a ciertas acciones cuando nos enamoramos, ¿cómo ves? ¿Y lo sabías? Pues si no lo sabías, lo vas a saber ya. Y si ya lo sabías, pues ya lo sabías. Así que...
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1: Exactamente, el amor es una magia. Y precisamente hoy en martes vamos a hablar de la magia del amor. Sale a ver qué sucede en tu cuerpo, en tu mente, cuando se conecta el corazón. Pues tú vas a saber fácilmente cuando te enamoras, porque el flechazo del amor es inmediato, según aquí dicen los datos de esta biblioteca que tengo aquí de San Google, ¿sale? Porque la atracción hacia una persona ocurre apenas en 2 segundos, se activa la dopamina y empiezas a liberar muchas sustancias que es como que si consumieras de esas cosas raras, ¿sale? Que te marcan una estimulación. Por eso cuando se enamoran, hombre, andan ahí que como locos brincoteando y haciendo... ¡Ay, Dios! Se ven tan mal. Bueno, el amor es amor. Y bueno, también aquí hay apagón de juicio. Cuando se enamora, la actividad de la corteza prefrontal del cerebro disminuye. Esta zona controla los impulsos y el juicio, lo que explica por qué literalmente el amor es ciego. O sea, te ciega lo que es la parte frontal de tu cerebro y los ojos. Y nos cuesta ver los defectos de la otra persona. Sí, me consta que a veces dicen, está bien guapo. Y voy, ay, carajo. Amiga, te faltan lentes. Bueno, y quiero que sepas también que cuando verdaderamente hay un amor, el amor, ¿sale? Los corazones se sincronizan. Según estudios demostrados por científicos, o sea, no es ni por mí, ni por ti, ni porque nadie se le ocurrió. Se supone que cuando dos personas enamoradas se miran fijamente a los ojos, el latido del corazón se sincroniza en los dos. ¡Ay, la energía y ese clitch! Así que si ves a tu pareja a los ojos y no vibra su corazón como el tuyo, ¡ay! ¡Ay, no es! Y bueno, el amor también nos da muchas cosas buenas, como nos ayuda a bajar de peso, ¿eh? ¿Qué tal? Pues el poder de un beso, al dar un beso apasionado se mueven 36 músculos faciales y se queman al menos 12 calorías, además que el ritmo cardíaco puede acelerarse de 60 a 100 latidos por minuto, ¿eh? Bien acelerado. Bajas de peso y aparte te ayuda para la presión sanguínea. Yo ocupo. El mío está muy bajo, estoy abajo de 60.

Bueno, y ya yéndonos con este último, quiero que sepas que la famosa vena del amor, ¿dónde crees que está? Ay, cochino. No. Pues resulta que la famosa vena del amor, los antiguos griegos creían que el dedo anular de la mano izquierda se extendía a la vena amoris, la vena del amor, ¿sale? Por si no entendías esa vena amoris, es vena del amor, la cual conectaba directamente con tu corazón, por eso de ahí viene la tradición de usar el anillo de compromiso en ese dedo, porque de ahí te conecta tu corazón, por eso te ponen el anillo. Para que no te zafes y tener agarrada tu vena del corazón, la que es sanguinario.

0: Tito el Bambino y Jenny Rivera, porque el amor no conoce fronteras.
1: Ya son las 8:41.
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1: Bueno, ya nos dijo Tito que es el amor en esta canción. Y seguramente tú la bailaste muchas veces en aquellos años de los 2000, porque yo sí la bailé y la canté, y el amor era una magia.
0: Fantasía.
1: Bueno, y les voy a contar que el día de hoy, 22 de septiembre, el día y la noche casi se equilibran, ¿sale? Y las ciudades antiguas miraban al sol. Hoy no es cualquier día. Mientras muchas personas trabajan, caminan por las calles, andan ahí checando su teléfono, pues nuestro planeta se aproxima a un momento astronómico que marca el ritmo del año. En esta tarde en México comienza el otoño astronómico. Y aunque probablemente no veremos mucho el cambio repentino, pero el sol cruzará el ecuador celeste y sobre todo pues hoy cambia la estación. El equinoccio ocurre a partir de las 12 de la noche, ¿sale? Y pues ya entra en el 23 de septiembre. Eso corresponde también que a las 6 de la tarde vaya a haber un cambio aquí en el centro de la República de México, ¿sale? El equinoccio suele explicarse como el momento en que el día y la noche duran exactamente 12 horas cada uno. En realidad, pues no sé si sea así, pero se supone que así debe de ser, ¿verdad? Por eso es día y noche que tienen la duración muy parecida, así que hay que estar muy atentos también a ver ya los cambios. Ya va a estar diferente, ya vamos a sentir el sol un poquito más diferente, vamos a estar pensando ya también en Navidad. Ahora Chichén Itzá es cuando una serpiente aparece con la luz allá por Yucatán. Así que hay muchas cosas que suceden el día de hoy y pues es un día muy especial y es día 22. Yo te recomiendo que hagamos un poquito de energía, ¿sale? ¿Y qué te parece si ponemos una lucecita, una velita de lápiz de esas en color amarillo si es posible o verde para tu abundancia? ¿Ok? Amarillo para que nos traiga alegrías, este cambio que vamos a entrar de planeta, que el universo nos otorgue la abundancia y la alegría.
0: Así es
1: el... Y así quieres el amo, pues ya le pones una vela rosa. Ya te dijo Tito cómo le tienes que hacer. Bueno, vamos a ir a una breve pausa y regresamos con más aquí en Mercado Sonidero. No te vayas a ir, porque te estoy viendo, ya le quieres cambiar. Mira, ¿a dónde vas, Vamos a ir a corte.
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3: Son ya las 8:47 y me estaba acordando de este audio que la otra vez pasé por ahí por una primaria en la tarde allá en Jalisco, Nayarit, y estaban los niños en recreo y estaban con este audio no lo estaban escuchando, pero lo estaban gritando. Y yo también me puse con ellos, dije, yo también me lo sé.
2: ¡Tambores!
3: Un saludo allá a los maestros de la Primaria México en Jalisco, Nayarit. Un abrazo bien fuerte a todos ellos. Muy buena escuela. Ahí estuvo mi hijo. Excelente escuela. Y pues excelentes maestros, o sea, son los maestros, ¿sale? Son las 8:48 y vamos a continuar con más aquí en Mercado Sonidero. Y hubo un tema que yo bailaba mucho por los 90, ¿sale? Y estos chicos que, pues, guapetones vestidos de ¿cómo se llama? ¡Ay, se me fue el avión! Ellos son los Fantasmas del Caribe, pero realmente estaban disfrazados como de piratas, eran Fantasmas de Piratas del Caribe. Y este tema, que lo bailábamos y lo cantábamos así.

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1: Bueno, y andamos acá en la cocina de Mercado Sonidero, ya casi nos vamos, así que una receta bien facilisísima y riquisísima, aprovechando que ya está el camarón barato, ¡ea! ¡Yupe! ¡Yupe! Y que hay mucho camarón ahorita, ¿sale? 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Eso, dije, se me acabó el gas. No puede ser. Bueno, pues aquí lo que voy a ocupar yo son camarones. Una jaiba. ¿Jaiba? ¿Jaiba? Y pues consigue todo el marisco que a ti te guste. Por ejemplo, a mí me encanta el caracol, la jaiba, los callitos de hacha, almejas. Ay, de todo. Yo como de todo el marisco, pulpo, calamar. Lo que tú creas ahí hay que tener ahí a la mano, ¿va? Si va a ser pulpo,

0: No me importa, a mí me dicen, esto es para fin de semana, pero yo cocino también mariscos entre semana. Es lo más delicioso que hay. Y aquí voy a poner agua y lo que es consomé de camarón. Ponle dos, ¿qué hubo, eh? Para que sepa, para que agarre.
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0: Para acá, en este caso, yo ya tengo unas jaivas lavaditas, ya le quité la conchita, ya sabes cómo quitársela con el cinturón de abajo, hay que apachurrarlo, sacarlo, luego vamos a hacerlo. Y ya los lavas bien, desinfectas bien las de estas patitas y todo eso, y ya las echas a la agüita a hervir. Yo acá en la licuadora tengo unos guajillos, para mí son tres guajillos presentes y perfectos, y una cucharada de mantequilla, algo bondadosa. Voy a ponerle un chile chipotle y voy a ponerle un ajito. Sal de grano. Dos jitomates. Media cebolla y un pedacito de apio.

y esa arte yo de cómo licúo moviendo la cintura de gallina que tengo hacia la cabeza. Mi cuello. Bueno, yo ya teniendo aquí licuado esto, ya veo que las jaivitas ya están agarrando este colorcito, ya pues ya voy a agregar que a continuación yo compré aquí unas bolsitas de lo que es el calamarcito, riquísimo, me gusta el calamar mucho, también. Ya estuvo precocido y lo voy a vaciar. Y lo dejo unos 2-3 minutos que agarre saborcito. Y por último vamos a echar el camarón, ya casi casi cuando veamos que está hirviendo todo lo que vaciamos de la licuadora. Por este lado, esto que ves tú aquí, aquí esto que está aquí, mira. ¡Ay, jole! Pepinito y cebolla picada, ¿eh? ¿Qué más quiero? Y esto riquísimo me lo sirvo en un platito, unos totopos. Puedes hacer una salsita aparte si te gusta más picoso. O mucho limón.

Y pues ya nos vamos de Mercado Sonidero. Buenos días a todos ustedes. Espero que tengan un excelente martes. Disfrútalo. Gracias por habernos acompañado aquí a Mercado Sonidero a través de Aztlán Radio en el 550 AM y en el 100.3 FM. El día de mañana te espero a la misma hora. Y de 10 a 11, acompáñame en Complaciendo Tus Sentidos. ¡Nos vamos! Que tengas un excelente martes, muy abundante. Abundante primeramente en tu amor propio. Ámate, abrázate, quiérete, adórate. Y en segundo, pues la abundancia en cuestión médica. Que nuestra salud esté estable, cuidadosa, abundante. Que nos veamos roja. Y en tercero, pues la abundancia económica. Que nos llegue, que nos fluya el dinero. Dicen que no lo es todo, pero ¿cómo se quiere tener el dinero para poder estar bien?

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2: El gobernador Miguel Ángel Navarro presentó este domingo su quinto informe de gobierno ante las y los nayaritas en el Teatro del Pueblo Alichu Macero en Tepic, donde dio cuenta de los resultados alcanzados en lo que va de su administración y de los retos que aún deben atenderse en la etapa final de su mandato. Será hasta el 3 de noviembre cuando entre en vigor el decreto que restringe el uso de celulares y dispositivos electrónicos al interior de las escuelas, informó la directora de los CEPEN, Daniela Rivera. Señaló que una vez que se publique la medida decretada por la presidenta Claudia Sheinbaum, se va a socializar con los maestros, alumnos y padres de familia. Este fue el corte informativo para Aztlán Radio, informó Gabriel Carrillo, la voz de nuestro origen.
3: Nayarit les agradece su compañía a través de televisión, de radio, de redes sociales, de todas nuestras plataformas. Y vamos a comenzar. Tenemos un tema muy, muy interesante, el alcoholismo en las juventudes. Comenzamos.
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3: Hablar de alcoholismo siempre habla de heridas, de situaciones de vida confrontativas, en muchos casos de desintegración, de historias tristes, pero también de cambios de conducta, de un volver a empezar, de nuevas oportunidades. Pero hoy lo vamos a enfocar mucho en el tema de las juventudes, porque cada vez a menor edad esta situación, este problema social se origina. Quiero darle la bienvenida a quienes nos acompañan en esta ocasión. Tengo a Francisco Wong, psicoterapeuta del SECA, a quien le quiero dar la bienvenida del Consejo Estatal contra las Adicciones aquí en Nayarit. Bienvenido.
5: Al contrario, muchas gracias, Luz Amalia, por la invitación y siempre pues es un placer, ¿no? Hacer conciencia de esta enfermedad, de este problema tan serio, preocupante, que tenemos que ocuparnos. El alcoholismo y en los jóvenes que son los que comúnmente en esta edad, perdón, se inicia el consumo de alcohol, ¿no? Y es un problema de salud pública, fíjate, ya el alcoholismo entre los adolescentes, en los jóvenes, que bueno, pues al final de cuentas, pues termina muchas veces no de la mejor manera, ¿no? Bien lo decías tú en ahorita que iniciabas, pues es un problema para la familia, es algo que lastima, es algo que preocupa, es algo que de repente a veces no se sabe qué hacer, ¿verdad?, ante esta situación, porque quizás para muchas personas el alcohol es la puerta de entrada, porque posteriormente se vienen otro tipo de sustancias u otro tipo de adicciones, ¿verdad? O sea, es la puerta de entrada. Nosotros decimos que el alcoholismo, bueno, pues es la puerta de entrada al mundo de las drogas y a otro tipo de adicciones, que hoy en día, bueno, pues existen muchísimas ya.
3: Te agradezco que estés aquí, que podamos abundar más sobre este tema tan importante. También quiero darle la bienvenida a quien es integrante de Alcohólicos Anónimos, a Jorge. Bienvenido, Jorge.
6: Hola, muchas gracias, muy buenos días. Agradecer de parte de la Central Mexicana de Servicios Generales de Alcohólicos Anónimos el espacio que nos brindas. En esta ocasión, la Central Mexicana organiza la 14ª Semana Nacional de Alcohólicos Anónimos para los jóvenes, que comprende desde el día 21 al 27 de septiembre, con el objetivo de llevar una alternativa para los jóvenes, una prevención para los jóvenes. En esta ocasión nuestro eslogan es Alcohólicos Anónimos, una oportunidad para un futuro sin alcohol.
3: Y con este eslogan y en el marco de esta semana especial de Alcohólicos Anónimos para los jóvenes, pues es que quisimos hacer este espacio dentro de esta semana tan importante. Y es que en la juventud es donde se empiezan a probar muchas cosas, una de ellas es el alcohol.
5: Sí, efectivamente. ¿Por qué? Por la accesibilidad, porque lo hemos normalizado, porque a través de la historia, bueno, pues hemos visto el hecho de que el alcoholismo sea una droga legal, pues creemos que no es malo, creemos, ¿por qué? Porque todos lo hacen. Entonces yo lo voy, de cierta manera, lo voy familiarizando, ¿sí? Lo voy normalizando al tiempo de las redes sociales, bueno, pues cómo nos han bombardeado, el fácil acceso, o sea, donde quiera yo lo puedo conseguir, donde quiera puedo comprar, ¿no? Ahora, es cierto que hay muchas leyes donde se les prohíbe el consumo a menores, pero pues de igual manera, ¿no? O sea, hay quienes
7: se presta
5: para esta situación, ¿no? Sin dar pie a que esto, bueno, pues al final del día, pues nos va a cobrar una factura. Y nosotros lo vemos, mira, si lo analizamos, por ejemplo, en nuestro estado, tú te das cuenta que por la cercanía que nosotros tenemos diferentes playas, siempre en Semana Santa, siempre hay muchísimos accidentes automovilísticos, y no te estoy diciendo que en el resto del año no lo haya, pero si también analizamos, mínimo cada año en nuestras playas hay una persona que murió ahogada, sí. Y en muchas de las ocasiones es porque se metió bajo los efectos del alcohol y de otro tipo de sustancias. Entonces, analicemos nada más, o sea, esto es generar conciencia, ¿no? Uh-huh. Esto es generar conciencia, como decían como dicen los compañeros de Alcohólicos Anónimos, ¿no? Que es un programa muy bueno, que tiene casi 100 años, y que es un programa que ha salvado millones de vidas, ¿no? Y el hecho el decir Alcohólicos Anónimos, bueno, pues habla de un programa muy noble, de un programa gratis, de un programa que no tiene costo, o sea, simple y sencillamente es el deseo, como parte en algunos eslogan que ellos tienen, simple y sencillamente es el deseo de dejar de consumir. Entonces, es generar conciencia, vaya, pues como yo te decía, ¿no? Y nosotros lo vivimos en nuestra ciudad, cada fin de semana mínimo hay un accidente, a veces solamente termina en pérdidas materiales, pero muchas de las veces, desgraciadamente, termina en un problema en un problema más serio, ¿no? O sea, una muerte, un accidente que quizás a algunas personas las ha dejado en, por ejemplo, alguna discapacidad, vaya, ¿no? Entonces, es lamentable el cómo este problema del alcoholismo con el tiempo, bueno, pues se ha ido acrecentando, ¿no?
3: Es que el alcoholismo es el responsable, como tú bien lo dices, de muchas cosas que suceden, muchos accidentes, muchas situaciones o decisiones tomadas bajo los influjos de esta sustancia. Sin embargo, pues todo tiene un origen. Y a mí me gustaría, Jorge, agradecerte sobre todo que estés aquí. Y yo sé que no es fácil revivir cosas, no es fácil revivir situaciones que pues ya se trabajaron mucho, pero que es parte también de lo que ustedes hacen por la gente en Alcohólicos Anónimos, por quienes llegan a estos grupos de ayuda tan importante. Recordar un testimonio, Jorge. ¿Fue en la juventud donde tú comenzaste tus primeras veces con el alcohol? Cuéntanos un poquito, por favor.
6: Sí, gracias. Para iniciar, decir que en los grupos de Alcohólicos Anónimos que estamos establecidos en la mayoría de las comunidades de todo nuestro estado, hay reuniones solamente de hora y media, y ahí pertenecemos. Para llegar yo, ya tengo alrededor de... Principalmente tengo que empezar diciendo que en Alcohólicos Anónimos tenemos una máxima que decimos que el único que importa es el día de hoy, solo por hoy. El único día que no bebo alcohol, que no consumo, es el día de hoy, 24 horas, solo por hoy. Pero tengo militando dentro del programa de Alcohólicos Anónimos alrededor de 20 años, no se me permite decir tanto porque nuestro eslogan es ese, pues, solo por hoy, el día de hoy no consumo. Así fue como me orillaron mis problemas dentro de la juventud, el alcoholismo. Yo llego a la edad de 27, 28 años a un grupo de Alcohólicos Anónimos. Encontré una manera de vivir sin alcohol. El alcohol me empezaba a traer problemas familiares, problemas en el trabajo, problemas incluso de algunas riñas. Dejaba de asistir al trabajo, causa a los efectos que provoca el alcohol, el beber en exceso, pero fue que encuentro la oportunidad de Alcohólicos Anónimos. Empiezo a militar en el grupo de Alcohólicos Anónimos y me empiezo a dar cuenta de que sí era posible encontrar esa solución. Había una solución en un grupo de Alcohólicos Anónimos, en un grupo de personas que nos hermana el hecho de haber vivido esa terrible enfermedad del alma, el alcoholismo.
3: Jorge, ¿a qué edad tú empezaste el consumo?
6: Yo empecé a consumir alcohol, digamos, algo tarde, como a la edad de 18, 19 años, porque en mi familia, mis hermanos mayores y mi papá consumían mucho alcohol. Y eso provocaba muchos problemas, entonces tuve que inconscientemente resistirme a beber a temprana edad. Digo a beber a temprana edad porque hoy es muy común que se empiece a beber desde los 12, 13, incluso hasta más jóvenes, pero yo creo que ese fue lo que dije yo: no quiero tener los problemas que tienen mis papás, mis hermanos mayores, no voy a beber. Pero por más resistencia que pude, al final de cuentas hubo más fuerza o fue más fuerte la parte social, donde un joven te invita a otro joven a beber, a pasear, y ahí se viene todo la debacle.
3: Empezaste con una y luego ya fuiste aumentando.
6: Nuestra enfermedad la conocemos como una enfermedad progresiva, progresiva. Nunca va a disminuir el alcoholismo. Recuerdo que mis primeras veces era porque era cumpleaños de Juan, de Pedro, de X, empezamos en los cumpleaños, después en las festividades del pueblo, las fiestas del pueblo, hasta que se fue llegando cada mes, cada semana, hasta que terminamos en consumir casi todos los días, y fue entonces cuando se vinieron la mayoría de los problemas.
3: Oye Jorge, y dentro de esta decisión, dices que tú te resistías. Tú te resistías, pero llegó un momento en el que, pues, te llevó, ¿no?, la corriente de lo que vivías en casa, de las situaciones que se daban desde que, pues, tú tuviste uso de razón con tus hermanos mayores, con tu papá. Sin embargo, iniciaste el consumo, pero ¿en qué momento te diste cuenta? Hace rato ya nos comentaste los problemas laborales y todo, pero ¿qué fue esa parte que hizo que tú tocaras el fondo necesario para pedir ayuda? ¿Qué situación fue lo que te llevó al límite?
6: Específicamente problemas familiares, problemas con la pareja, problemas de separación, causa a la enfermedad del alcoholismo, que en ese momento yo no sabía ni conocía que era una enfermedad. Empiezo a consumir más alcoholismo, empiezo a descuidar a mi familia, a mi esposa, a mi hija, y me empiezo a retirar. Y eso como consecuencia lleva a traer problemas con la pareja. Llega un momento en que se me dice: tienes que dejar de beber porque esto ya se está poniendo serio. No hice caso, aún así no obedecí. Seguí hasta que llegó donde mi esposa en ese momento dijo: no puedo más, no puedo continuar contigo. Tuvimos una separación y de esa manera me vine a dar cuenta al tiempecito que efectivamente que el alcoholismo me había traído esos problemas, me había provocado esos problemas. Fue entonces cuando ahí encuentro mi fondo y empiezo a buscar la ayuda, primeramente de los amigos, y por medio de un conocido fue que llego a la comunidad de Alcohólicos Anónimos.
3: Afortunadamente. Jorge, pero en este comienzo del consumir alcohol, más o menos, y este dato yo quisiera que fuera directamente enfocado en estas juventudes que nos pueden estar escuchando, nos pueden estar viendo, más o menos, ¿cuánto tiempo pasó entre que tú empiezas a consumir y que ya empezaste una adicción? Que esto ya se fue a niveles más altos, a comprometer más tus decisiones, tu vida por el alcohol?
6: El día de hoy puedo entenderlo, puedo saber, pero fíjate que el problema con la bebida, como lo dije hace ratito, es gradual. Uh-huh. Es gradual y casi no se nota, o dices, no me va a afectar a mí no me va a pasar, yo controlo la bebida. Pudo haber pasado entre 3-4 años que ya mi manera de beber ya había aumentado muchísimo, 4-5-6 años, y ya fue cuando empecé a tener los problemas que menciono. Uh-huh. Pero es muy, vaya, no se nota cómo va creciendo esa enfermedad, al grado de no darte cuenta de que ves a la sociedad en fiestas consumir alcohol, en cualquier fiesta del pueblo consumir alcohol, casi cada fin de semana consumir alcohol, lo ves normal. Llega el momento en que dices, no pasa nada. Sin embargo, ya cuando tienes el problema personal, dices, ¿qué hice? ¿A dónde voy a parar con esto? Y es donde tiene que uno darse cuenta y recapacitar de a dónde me iba a llevar el seguir consumiendo de esa manera que consumía alcohol.
3: Gracias, Jorge. Francisco, aquí me surge una duda, ya hablando de la cuestión emocional. En todas las situaciones y en todos los casos, quien consume alcohol está expuesto a esto. ¿Está expuesto a los excesos?
5: Sí, fíjate que aquí hay una cosa, ¿no? Complementando lo que decía el miembro de AA. Mira, las drogas se clasifican en depresoras, estimulantes y alucinógenas. Entonces el alcohol es un depresor. Es un depresor del sistema nervioso central. Entonces, esa es la parte que luego de repente a las personas, a los jóvenes que empiezan con el consumo, hay una confusión. ¿Por qué? Porque cuando se tiene el contacto con el alcohol en las primeras copas, te desinhibes, te haces sociable, te haces alegre, te haces muy platicador, te haces el alma de la fiesta, ¿sí? Pero bueno, pues al final del día, pues termina cayendo en un estado depresivo, en trastornos de tipo emocional, ¿no? Depresión, ansiedad, y acuérdate, ¿no? Por ejemplo, dice la OMS, todas las personas que llegaron a cometer un suicidio, pues que estamos en este mes también de la prevención del suicidio, pues las personas estaban atravesando por un cuadro depresivo. Entonces, ¿el alcohol es un depresor? Claro que es un depresor.
3: ¿Sí? ¿Te deprime entonces?
5: Sí. Sí, o sea,
3: porque uno tiene la idea, y sobre todo cuando empieza a consumir en la edad de la juventud, es que con esto me animo a hablarle a la chica, exacto, con esto me animo a bailar con el chavo, ¿no?
5: Sí, y fíjate aquí complementando, ¿no?, lo que decía el compañero Jorge, por ejemplo, tú hablabas, ¿no?, al cuánto tiempo yo me puedo dar cuenta que tengo un problema de adicción. Cada organismo, Luz Amalia, cada organismo reacciona de manera diferente. ¿A qué voy con esto? Por ejemplo, hay gente que puede desarrollar la adicción en muy poco tiempo. ¿Por qué? Porque aquí ya entra la parte de la genética, la predisposición genética que yo tenga al consumo de alcohol. Si en mi familia, yo vengo de una familia que son alcohólicos, muy probablemente yo, al poco contacto con el alcohol, yo voy a desarrollar una adicción. ¿Por qué? Porque eso es lo que a nosotros nos dice la Organización Mundial de la Salud. ¿Cómo define a la palabra adicción? Dice que es una enfermedad incurable, progresiva, mortal, que tiene signos y que tiene síntomas. Entonces, ¿por qué es progresiva? Porque mi cuerpo va a requerir de más dosis para sentir el mismo efecto. ¿Sí? Entonces, al final de cuentas, dices, bueno, llega un punto donde yo ya no consumo por placer, sino que yo ya lo consumo por no sentir dolor. ¿Sí? Y mira, nosotros, por ejemplo, en SECA, cuando vamos a las escuelas a dar charlas, pláticas a los adolescentes, nosotros siempre les decimos, porque el alcohólico, el primer paso es la negación. A mí no me va a pasar, no, ¿yo cómo crees? El alcohol me lo tomo yo, el alcohol no me toma a mí. Y empieza, ¿no? Se justifican, lo niegan, evaden. Entonces, nosotros siempre les decimos, a ver, ¿cómo inicia el consumo? ¿Cómo inició el consumo en una persona que lo que común, de los que comúnmente nosotros les llamamos del escuadrón de la muerte? de los que vemos ya en situación de calle, ¿no?
3: Pues con una probadita.
5: Inició con una sola copa e inició creyendo que lo podía controlar. Y fíjate, en las primeras etapas del consumo, Luz Amalia, las personas somos alcohólicos selectivos. Uh-huh. ¿En qué sentido? Pues yo empiezo con el tequila de mi preferencia, con el whisky de mi preferencia, con la cerveza de mi preferencia, ¿no? Incluso a veces nos mofamos, ¿no? Hoy es X tequila. No, ¿cómo crees? A mí me hace daño. Yo tomo de este, que es el bueno, ¿no? Uh-huh. Y al final del día, ¿qué termina consumiendo la persona?
3: Lo que haya.
5: Lo que haya.
3: Para, o sea, seguirla.
5: Sí, tonalla, pues alcohol industrial del que es de uso hospitalario, ¿no?
3: Y que hace mucho daño.
5: Sí. Entonces, digo, ¿cómo fue progresivo, no? Ya nos compartía Jorge, dice, pues yo me di cuenta en 4 años, pero hay gente que en 6 o 7 meses, pues empieza a experimentar primeramente los daños físicos.
3: ¿Puede ser así de potente y de rápido?
5: Sí, o sea, te digo, porque entendamos que en el continente americano nosotros somos bebedores explosivos. Uh-huh. ¿A qué me refiero yo? Yo no puedo consumir de lunes a viernes, pero el sábado y el domingo tomo lo que yo no tomé entre esos días. Entonces, por eso
3: me repongo.
5: Sí, por eso se le conoce como bebedores explosivos. Entonces, porque quiero tomarme lo que yo pueda, ¿no? Entonces, y más, por ejemplo, hoy en día que vamos, que las famosas promociones, ¿no? El 2x1, la barra libre de tales a tales horas. Entonces, eso...
3: En las tiendas de conveniencia, la verdad es que
5: sí,
3: todos los fines de semana ya está el letrero enorme, ¿no?
5: Sí, o sea, te digo, si tú a cualquier tienda donde venden este tipo de productos, lo primero que vemos en la entrada es la hielera, incluso hasta le ponen hielo para que sea atractivo, ¿no? Pues es parte de la mercadotecnia. Entonces dices tú, bueno, eso es lo que nosotros vemos, ¿no? Porque, por ejemplo, dices tú, hay países en la Unión Europea que consumen demasiada cerveza, pero están en la cultura, por ejemplo en Alemania, es muy común que las personas antes de ir a trabajar pasan, se toman una cerveza y se van. Uh-huh. Pero no le siguen, y aquí no. Aquí decimos, no, pues es que una no es ninguna, 2 es la mitad de 1, 3 es 1, y como una no es ninguna, le volvemos a empezar, ¿no? Pues ese es el dicho del borracho.
3: Bueno, lo que pasa es que en México hay una cultura muy arraigada con el alcohol.
5: Exactamente.
3: Ves fútbol, una cervecita.
5: O sea, todo...
3: Vas a un concierto, una cervecita.
5: Todo está asociado, ¿no?
3: ¿Sí?
5: Ahora dices tú, bueno, pues Nayarit, gozamos de una excelente gastronomía, ¿no?
3: Aparte.
5: Por los mariscos, sí, o sea, dices tú, bueno, pues unos ostiones, unos camarones para allá de esta forma, y todo lo tenemos que asociar con alcohol. Pero dices tú, pues esa es una falsa idea, ¿no? O sea, en psicología se le conoce pues como una idea de un pensamiento distorsionado, ¿no? El decir que la comida tiene que ser acompañada con alcohol, pues no, nada que ver.
3: No, pues también sabe bien buena con algunos refrescos, ¿verdad? Que tampoco es bueno.
5: Sí,
3: pero
5: incluso con agua natural.
3: A eso voy. Emocionalmente, nosotros creemos que tenemos que acompañar ciertos platillos o ciertas actividades con una bebida que raspe, como dicen, ¿no?
5: Sí.
3: Pero emocionalmente, ¿qué es lo que pasa? ¿Cómo podemos trabajar con nuestra psique, con nuestros pensamientos, para decirle a nuestro cerebro, una agüita mineral con hielo, si échale limoncito, te vas a ver también muy buena?
5: Sí, como tú lo decías, ¿no? Tenemos nosotros una conducta muy arraigada, ¿no? Hay una asociación. Uh-huh. Hay una asociación de ideas, hay una asociación de pensamiento, ¿no? O sea, yo por ejemplo asocio ostiones, pues ¿cómo me los voy a tomar con un agua de Jamaica? O sea, sí, pero el decir, a ver, es entender, ¿y qué pasaría si te lo tomas con un agua de Jamaica? Sí, o sea, te vas a dar cuenta que al final del día, lo que tú vas a disfrutar, a degustar, es la comida, ¿sí? Ya lo que tú quieras beber, bueno, pues eso ya es una falsa idea de que tiene que ser con cerveza, con un vino blanco, con un vino tinto, o sea, con un vino rosado, dependiendo, ¿no? Pero, o sea,
3: y es que también tiene que ver, yo creo que la cuestión emocional está muy metida con esta necesidad del alcohol, ¿no? Porque, ¿por qué se bebe? ¿Por el sabor o por lo que me hace sentir ese efecto?
5: Mira, hablando en los jóvenes, normalmente por qué empiezan a consumir sobre todo los adolescentes, ¿no? Yo te decía, aparte del trabajo que nosotros hacemos en SECA, pues nos toca andar prácticamente por todo el estado y trabajamos desde primarias hasta nivel de licenciatura, ¿no? ¿Por qué se empieza a consumir, Luz Amalia? Por la presión, porque hay problemas de baja autoestima dentro de la familia, porque hay una disfunción familiar, porque entre las familias se da mucho el consumo de alcohol. Y es que esa es la parte que yo te digo. Ejemplo, fíjate. Si yo veo que mis papás todos los fines de semana toman, sacan la bocina, invitan a mi padrino, invitan a mi madrina, a mi tía, a mi tío, ¿sí? Yo le pido dinero a mi papá y me da de más. Yo digo, bueno, yo voy creciendo con la idea de pues que el alcohol no es malo, ¿sí? Entonces, yo ya tengo una conducta aprendida y es una conducta adictiva. Es decir, pues saco la bocina. ¿Y qué pasa cuando mi papá no toma, que no hay esa bocina, que no hay ese convivio, le pido dinero y no me da? Entonces yo digo, bueno, pues yo voy asociando, ¿no? Entonces, en los jóvenes, a veces porque hay esos problemas familiares, porque quiero pertenecer a un grupo, ¿sí? Si tú te fijas, a veces los jóvenes entre ellos mismos se cooperan para comprar una botella de X licor.
3: De lo que haya, de lo que alcance.
5: Sí, de lo que alcance. A veces, si son menores de edad, le piden a un adulto, oiga, me ayuda y le comparto esto. Bueno, pues entonces,
3: vamos a hacer una pausa. Se va muy fluido esto, pero hacemos una pausita y estaremos de regreso con más aquí en Derecho de Mujer, Voces que Sanan.
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2: Son las 9:28.
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0: solicitud de parte de la Central Mexicana de Servicios Generales de Alcohólicos Anónimos, Asociación Civil. Esta Central Mexicana, que es nuestra sede de Alcohólicos Anónimos, realiza este tipo de actividades el día de esta semana, realizando la 14ª Semana Nacional de Alcohólicos Anónimos para los jóvenes, a manera de llevar un mensaje de Alcohólicos Anónimos, una información al público, le llamamos a nivel nacional, dirigida específicamente a los jóvenes, para crear conciencia del problema social que es el alcoholismo, para todas aquellas personas que beben en exceso. Decimos nosotros en la comunidad que nosotros no estamos peleados con aquellos que la producen. Nosotros ayudamos a quienes la enfermedad del alcoholismo les llega a crear problemas sociales, con la familia, en el trabajo, en la escuela. En esta ocasión, que va dirigido a los jóvenes, ausentismo en las escuelas, falta de interés por querer estudiar alguna carrera o seguir poniéndole las ganas que se requieren para llegar a ser un profesionista o cuando menos tener el estudio a nivel básico. La Central Mexicana, preocupada por ello, hace este tipo de reuniones a nivel nacional, donde muchos compañeros pertenecientes a Alcohólicos Anónimos dan charlas, hacen informaciones públicas, foros en las escuelas, en diferentes escuelas. También desde tu foro, agradecerles y decirles a las instituciones que nos dan la oportunidad o que nos han dado la oportunidad de trabajar en sus espacios, darles las gracias porque se realizan en escuelas primarias, secundarias, preparatorias, a nivel, por ejemplo, por citar alguna, la UT, que siempre nos ha dado espacio para transmitir el mensaje de Alcohólicos Anónimos, y sobre todo en esta ocasión va dirigido a jóvenes para hacer conciencia de lo que se trata el problema del alcoholismo.
1: Muchas gracias. Y es que las juventudes inician a partir de qué edad. ¿A partir de qué edad dejo de ser un adolescente, un niño, y me convierto en un joven?
2: Pues estamos hablando que alrededor de entre 16, 17 años, bueno, pues así como que ya viene ese cambio, ¿no? Nosotros lo hemos observado sobre todo cuando los chicos entran a la preparatoria. Ahí ya hay un cambio radical, ¿sí? En cuanto a los comportamientos, en cuanto a las formas de ver la vida, de quizás de reclamar algo, ¿no? O sea, de ser esa parte de la... Están en la lucha de la dependencia y la independencia, ¿no? Pero pues realmente a esa edad, como estamos en una etapa formativa, pues todavía son parte o dependen de la mamá, dependen del papá o de un tutor legal, ¿no? O sea, entonces, pero ellos van desarrollando esa identidad, ¿no? Pero el consumo, la realidad, Luz Amalia, es que hoy lo estamos viendo desde primero, segundo de secundaria, ¿no?
1: Pues ya, es que estamos hablando que el consumo de alcohol inicia que a los 12, 13.
2: Entre los 12, 13 años, sí. Pero también, o sea, seamos realistas, te decía, nosotros en SECA, bueno, pues hacemos mucho trabajo de prevención y hemos ido a escuelas donde, bueno, pues nos han comentado maestros, directores, que se inicia el consumo de sustancias ilegales, que ya hay ese problema. Entonces, la verdad es alarmante. Yo por eso te decía que el problema del alcoholismo, de la adicción, pues es un problema de salud pública.
1: Y en esos encuentros que ustedes tienen con instituciones educativas, ¿hay de alguna manera alguna estadística? ¿Has hecho algún estudio como para determinar de cada 10 jóvenes cuántos están ya consumiendo alcohol? ¿Hay algún índice en esto?
2: Mira, como tal no. O sea, te mentiría si yo te dijera, no, es que de 100 jóvenes, 50 ya lo consumen, ¿no? Pero sí nos damos cuenta que el consumo ya se popularizó entre los jóvenes, sobre todo de preparatoria.
1: Eso sí es una gran realidad.
2: Sí.
1: Que ya está.
2: O sea, sí,
1: ya permeó.
2: Sí, o sea, te digo, y tampoco generalizo, ¿no? Digo, porque me queda claro que también hay muchos jóvenes que en su vida han probado algo, ¿no?
1: Sí, sí, sí.
2: Entonces, pero sí te das cuenta que el consumo de alcohol entre los jóvenes, siempre ellos ya el jueves o el viernes están viendo a ver dónde se van a reunir, dónde va a ser la fiesta.
1: ¿Dónde va a ser la fiesta?
2: La carne asada, en fin, o sea, sí. Qué sé yo. Pero de que se ha proliferado mucho el consumo de alcohol en los jóvenes, la realidad es que sí.
1: Sí,
2: y yo pienso que como sociedad, pues nosotros lo estamos viendo.
1: Y dentro de estas juventudes, estamos hablando de jóvenes y jovencitas, de mujeres
2: sí,
1: y hombres.
2: Sí, sí.
1: ¿Cómo está el índice de consumo? ¿Ya hay una mayor proporción de mujeres?
2: Sí, mira, la realidad es que en la última encuesta nacional de adicciones que se hace entre el 2016 y el 2017, que fue el ENCODAT, la encuesta nacional de alcoholismo y tabaco, pues hablaba precisamente de esta parte, ¿no? De que era un 46 por un 54% en los hombres. O sea, estamos hablando que ya va a la par.
1: Sí.
2: Y si nosotros lo vemos, por ejemplo, si nos diéramos a la tarea de ir a un antro X, pues te vas a dar cuenta que consumen a la par. ¿Sí? Entonces, dices tú, hoy en día sería muy difícil yo decirte, no, es que ya pues, están igual o los hombres no son más, ¿no? Pero nosotros lo vemos, ¿no?
1: Uh-huh.
2: Lo que socialmente nosotros podemos ver en una fiesta, ¿no? O sea, ya hay chicas que son muy buenas tomadoras, o sea, y menores de edad. Sí, o sea, seamos realistas en esta parte, ¿no? De como decía Jorge, es crear conciencia, ¿verdad? O sea, yo no puedo decirles ya no tomen, digo, bueno, pues al final de cuentas es decisión, pero sí es generar conciencia de las consecuencias que el consumo de alcohol nos puede traer.
1: De esa
2: traer.
1: Decisión que tú vas a tomar.
2: Sí.
1: Pero hay una gran influencia de como siempre se ha dicho, de los medios, de las redes sociales,
2: sí.
1: De lo que vemos, de los retos, de series, de películas, de,
2: sí.
1: Prototipo de personas que queremos llegar a ser y que normalmente yo quiero ser como ella, yo quiero ser como él, y él sale con una cubita.
2: Sí, sí, o sea, te digo, en los últimos años, digo, a través de las redes sociales, digo, hay personas que se van identificando con X personaje de alguna serie, de alguna película, de alguna persona importante, se quieren imitar, ¿no?
1: Uh-huh.
2: Pero a veces lo que quieren imitar no es sano para ellos.
1: Claro.
2: Sí, o sea, porque, insisto, aquí, Luz Amalia, es importante que los jóvenes piensen en las consecuencias. Porque nosotros, algo que nosotros decimos en las pláticas que da el SECA, es decir, tú conoces la parte, la luna de miel con el alcohol.
1: Sí.
2: ¿Sí? La alegría, la fiesta, el barullo, o sea, todo. Pero realmente cuando vienen las consecuencias, ahí es donde ya no queremos. Imagínate, por ejemplo, un accidente automovilístico donde quedes discapacitado, donde pierdas algún miembro del cuerpo, donde a la edad de 30, 35 años, pues ya te tengan que hacer diálisis, hemodiálisis, un problema de cirrosis hepática a consecuencia del uso y el abuso del alcohol.
1: O que provoques un accidente y atentes contra la vida de alguien más.
2: Exacto.
1: O le provoques esos efectos,
2: ¿sí?,
1: a alguien más.
2: Sí, porque mira, seamos sinceros, el alcoholismo afecta a los que lo consumen y también a los que no los consumen. ¿Por qué? Porque ¿cuántas personas son víctimas de un accidente automovilístico?
1: Sin deberla ni temerla.
2: Exacto, y cuando tú dices, esa familia en su vida había probado el alcohol u otro tipo de sustancias. Entonces, esa es la parte que nosotros queremos hacer conciencia en los jóvenes y también en los adultos, en los padres de familia. Es decirte, detrás de una botella de alcohol hay un sinfín de problemas.
1: Claro, y aparte de estos problemas que mencionamos, es el proyecto de vida, Francisco.
2: Sí.
1: Porque un joven, una joven que inicia el consumo a muy temprana edad, y obviamente esto es gradual, y obviamente cada vez ocupo más, y cada vez menos hago la tarea, menos me preocupan mis metas, mi proyecto de vida, ¿hacia dónde va?
2: Sí, o sea, Esa es la parte, te digo, donde luego de repente ahí es donde se empiezan a desviar los jóvenes, ¿no? O sea, que ya no quieren trabajar, que ellos sí exigen bastantes derechos, pero cuando se trata de corresponder con obligaciones, ya no quiero. Y lo vemos, ¿no? O sea, mucha gente que tiene alguna empresa, que tiene algún pequeño negocio, gente que se dedica al campo, luego te dicen, es que ya no quieren trabajar.
1: Ahora, el consumo de alcohol también, algo que es muy cierto, es que los defectos de carácter están a la orden del día.
2: Sí, claro. O sea, ¿por qué? Porque, fíjate, viene, te lo defino así. Dice la Organización Mundial de la Salud que droga es toda sustancia que cuando es introducida en un organismo vivo va a ocasionar alteraciones en mi forma de pensar, de sentir y de actuar. Entonces, ¿qué quiere decir esto? Que yo por sí solo digo, sin algún tipo de sustancia soy uno, ya bajo los efectos del alcohol o de otro tipo de sustancias, bueno, suelo tener conductas primitivas, de agresividad, falta de control de impulsos, no me puedo controlar, o sea,
1: Se me hacen fácil cosas también,
2: exacto,
1: ¿verdad? No tengo límites.
2: sí, o sea, entonces yo te digo, el alcohol me va a alterar la mente y me va a alterar todo, o sea,
1: Todo,
2: eso es una realidad.
1: la mía y a todo mi entorno, porque quien
2: Sí,
1: me rodee va a tener una consecuencia también.
2: es que mira, nosotros lo planteamos de esta manera, a ver, imagínate tú, de 10 matrimonios que hay donde hay problemas de alcoholismo, ¿cuántos matrimonios tienen problemas?
1: Ay, pues yo creo que todos.
2: Los 10.
1: Sí,
2: ¿Sí?
1: definitivo.
2: ¿Por qué? Porque para el alcohólico su mundo es la sustancia, ¿no? Dicen en los grupos de AA, el alcohólico vive para tomar y toma para vivir. O sea,
1: Ya no se
2: descuida la
1: puede
2: familia.
1: controlar.
2: Entonces, es cierto, ¿no? ¿Va a tener muchos problemas? Pues sí, o sea, suele ser agresivo, no me molestes, no me digas nada. Y si le dices algo, a veces, pues a cuántas personas no le han quitado la vida, ¿no?
1: Claro, y eso es en las conductas. Por otro lado están las enfermedades que te provocas con el consumo.
2: Sí, porque eso es lo que yo te decía, es la predisposición genética que cada uno de nosotros tengamos. Por ejemplo, si yo soy hijo de padre o de madre diabético, bueno, ¿qué hace el alcohol? ¿Sí? El alcohol lo voy a hacer trabajar mucho para desechar el alcoholismo de mi cuerpo y lo voy a hacer que produzca menos
1: Voy
2: insulina.
1: a acelerar la enfermedad.
2: Entonces, y ahí es el problema. Por ejemplo, eso es lo que yo te decía. Hay muchas personas que tienen diabetes, que consumen alcohol y a veces a los 35, 40 años ya perdieron la vista.
1: Es cierto, y entre otras cosas.
2: Sí, ya hay problemas de insuficiencia renal crónica, ¿no? ¿Por qué? Porque hay un daño hepático. Porque precisamente eso, ¿no? ¿Qué es la cirrosis hepática? Pues es prácticamente daña tu hígado. Y el hígado es un
1: Se
2: órgano importante.
1: autoconsume,
2: Exacto.
1: claro. Jorge, algo que quisiera yo preguntarte y retomar esos años de consumo. ¿Tú qué pensabas en esa juventud en donde uno se quiere comer el mundo, crees que nunca te vas a enfermar, que nunca te vas a morir, que nunca te va a pasar nada? ¿Qué pensabas tú en esos días de consumo y ante tu familia que te decía, ya, Jorge, bájale y tú le seguías?
0: Qué buena pregunta, porque hoy que soy una persona adulta, pienso diferente, tengo hijos jóvenes, ya en una edad donde van a experimentar esos peligros de la adicción al alcoholismo, hoy en día las drogas. Yo fui una de las personas o de los jóvenes más rebeldes en la casa. No hacía caso de nada, yo me sentía el todopoderoso, nadie me podía decir nada, yo creía que siempre tenía la razón, que era de esa manera. Empiezo a consumir alcohol y mi familia me empieza a decir, pon atención a eso, bájale a esto, fíjate bien, creo que te estás pasando. Y como lo comento, yo decía, no. No me va a pasar, yo no controlo, yo puedo hacer esto, puedo hacer aquello. El día de mañana yo me levanto temprano y me voy a trabajar, no sucede nada. Y así va sucediendo. Y creo que es la etapa más difícil de tomar estas decisiones, de saber o distinguir lo bueno de lo malo. En mi caso, no pude distinguir que el beber alcohol y el hacerlo de manera gradual me iba a llevar a ocasionar problemas a ese nivel que me ocasionó. Tendría que decir que esa etapa, hay una anécdota que un compañero de la comunidad de Alcohólicos Anónimos platica mucho. Le decía a un joven que llegó de 20 años, entre 20 y 21 años, a un grupo de la comunidad de Alcohólicos Anónimos, y le dice: además de tu problema del alcoholismo, tienes otro problema que tienes que vencer. Y le dice: ¿cuál es? El otro problema que tienes que vencer es la juventud. La juventud, porque la juventud te hace creer que eres un todopoderoso, un dios, que nadie te puede decir nada. Y muy difícil te hacen entrar en razón. Muy difícil. Tiene que ser tu problema muy grave, o haber descendido tu fondo, inclusive joven, tener un fondo que te haga recapacitar, reflexionar del problema que te está ocasionando la bebida. Ya lo decía el especialista, ¿no? Incluso por enfermedades, o por un accidente, ¿eh? A temprana edad, solamente así es como puede uno entender, porque el joven es todopoderoso, ¿verdad? El joven, sí. No le puedes decir mucho.
1: Es cierto. Oye, y algunos que inclusive practican algún deporte, pero empiezan con el consumo y se pierden, ya dejan de hacerlo. Hay algo también muy importante que yo quisiera que nos apoyaras, Francisco, para concientizar a los jóvenes que nos están viendo y escuchando, y es: ¿cómo puedo saber yo, joven de cierta edad, verdad? Dices que el consumo desafortunadamente inicia desde la etapa de secundaria. Desde esas etapas, ya en la preparatoria, ¿cómo puedo saber que ya tengo un problema con el alcohol? Trasladándome a esa edad, que voy a la escuela, que tengo que hacer mis tareas, que tengo ciertas obligaciones en mi casa de ayudar a mi papá en esto, a mi mamá en lo otro, ¿dónde yo me doy cuenta que ya está pasando algo?
2: Fíjate bien, es una excelente pregunta, y continuamente nos preguntan mucho eso, ¿no? Cuando nos toca ir a trabajar a las diferentes escuelas, ¿no? O instituciones o empresas. Cuando yo ya veo que para mí el alcohol es un problema, es cuando yo ya estoy buscando la forma de dónde va a haber consumo, vaya, ¿sí? Por ejemplo, cuando ya mi mente, la clásica que nos dice, ¿no? Oye, es que va a haber una fiesta, una quinceañera, una boda, y fíjate que van a dar de cenar, fíjate que van a dar de comer esto. Cuando yo ya tengo problemas de alcoholismo, yo digo, ya, a mí eso no me interesa, pero ¿qué va a haber de chupe? Uh-huh. Y lo dicen, no, es que pues no va a haber, no va a servir la fiesta, ¿no? Fíjate que yo hice, me tocó ir a una prepa en un municipio, y los jóvenes, bueno, pues había demasiado alcohol, ¿no? O sea, porque ese era su forma de convivir. Entonces, cuando a mí me toca dar el tema, yo me decían ellos, no, profe, yo no soy alcohólico. Entonces yo les decía, bueno, no son alcohólicos, esa es una prueba bien fácil, ¿no? Que la podemos aplicar. Bueno, si no tienes tú problemas con tu manera de beber, pues deja de tomar 6 meses. Y no va a pasar absolutamente nada. Y luego decían ellos, no, profe, revienen las fiestas patrias y luego Navidad, pero tú no tienes problemas con tu manera de beber. O sea, vean, yo hice el análisis, vean, chicos, que ustedes ya empiezan a tener problemas con su manera de beber.
1: Ya están pensando.
2: Sí, porque ustedes ya se están predisponiendo a que vienen las fiestas patrias, a que viene la independencia, a que viene la Navidad.
1: El Halloween, exacto. Y se inventan más,
2: ¿sí?,
1: cosas, ¿no?
2: Entonces, es ahí cuando nosotros empezamos a detectar que hay un problema, ¿no? Donde ya cada 8 días, o a veces ya entre semana, ¿no? Ejemplo, ¿no? Una cuba, una cervecita, para hacer la tarea, para esto, para aquello, ¿no? Entonces, ahí es, te decía yo, donde ya se hace progresivo, ya es progresivo, o sea, ya yo ya lo empiezo a buscar, ¿sí? Porque también es cierto, ¿no? No puedo generalizar. Hay gente que dice, que sabe beber. Por ejemplo, dice, yo me tomo una cerveza, un tequila, un whisky, lo que sea, y ya. No tiene problemas. Pero decirle eso a un joven, que muchas, fíjate, ese es uno de los errores que se cometen como padres de familia. Yo quiero que mi hijo tome aquí. Yo, hijo, toma aquí, puedes tomar. No, porque acuérdense que el cerebro del ser humano termina de madurar entre los 23, 24 años. Entonces, empezar a consumir alcohol a temprana edad, porque yo le voy a meter a mi cuerpo algo que no necesito. Entonces, lo empieza a registrar, porque hay placer, hay sensación de bienestar, porque el alcohol no los da tan bien, ¿sí? Pero, te digo...
1: ¿A qué precio?
2: Exacto. Entonces, es ahí cuando nosotros empezamos a detectar que se está desarrollando, ¿no? Ya el alcohol, donde hay lugares donde con mucho tiempo de anticipación antes de Navidad empiezan a cooperarse para ir comprando cerveza, ¿no? Y compran unas cantidades de alcohol que tú dices, hijo de su
1: madre.
2: Para
1: Semana Santa.
2: Sí.
1: Todo
2: sí.
1: Lo que se coopera.
2: ¿No? Sí, o sea, esa es una realidad. Entonces ahí ya es cuando nosotros decimos, tiene ya problemas con su manera de beber. Entonces, entre más temprana edad se inicia el consumo de sustancias, en este caso de alcohol, también a más temprana edad vas a desarrollar la adicción al alcohol.
1: ¿Qué hacemos, Francisco? ¿Qué hacemos como escuelas? ¿Qué hacemos como sociedad? ¿Qué hacemos como padres y madres de familia?
2: Mira, aquí lo ideal sería, como padres de familia, es decir, la no permisividad del alcohol dentro de mi casa.
1: Okay.
2: Pero fíjate bien, ¿eh? ¿Cómo vamos siendo, ¿no? Porque a veces yo como padre de familia mando a hacer mi cantina de cedro, ¿sí? Y luego la chiqueamos, ¿no? Mi cantinita de cedro, ¿no? Entonces, eso no hay que hacerlo, ¿sí? O sea, digo, si hay problemas emocionales, porque yo entiendo que los chicos están en una etapa de transición, por eso se llama etapa de adolescencia, porque la adolescencia es adolecer, dejas de ser niño para hacerte adulto, pero ni puedes ser adulto todavía. Entonces está esa etapa que se llama adolescencia. Entonces hay muchos cambios, ¿no? Donde a todo mundo le hacen caso menos a los papás. Entonces, que sepan las personas, padres de familia, los jóvenes, que hay lugares, Luz Amalia, donde se les puede dar atención psicológica completamente gratuita. Está Sesame, está el Juan Escutia, el Central, muchas hospitales del IMSS Bienestar que están

0: conferencias, talleres sobre la prevención y el tratamiento de las adicciones.
1: ¿También en las empresas se puede entonces? Sí. ¿De sí. manera privada también?
0: Sí, sí, el SECA ha firmado convenios. Ahorita se acaba de firmar un convenio con el Ingenio de Puga, ¿no? Que ya siempre, ayer fue el primer día que, que le tocó ir a mis compañeros. Entonces, en las escuelas, bueno, se les da mucho esta parte, ¿no? Pero también aquí yo haría un llamado a los padres de familia, porque luego, como padres de familia, no nos gusta que le llamen la atención a nuestros hijos.
1: Ah, es cierto.
0: Entonces, es decir, por eso, fíjate, en el caso del SECA, cuando vamos a una escuela, siempre nosotros le decimos al director, adelante maestro, en toda la disposición, pero vamos a trabajar maestros, alumnos y padres de familia.
1: Pues ya se nos fue el tiempo, se fue rapidísimo, es un tema muy interesante, muy importante, muy necesario de abordar. ¿Dónde pueden acercarse para tener contacto con SECA? ¿Un teléfono?
0: El SECA es el 311-213-4425, estamos ubicados por sobre el Boulevard Tepic, Jalisco. Si van de Tepic a Jalisco, pasando el CETI 100, ahí estamos ubicados, ¿no? Acuérdense, todo lo que el SECA hace es completamente gratuito.
1: Gratuito. Y doble A, que tiene grupos en diferentes partes de la ciudad, ¿verdad?
2: Así es. Alcohólicos Anónimos tiene grupos establecidos en la mayoría de los municipios del estado de Nayarit. Igual les paso nuestras redes sociales. Nos pueden encontrar como Alcohólicos Anónimos México en Facebook, en TikTok.
1: Ya nos vamos. Muchas gracias. O me preguntan a mí y yo les paso los contactos. Gracias, gracias.
3: Gracias.
1: Ya nos cortamos.
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2: El Programa Nacional de Vivienda, promovido por la presidenta Claudia Sheinbaum, avanza favorablemente en Nayarit gracias al respaldo y disposición del gobernador Miguel Ángel Navarro, quien ha dispuesto lo necesario para materializar esta ayuda a la ciudadanía, señaló Nadia Bernal, delegada de la CONAVI en la entidad. Mientras en otras entidades los transportistas sufren de actos de extorsión por parte de algunas autoridades en retenes carreteros, en Nayarit hay seguridad y no existen reportes de esta situación, reconoció Adalberto Gutiérrez Muñoz, dirigente nacional de la Organización Integradora de Derechos Convencionales, la INDECO, del transporte. Este fue el corte informativo para Aztlán Radio, informó Gabriel Carrillo, la voz de nuestro origen.
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4: Son las 9:59.
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0: Ya son las 10 con 4 minutos y estamos dando inicio aquí a Complacer Tus Sentidos. E iniciamos con este tema, ¿por qué será que no me amas? ¿Acaso será que no me amas?
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0: Y vamos a continuar con buena música. Estás en el 100.3 FM. Soy tu amiga Carolina Barragán. Y estamos dando la segunda parte en cuestión de mi horario. Sale dando esa descarga. Estoy llenando de luz. Es que recuerden que somos ser de luz, pero pues yo me paso, mira, estoy sobrepasando. Y yo quiero que esta mañana la pases fabulosamente escuchando muy buena música, vibrando al ritmo de la música que te ponemos aquí, complaciendo tus sentidos. Y pues así escuchamos a mi novio Luismi. Un saludo, Luismi, donde quiera que estés. Y vamos a continuar con este tema que es a cargo de este grupo Timbiriche. Yo ese lo bailaba brincoteando los sillones en mi casa apenas si era una niña. Y ahorita voy a acordarme de este tema que es Timbiriche y Ámame Hasta Con Los Dientes.
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Las 10 de la mañana con 8 minutos y así fue como escuchamos a Timbiriche. Eri Rubí con este tema, ámame hasta con los dientes. Bueno, estoy viendo su video, la verdad se ve encantador y pues sí, sí tiene su sex appeal. Quieran por ahí. Bueno, y vamos a continuar con más música aquí complaciendo tus sentidos. ¿Y qué te parece si a continuación escuchamos a este grupo que, pues, de hecho, por ahí Alex Sintek estuvo diciendo que fue uno de los primeros grupos raperos porque él lo ayudó o él lo formó? Y, pues, aquí ahorita vi unas donde habla Claudio precisamente... por la aclaración, o dando una aclaración, sale, de lo que dijo Alex Sintek. Ya ven que Alex Sintek ahorita anda como un poquito medio, pues fuera de sí, yo creo que anda ahí queriendo acomodar su mundo y anda un poquito como ya estresado. Y pues dijo varias declaraciones en las cuales también ofendió a esta periodista Paola Rojas, esposa de este futbolista, que pues en un tiempo hubo por ahí algo muy viral, este futbolista, ¿cómo se llama? Zaguiño. Ya ustedes saben cómo va esa situación, donde también Paola Rojo pues se comportó como una señora y dijo, ¿sabes qué? Ese es problema, puto, y aparte no te metas en mi vida, yo respeto, y sí, porque no tenía nada que ver, ni qué hablar, pero pues en fin, ahorita anda... muy, muy, pues, poniendo. Bueno, total de que Alex Sintek y el grupo Caló, pues, han mantenido una larga relación de amistad. Hubo colaboraciones musicales en las cuales, pues, juntaron ciertos temas, ¿sale? Pero aquí la polémica fue de que Alex Sintek declaró que él y el grupo Caló de Claudio Yarto fueron los que introdujeron el rap al mercado comercial en México durante sus inicios, ¿sale? En lo cual Claudio Yarto habla sobre esta etapa de la historia del rap en el país, reconociendo el trabajo compartido en aquella época con una innovación musical. Y pues recuerda que en aquel tiempo pues todo era empezando a modificarse completamente lo musical y pues tuvimos mucho lo que son las experiencias de otras partes del mundo y pues aquí no vamos, pero acá, aquí da a entender de hecho Alex Sintek de que él hizo el rap con Caló, así es como ya lo entendí en su entrevista, a lo mejor estoy mal, pero él hizo que Caló brillara o que Caló tuviera eso y que él y que Claudio Yarto, o sea, le deben casi a él la forma de que estén ahí, ¿sale? Que él lo lanzó o tuvo el apoyo de él para que fuera lanzado. Y pues vamos a escuchar a Caló y este tema que a mí me gusta porque me gusta bailarlo y esto es Capitán, así que súbele volumen.

0: Ya son las 10 de la mañana con 15 minutos y así fue como escuchamos a Caló con ese tema de Capitán. ¿Te acuerdas cuando la bailabas? Era la bueno, ¿eh? Todavía no me alcanzó. Bueno, vamos a mandar saludos a Estética Nancy. Buenos días. Elena River, Sales Cars Multillantas, aquí presente en Aztlán Radio, disfrutando de buena música.
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0: Y bueno, voy a contarles algo que estoy viendo aquí en este mundo loco que tenemos. Pues resulta que por metiche, perrito termina esterilizado. Sale al meterse a una jornada de veterinaria que estaban esterilizando a perritos, pues que llevabas tú ahí de tu casa, agarrabas y los subías, te metías ahí y todo. Pues total de que el negro, este perrito que así se llama, que pues de hecho van a saber por qué le dicen el negro, porque pues es negro, sale, entra por su cuenta a este lugar donde estaba la campaña, creyendo que era un evento para convivir, porque el negro realmente es un lomito que es muy saludador y se lleva muy bien con todos, los saluda y es cariñoso y los acompaña y todo. Pues resulta que él ve como diciendo, ahí en mi colonia, ¿qué están haciendo? Y no me invitaron. Bueno, entonces se mete. Aquí fue donde aprovecharon, pues vieron que estaba muy contento, muy saludador. Y pues los veterinarios y los elementos presentes pues optaron por sumarlo al servicio quirúrgico para cuidar su salud y ayudar el control de los animales en esa zona. Ya después apareció su dueño, ¿sale? El dueño del negro, ya que estaba descansando después de la operación. Ahí lo tenían todo tumbado con la lengua por fuera. Y en vez de enojarse, el dueño suelta la carcajada y le dice, negro, te dije que no te escaparas. Ya luego de eso, pues ya se lo llevaron a su casa, ya le dieron la recuperación médica, su medicamento y todo. Y allá anda el negro por metiche y por ser un perro muy activo y feliz, ese lomito. Pues lo operaron, lo castraron.
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0: Así pasa cuando sucede, pero bueno. Vamos a escuchar un tema y este es a cargo de Alejandra Guzmán. Vamos a escucharla. Ya después de su recuperación de la cadera que se le zafó. A la cinta se le zafa un poquito ahí un tornillito y a Alejandra Guzmán se le zafa también un tornillo de la cadera. Pero pues resulta que hay dimes y diretes porque hizo una demanda hacia un médico que quiso hacerle una atención médica que ella dice que en lugar de estarla ayudando la estaba lastimando y le dijo que no le tocara, que no la tocara, que ella iba a esperar. Pues resulta que pone una demanda precisamente por el hecho de que este médico pues se comportó con ella de una forma muy cruel o muy diferente. Vamos a escuchar este tema y este tema se titula La Guerra Fría entre tu amor. Era una guerra fría. ¡Súbele! ¡Súbele!

22 minutos y así era la Guerra Fría con Alejandra Guzmán. Y vamos a continuar escuchando buena música. Y estoy viendo aquí que Vivi Gaitán, ¿qué creen? Pues es mi pariente. Con razón, dije, esta bella, guapísima mujer, ¿qué onda con ella? Y pues resulta que es Silvia Gaitán Barragán. Así es, Vivi Gaitán, su mamá es mi tía, nada más que pues tiene el primer apellido de papá. Somos pariente, pues somos familia. Bueno, tan guapísima ella, que pues ahí tengo en las redes, ahí en el TikTok y en Instagram. La verdad que sus hijos son copias de ellos mismos, de Eduardo Capetillo y Vivi Gaitán. O sea, las muchachas hacia ella y pues los muchachos hacia él. O sea, todo bien, bien, bien, bien perfecto, porque son un matrimonio hermoso y maravilloso. Sí, se ha dicho y cuenta la leyenda de que él es muy celoso con Vivi Gaitán. ¿Cómo no? Cuando se tiene una Barragán, pues ¿cómo no ser celoso? Sí, así es, y son, aunque se ríen. Bueno, total de que, pues ahí es como que él, por eso le ponen a veces de que es muy macho y todo ese rollo, pero pues son así, y es un matrimonio que están saliendo adelante siempre juntos con sus hijos, con esos hermosos niños que tienen. Y pues que en su tiempo que estuvieron de cantantes y pues de artistas, porque también aquí en esta novela de Baila Conmigo salía Eduardo Capetillo. Y vamos a escuchar este tema que se llama El Primer Adiós, a cargo de mi prima Vivi Gaitán.

Son ya las 10:27 y así fue como escuchamos a Vivi Gaitán con el primer adiós. Bueno, y vamos a darle un completamente giro a lo que es, porque vamos con Jenny Rivera, esa mujer que nos dejó estos temas, que pues son, este tema son como covers, ¿sale? Porque recuerden que sacó su disco, el de Joyas Prestadas, así que vele subiendo volumen porque Dolores Jenny Rivera Saavedra nos interpreta ese tema que se titula, vamos a poner esta, ¿A que no le cuentas?

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1: Son ya las 10 de la mañana con 32 minutos y así fue como recordamos esta voz de Jenny Rivera. Y a que no le cuentas, ¿eh? ¿Qué hubo, Ley? Pues bueno, Jenny Rivera nace un 2 de julio de 1969 y trasciende un 9 de diciembre del 2012.
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1: Vamos a continuar con más de buena música y a continuación viene Miguel Bosé. Y este tema que me gusta mucho y esto es Si tú no vuelves.

Ya son las 10 de la mañana con 37 minutos y así fue como escuchamos a Miguel Bosé y Si tú no vuelves. Vamos a ir con más y a continuación vamos a recordar a la quinta estación. ¿Te acuerdas de la quinta estación? De Natalia Jiménez. Y esto que viene a continuación es Me muero por besarte.

Las 10 de la mañana con 40 minutos, así fue como escuchamos este tema. Estoy viendo el video con el místico. Este luchador. ¿Lo recuerdas? Bueno, y así fue como escuchamos este tema de Me muero y me muero. Vamos a continuar con más música aquí complaciendo tus sentidos. Y pues hoy celebramos 40 años de aquel hecho histórico, un 22 de septiembre de 1986, el día que la rutina de la familia Tanner se fue directo al espacio cuando una nave descontrolada destruyó el techo de su garage. ¿Ya estás más o menos ubicándolo? Pues sí, así fue cuando llegó el Gordon Sumway, mejor conocido como Alf. ¿Te acuerdas de Alf? Pues un día como hoy se celebran 40 años cuando nosotros conocimos a Alf.

Bueno, y este tema que realmente lo cantábamos y era como que si todos en los bares ahí ya entrada a la medianoche, ya ahí como que y era, sacábamos a todo pulmón este tema, ¿a poco no? Si no, pues ni modos, no pudiste. Pero nosotros, bueno, yo y creo que muchos quinceañeros como yo lo hicimos. Vamos a continuar con más música y otro tema también que nos hizo también así desbaratar la garganta. Fue esto a Carlos de Carlos Bauté y Marta Sánchez. ¿Y te acuerdas que estuvo colgado en tus manos?

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Y así fue como escuchamos Colgado en tus manos. Vamos a continuar con más música. Ya son las 10 de la mañana con 46 minutos. Y ando aquí en el preciado Google y pues ya se dio, ya se quitó la veda del camarón. Ya podemos aprovechar y comer este rico camarón. Qué bueno que vivo en Nayarit. Y bueno, vamos a continuar con este tema. Y esto es Pingüinos en la Cama a cargo de Ricardo Arjona. ¿Los escuchamos?

0: Las 10 de la mañana con 51 minutos, y así fue como escuchamos a Ricardo Arjona y Pingüinos en la Cama. Próximamente él se presenta en Aguascalientes, por si quieres ir a verlo, el 9 de diciembre.
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0: Bueno, y vamos a continuar con más, porque ya casi nos vamos y nos vamos a ir con un tema por aquí que tenemos ya puesto. Y pues recuerda que hoy comienza el otoño oficialmente ya aquí en México, ya está el otoño, ya vienen los cambios, ya vienen esos colores amarillos, naranjas, ya sabes de qué estoy hablando, de esos bonitos eventos que vamos a tener próximamente. Y pues también con ello depende también ya el cambio también del clima, ¿sale? Más frillito, más todo, más rico, más hermoso, todo. Y pues bueno, el equinoccio de otoño ocurrirá a las 6:06 minutos, tiempo del centro de México. Y pues en tiempo universal sucederá a las 12:06, ¿sale? Del 23 de septiembre, o sea, medianoche, ¿ok? Entonces yo te recomiendo, hay que poner una velita naranja o amarilla o verde, ¿sale? Hablemos a la abundancia, a la alegría, a la felicidad. Y bueno, dices, bueno, a mí me gusta porque es un número maestro, el número 22, y voy a poner una de miel, hazlo con intención. Y ya me voy con este tema, son las 10:52 minutos y un tema que me hace recordar cosas bonitas, y esto es a cargo de Fobia y es Hipnotízame.
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0: Que tengas un excelente martes, nos escuchamos el día de mañana.

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7: Son las 10:57. 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
10: Ante la trayectoria prevista del huracán Polo, Protección Ciudadana y Bomberos del Estado mantiene comunicación con los municipios para coordinar acciones preventivas ante posibles afectaciones por lluvias. Pedro Núñez informó que, de acuerdo con el pronóstico, el fenómeno podría intensificarse y generar bandas nubosas con precipitaciones. Van en aumento las denuncias por violencia política en razón de género a través de plataformas digitales. La presidenta del Instituto Estatal Electoral de Nayarit, María José Torres, informó que en lo que va del año se han reafirmado 10 resoluciones del Consejo Estatal Electoral y ya hay inscritas 10 personas en el padrón de violentadores. Este fue el corte informativo para Aztlán Radio, informó Gabriel Carrillo, la voz de nuestro origen.

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Hola, hola, ¿cómo estamos? Qué gusto que nos acompañen una vez más a través de este espacio Recuerdos Bonitos en el 100.3 FM Aztlán Radio, la voz de nuestro origen. Y yo soy Luz Amalia Barrón y como cada martes y como cada jueves estoy puntualita a 11 de la mañana para recibirles aquí a su casa en radio a través de estas ondas hercianas y que puedan escuchar Recuerdos Bonitos, música de antaño, música de los 80s, de los 90s, que nos traen a esas historias de vida que ya tienen algún tiempo y que a través de la música volvemos a vivir. ¿Recuerdan cuando una canción podía hacernos sentir que estábamos viviendo el amor más grande de nuestra vida? Porque hubo muchos amores tranquilos, pero también hubo otros que llegaron como un vendaval. Amores que nos hicieron perder el sueño, escribir cartas larguísimas, esperar junto al teléfono una llamada, dedicar canciones en la radio y jurar aquello de nunca había sentido algo así. Hoy en Recuerdos Bonitos vienen con la temperatura un poquito más alta porque vamos a recordar canciones en español en los años 80 y 90 que hablaron del amor cuando el amor se vuelve deseo, locura, entrega, fascinación y pasión. Y fíjense qué interesante, nuestra selección de hoy atraviesa géneros muy distintos, los van a escuchar. Vamos a ir desde el rock, el pop romántico, la sensualidad poética, el rock irreverente. Vamos a tener de todo un poquito, porque en aquellos años no existía una sola manera de cantarle a la pasión. Y comenzamos con un hombre que convirtió el rock latinoamericano en una declaración de intensidad. Desde Argentina llega una figura fundamental de aquel enorme movimiento de rock en español que durante los años 80 comenzó a borrar fronteras. Primero al frente de SAS, Miguel Mateos fue construyendo una carrera que alcanzó públicos mucho más allá de Argentina, justo cuando el rock latinoamericano vivía una etapa de expansión extraordinaria. Y llega hasta nosotros con esta canción que habla de un amor prudente. Nada de prudente, más bien diría yo. Estamos hablando de una experiencia en la que el sentimiento parece dominar la razón. Con Miguel Mateos, comenzamos. Atado a un sentimiento, aquí en Recuerdos Bonitos.

¡Wow! ¡Qué canción! Me encanta. Es una de mis preferidas de la etapa Miguel Mateos de los 80s. ¿Cuántas veces la cabeza nos dijo una cosa y el corazón hizo exactamente la contraria? Pues ahí está. Ahí está esta canción, Atado un sentimiento con Miguel Mateos. Pero te tengo preparada otra, porque acuérdate que hoy es un día de amores apasionados de los 80s y los 90s. Quiero darle la bienvenida a nuestra máster en controles, Carolina Barragán, que como todas las mañanas, recuerdos bonitos, aquí nos acompaña con toda su vibra bonita. Y pues, ¿qué crees, Carolina? Esta te la voy a dedicar a ti. Se me hace bien bonita, se me hace bien bonita para que te acuerdes de un amor bonito de los 90, porque tú ya eres de más para acá que para allá, como dicen. Y vamos a escuchar esta que es de Chayanne. ¿Te gusta Chayanne, Carolina Barragán? Sí, te gusta Chayanne. Entonces le atiné. Esto es una canción de los 90 que si alguien les dedicaba esta canción, no había mucho espacio para las dudas. Estaba completamente enamorado. Pero aquí tenemos nuestro primer chismecito musical de hoy. Esta canción no nació con Chayanne, de hecho. Fue escrita originalmente como un nuevo amore y era para Eros Ramazzotti. Él ya había interpretado esta adaptación al español antes de que Chayanne hiciera su versión de los 90, pero él la incluyó en su disco Tiempo de Vals, que fue pues una super canción y que es uno de los discos fundamentales de aquella etapa de su carrera y pues que llegó a muchos, muchos éxitos extraordinarios. Así que, ¿qué les parece si escuchamos esta? Vamos a aprovechar esta canción preciosa y Chayanne, completamente enamorados.

Enamorados con Chayanne, es la canción que acabamos de escuchar aquí en Recuerdos Bonitos. Cuando son las 11:11, es momento de decir te amo a quien tú quieras, a quien tengas al lado, a quien más te importe. Mándale un mensaje rápidamente, son 11:11. Bien, pues, ¿qué te parece si seguimos con este listado de canciones especiales para esta mañana de recuerdos bonitos, de amores apasionados de los 80s y 90s? Con estas que vamos escuchando, ¿ya recordaste a alguien especial? ¿Ya vino a tu mente esa persona que en su momento importó mucho, que en su momento amaste demasiado? Pues, ¿qué te parece si le ponemos unas burbujitas y unos brillitos y escuchamos la que sigue? Porque ahora, querida audiencia, subimos otro poquito la temperatura, porque pocas canciones han conseguido hablar del deseo con tanta poesía, elegancia y sensualidad como esta que vamos a escuchar. En 1990, Juan Luis Guerra lanzó el extraordinario álbum Bachata Rosa, y entre sus canciones estaba esta que vamos a escuchar. El tema se convirtió en un éxito internacional y llegó al número 2 de Hot Latin Songs. Pero lo verdaderamente maravilloso está en la escritura. Juan Luis Guerra no necesita ser explícito. No, utiliza imágenes del agua, un pez, una pecera, corales, una cintura, la luna, y construye con ellas una canción profundamente sensual. Eso es el talento de un gran compositor, sugerir muchísimo sin necesidad de decirlo todo. Así que escuchemos a Juan Luis Guerra de 1990 y Burbujas de Amor.

Preciosa melodía de Juan Luis Guerra, la que acabamos de escuchar en esta mañana, Recuerdos Bonitos. Vamos a seguir con estas melodías apasionadas, amorosas, y en esta ocasión nos vamos a ir directamente a 1990, pero desde el contexto del rock mexicano, que vivió una renovación importantísima, y dentro de esto aparece una banda que desde el principio demuestra que no quiere parecerse demasiado a nadie. Esta banda dijo, yo soy auténtica y así le vamos a hacer. Y pues vamos a demostrar con esta banda que para hablar de pasión hasta la microbiología sirve. ¿Y por qué te digo esto? Bueno, primero déjame contarte que Leonardo de Lozane en la voz, Paco Huidobro en la guitarra y una propuesta irreverente, juguetona y diferente fue la que dieron vida a esta canción que vamos a escuchar, uno de los temas de su álbum debut de los 90, que convierte al cuerpo de la persona deseada en todo un universo para habitar. El protagonista fantasea con ser diminuto para vivir dentro del cuerpo de la persona que ama y desea, recorrerlo y permanecer cerca de su corazón. Y detrás de esa ocurrencia aparentemente inocente hay muchísimo doble sentido. Eso también distinguió a Fobia, humor, sensualidad, provocación y juego verbal. Y aquí nos deja esta balada que decía en todo lo que platica la canción, pero decía en resumen, quiero estar contigo para siempre. Pues mejor yo me voy a meter aquí a vivir dentro de ti como un microbito. Escuchemos a Fobia.

Y no cabe duda que estas canciones que hemos escuchado hasta ahora están llenas de amor y de pasión que no podemos hacer de lado. Atado a un sentimiento, completamente enamorados, burbujas de amor, el microbito. ¿Y qué te parece si antes de irnos a corte nos vamos con otra? Llegamos a una canción que quiero saborear un poquito más. Esta canción está bellísima. Primero, quiero comentar que esta melodía de 1988 aparece en el álbum debut de Caifanes, publicado en agosto de aquel año. Y vamos a recordar un poquito al México de entonces. El rock nacional había pasado años encontrando espacios y luchando contra prejuicios, pero a finales de los 80 comenzó a emerger una nueva generación. Caifanes apareció con una estética oscura, influencias post-punk y una identidad profundamente mexicana. Es así como Saúl Hernández, Sabo Romo, Alfonso André y Diego Herrera conformaban aquella primera alineación del grupo. Y entonces aparece esta canción. Aquí la pasión cambia nuevamente. No es la sensualidad tropical de Juan Luis Guerra, no es el juego corporal de Fobia, es un amor casi... Es un amor profético, lo llamaría yo. La canción utiliza imágenes poéticas para expresar el deseo de acercarse a otra persona, de entrar en su mundo y de permanecer juntos para siempre, a través del tiempo. Y así es como se llama esta canción que te vamos a presentar a continuación. Se llama Viento, con Caifanes.

0: Qué hermosa manera de hablar de intimidad, porque quizá el amor apasionado no consiste solamente en tocar un cuerpo. A veces queremos que alguien llegue mucho más profundo, que nos desenrede el alma. Y esto fue Viento con Caifanes. Con esto nos vamos a un corte. Apenas vamos a la mitad. ¡Regresamos! En Recuerdos Bonitos.
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3: Son las 11:30.
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1: Y así es, estamos de regreso en Recuerdos Bonitos. Estamos recordando aquellos amores apasionados de los 80s y los 90s. ¿Qué estabas haciendo en los 80s? ¿Qué estabas haciendo en los 90s? ¿Ya estabas en los 80s y los 90s en este plano o todavía no nacías? No lo sé. Pero estas canciones que hemos escuchado y las que vamos a escuchar, segura, en donde tú quieras te lo firmo, seguramente ya las conoces. Y si antes del corte hablamos de enamoramiento, deseo y fascinación, ahora les vamos a presentar a un joven de apenas 20 años que en 1990 decidió decir una sola palabra: entrégate. 1990, un año fundamental para Luis Miguel. Su álbum 20 años y Entrégate fue una de estas melodías. Él estaba dejando definitivamente atrás la imagen del cantante adolescente. Su voz había madurado, su imagen también, y su repertorio comenzó a hablar abiertamente desde una sensualidad adulta. Esta canción plantea un encuentro entre dos personas desde el deseo y la atracción física, y observen cómo había cambiado el pop romántico. Años antes Luis Miguel cantaba historias juveniles, ahora interpretaba una letra construida alrededor de la piel, el deseo y la entrega. Escuchemos esta canción con Luis Miguel, Entrégate.

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Vamos a seguir con este listado de canciones de amores apasionados de los 80s y los 90s y le vamos a dar la bienvenida a Cristian Castro. Aquí tenemos otra canción muy interesante. Este sencillo de esta melodía se presentó en el álbum Agua Nueva, escrita por Alejandro Cepeda y Peter Schrapp, y llegó al número 3 del Billboard Hot Latin Songs. Y pensemos que en aquel jovencito hijo de Verónica Castro y Manuel El Loco Valdés, pues pensábamos que su carrera lo que iba a respaldar, los apellidos era lo que iba a respaldar su carrera, vaya, pero no fue así, fue su talento totalmente. Y él llega con esta canción donde prácticamente es una advertencia sentimental. Puedes irte, pero no te vas a olvidar de lo que vivimos. Eso sí que es seguridad. Y aquí aparece con el rostro apasionado cuando una relación termina, pero uno está convencido de haber dejado una huella imposible de borrar. Y aquí está Cristian Castro. No podrás.

¿Con qué pasión canta Cristian Castro esta melodía? Como nunca imaginé. No podrás imaginar, no podrás entender otra forma de amar, porque la mía fue la mejor. Eso es lo que quiere decir con esta canción. ¿Qué te parece si nos vamos ahora con otra propuesta musical? Se trata de un grupo, se trata de Maná, quien en 1997... pues esta banda mexicana publicó Sueños Líquidos, un álbum concebido y grabado en buena parte en el ambiente costero de Puerto Vallarta, con el agua como una presencia conceptual importante. Y aquí es donde se abre la propuesta de este disco y de esta canción que vamos a escuchar, que habla de una mujer que ejerce una atracción prácticamente irresistible. No solamente enamoramiento es lo que produce, es fascinación, es deseo, es esa sensación de encontrarnos frente a alguien que parece tener algún extraño poder sobre nosotros. Y de ahí nace la metáfora hechicera. Para entonces, Maná ya había dejado de ser simplemente una banda mexicana exitosa. Estaba consolidándose como una de las grandes agrupaciones del rock pop latinoamericano. Escuchemos a Maná y Hechicera.

con el sello característico de Maná, Hechicera. Y ahora vamos a seguir con este programa especial Recuerdos Bonitos, dedicado a amores apasionados de los 80s y 90s. Y les tenemos una canción inseparable de una película. Estamos prácticamente cerrando el siglo XX, estamos hablando de 1999, y el cine mexicano vive una etapa de renovación y llega a las salas. Y es aquí donde hablamos de la película Sexo, Pudor y Lágrimas, que convirtió en uno de los fenómenos del cine mexicano de su época, y su canción principal fue escrita e interpretada por Alex Syntek. Y aquí hay un bonito chismecito de esa canción, y es que Syntek siempre se ha relacionado la canción con su propia historia sentimental, con su esposa Karen, convirtiéndola también en una expresión personal sobre amor y compromiso. El título ya nos dice mucho. Tres palabras para hablar de relaciones adultas: el deseo, los límites, la intimidad, las contradicciones, pero también el dolor. Porque los amores apasionados no siempre son cómodos. Escuchemos con Alex Syntek, Sexo, Pudor y Lágrimas.

¿Qué canciones hemos escuchado en esta mañana? Y vamos a cerrar con broche de oro. Vamos a regresarnos a los años 80 para cerrar esta temática de amores apasionados de los 80s y 90s. La canción apareció en Timbiriche 8 en 1998. La canta Eric Rubin y me encanta para cerrar porque representa perfectamente aquel pop juvenil de finales de los 80s, donde Timbiriche ya no era un grupo de niños que habíamos conocido años atrás. Sus integrantes habían crecido, eran jóvenes y ya

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1: Son las 12.
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1: Son las 12:05.

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1: Son las 12:08.

Son las 12:16.

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1: Son las 12:20.

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1: Son las 12:23.

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1: Son las 12:28.
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1: Son las 12:32.

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1: Son las 12:37.

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1: Son las 12:41.

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1: Son las 12:45.
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1: Es la una.

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1: Es la 1:11.

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1: Es la 1:15.

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1: Es la 1:22.

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1: Es la 1:26.
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1: Es la 1:34.

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1: Es la 1:39.

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1: Es la 1:47.

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3: Es la 1:56.
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¿Qué tal? Muy buenas tardes, bienvenidos sean todas y todos ustedes a este espacio informativo, una vez más transmitiendo desde nuestra bella y pintoresca capital nayarita. Son exactamente las 2 de la tarde, así lo marca el reloj más histórico de todo Tepic. Y recuerde que después de las 2 de la tarde siempre habrá tres preguntas que debemos de hacernos. ¿Ya sabe qué va a comer el día de hoy? ¿Nos van a sorprender las lluvias? Y por supuesto, ya se informó de lo más relevante de nuestro estado y también a nivel nacional. Si todavía no lo ha hecho, permítame estar con ustedes los próximos 30 minutos de información a través del 100.3 FM y 550 AM. Recordarle que también nos encontramos en vivo a través de nuestras plataformas digitales. Nos encuentra como Aztlán Radio.

0: en Facebook. Ahí podemos interactuar usted y yo. Déjenos todos los mensajes para darle seguimientos, dudas, felicitaciones, ¿por qué no? Líneas telefónicas abiertas para todos ustedes, 311-210-5955 y 311-225-7094, que es nuestro número de WhatsApp. Si usted se está trasladando de un punto a otro, de su casa al trabajo, del trabajo a su casa, pero si ya se encuentra también degustando de sus alimentos tranquilamente y también cuenta con un dispositivo Alexa, la era digital y modernización llegó a Aztlán Radio. Nada más, échele un grito.
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0: Así de fácil es acceder a la barra de programación que, por supuesto, Aztlán Radio tiene para todas y todos ustedes. Ayer nos quedamos cortos con la información. Sin más, iniciamos el día de hoy. Iniciamos con una nota que muy probablemente a usted le debe estar dando vuelta la cabeza, y es que si usted se cuestionó el por qué se hizo una nueva medida donde se está restringiendo el uso de celulares, yo también me hice esta pregunta desde el privilegio de muchos, en la austeridad de otros, bueno, una regla que va parejo. Pues apunten fecha, porque madres y padres de familia, a partir de este 3 de noviembre 2026, este día entra en vigor la regulación que restringe el uso de celulares y otros dispositivos electrónicos en todas las escuelas. Será hasta este día cuando entre en vigor este decreto que restringe el uso de estos dispositivos, y esto lo informó la directora de Servicios de Educación Pública en el estado de Nayarit, Daniela Rivera Arjona, quien señala que una vez más que se publique esta medida decretada por la presidenta de México, Claudia Sheinbaum Pardo, se estará socializando con los maestros, alumnos y padres de familia, buscando con ellos más convivencia y disminuir el uso de pantallas, porque aunque usted no lo crea, en muchas escuelas el uso de dispositivos celulares era como sacar una libreta. Vamos a escuchar las declaraciones.
3: Hizo el anuncio que el día de mañana se publica en el Diario Oficial lo que es ya el documento normativo para dicha propuesta, el cual entraría en vigor el 3 de noviembre, y tienen 30 días precisamente para hacer la socialización con toda la base magisterial, con padres de familia, y una vez que se haga o pasados estos 30 días, ya entraría en vigor. La propuesta, que hasta el día de hoy es propuesta, insisto, porque el día de mañana será la publicación, no prohíbe como tal el uso, el que lleven el celular a la escuela, sino restringe su uso dentro de los planteles educativos, tanto en las horas de clases como en los recreos. Son distractores y además también limitan dentro del recreo o los recesos escolares la convivencia entre los compañeros. Generar unos recreos en donde los niños puedan convivir, puedan platicar entre ellos y socializar.
0: Bueno, una medida que no era pareja sin duda en todos los niveles educativos. Sin embargo, a partir de este decreto, el fomentar el uso de la convivencia, utilizar los recreos para lo que anteriormente se utilizaban, que era jugar el boliche, el fútbol, la liga, cosas que habitualmente ya los chamacos, los niños, adolescentes ya normalmente no lo hacen. Bueno, pues a partir de esta medida, el uso de celulares estará prohibido en los planteles. ¿Ante qué casos sí van a poder utilizar el celular? Una emergencia. Esa emergencia será puesta bajo qué condiciones en el próximo decreto que será publicado días antes de que entre en vigor esta publicación, que este anuncio que hizo la presidenta de México, Claudia Sheinbaum Pardo. Pero el problema viene aquí cuando una regla viene a incomodarnos, quiere decir que el uso de las pantallas, el uso de los teléfonos, está afectando nuestra vida social hoy en día. Tanto que, mire, la molestia que ha causado entre los adultos, incluso entre los adolescentes, que se esté prohibiendo este tipo de aparatos electrónicos. Pues habrá que esperar la respuesta de todos ellos, pero mire, como aquí no nos quedamos con la duda para saber qué opina usted, qué opinan los chamacos que todavía no tienen edad para tener un teléfono, pues mire, nos hicieron el favor de preguntarle a padres de familia, los cuales también respaldan la prohibición de los celulares en las escuelas durante el horario de clases, en donde la mayoría de los tutores, y me da muchísimo gusto ver con buenos ojos que se esté prohibiendo el uso de estos dispositivos, la mayoría está a favor de este decreto y vamos a ver qué opinan.
4: Y es legal por parte del plantel educativo. Los alumnos al traer el celular se distraen. En lugar de estar atentos a la clase, van a estar atentos al celular. Y cuando pasa algún problema, un niño, estudiante, se siente enfermo, el maestro le llama al familiar, al papá y a la mamá.
5: Se me hace correcto porque, digo, es momento de estudiar. Hay momentos para usar el celular. A lo mejor en el receso les permiten usar el celular o alguna emergencia. Yo estoy de acuerdo en que los celulares se recojan en la hora de clases.
6: Me parece muy bien porque pues se distraen mucho en las horas de clase.
7: No debería de quitársele, se les puede controlar. ¿Cómo? ¿Saben qué? Dentro del aula, aquí me lo ponen en mi escritorio, todos sus teléfonos, si se va a ocupar para alguna actividad, adelante, saliendo de mi clase, recogen su teléfono. Esa sería una de las claves para evitar que estén distrayéndose, haciendo videos, X cosas con los teléfonos dentro de las aulas.
8: Les llevan un mal paso los celulares. Si no traen celular, le ponen más atención a las escuelas.
0: Bueno, diferentes opiniones acabamos de escuchar, unos tutores, padres de familia a favor de este nuevo anuncio, este nuevo decreto, otros comentan que nada más hay necesidad de retenerlos. Considero que funciona como una distracción, también no es necesario. Anteriormente nadie utilizábamos el celular en las escuelas como una medida de emergencia. Creo que las instituciones tienen la facilidad de hacernos llegar un comunicado de una emergencia, ¿no? Llamarnos o hacerse presentes. De igual manera, mi opinión, me quedo con ella, yo creo que es una medida bastante buena para estar evitando este uso de distracciones y sobre todo para fomentar más la convivencia, que de por sí hoy en día ya usamos mucho el celular, imagínense todavía en la escuela que son bastantes horas tenerlo presente, creo que también disminuye la manera de aprender de cada alumno, así que enhorabuena esta medida, volverle a comentar, inicia el 3 de noviembre. Y como iniciamos de lleno con toda la información, vámonos ahora sí con una de las secciones que más nos gustan y más nos piden, la denuncia ciudadana.
9: La denuncia.
0: 311-210-2570-94, número de WhatsApp donde le damos voz y seguimiento a todos sus mensajes. Dudas también aquí se las resolvemos. Y mira, el día de hoy, conducir el moto es de lo más peligroso. Puede haber motociclistas en Tepic que se sienten en peligro, aunque muchos creemos que ellos representan el peligro todos los días. Sin embargo, aseguran que entre el mal estado de las vialidades, la falta de cultura vial y los automovilistas que no respetan el reglamento de tránsito, dicen sentirse en riesgo por sufrir accidentes graves e incluso perder la vida. Prueba de ello es que todos los días se registran conductores de moto lesionados o fallecidos en la capital nayarita.
10: ¿Usted ve más grave en la ciudad de Tepic?
11: Las calles.
10: ¿El estado de las calles?
11: Lo de las calles que están inservibles para transitar, ¿verdad? Sí. La ciudadanía que no respeta motociclistas, no respetan, va manejando sus vehículos y con el celular en la mano. Cuando nos toca el paso uno y uno, a veces no lo dan y a veces no lo dan. Yo también soy conductor de vehículo y también sé manejar vehículo y moto. Entonces, a lo mejor vialidad les da la licencia a muchos que los exámenes les hacen sin saber si van a saber conducir un vehículo o no, porque no es lo mismo manejar que conducir.
10: ¿En qué zonas de la ciudad se encuentra usted más riesgo? ¿Cuáles considera que son las zonas más peligrosas?
11: ¿En qué forma? ¿Peligrosa en qué forma? ¿En la calle, en el conducir, en todo?
10: ¿En su moto?
11: Todo Tepic. Sí, porque las calles son, o sea, están pésimas.
10: Una, el mal estado de las calles, otra, lo mal conductores que somos. ¿A qué le atribuye usted que somos muy malos al volante? ¿A que no hay reglas o a que no se cumplen?
11: No respetan las reglas, no respetan las reglas de tránsito, ¿verdad? A veces yo he visto hasta policías viales manejando y con el teléfono en la mano. Por eso ocurren los accidentes.
10: ¿Le ha pasado a usted algún percance en la calle?
11: Gracias a Dios no, hasta ahorita no. ¿Por qué? Bueno. Porque a lo mejor yo tengo la
10: precaución
11: para manejar moto. ¿verdad? Pero hay muchos que no la tienen. Me incluyo yo muchos, porque hay muchos compañeros que tampoco respetan. Claro. Muchos compañeros de moto que no respetan tampoco.
0: Una denuncia que pide a las autoridades municipales que se den una vuelta por todo el municipio de Tepic para que vean las condiciones, el mal estado que se encuentran, todos los baches y el peligro que representan o que están más vulnerables las personas que andan en motocicleta o en bicicleta. Sin embargo, bueno, esta denuncia viene a traer también opiniones divididas. ¿Por qué se lo digo? Para los motociclistas, los automovilistas son o somos un peligro en la calle. Sin embargo, hay opiniones donde el automovilista dice que el motociclista no respeta el reglamento vial. Opiniones divididas. El mismo peligro para ambos y las calles en el mismo mal estado, así que las autoridades municipales hacerle el llamado de todos los días y hay que siempre hacen oídos sordos. Así que ojalá les llegue esta denuncia y se den un rondín por todas las calles de Tepic para ver en cuántos baches caen desde sus lujosos carros. Vámonos con la siguiente nota. Y mientras hablamos de un tema de seguridad vial, vamos a hablar de un tema que también nos interesa, que es la salud mental y todas aquellas personas que están preocupadas por mantener justamente una buena salud mental en muchos de los nayaritas. Al respecto, mire, personal médico que se enfoca en la salud mental y emocional tiene 4 veces más probabilidades de presentar ideación suicida en comparación con la población en general. Esto lo alerta la psiquiatra Ana Paula González, quien durante una ponencia sobre el suicidio impartida en la clínica 33 del Instituto Mexicano del Seguro Social, la especialista señaló y respaldó esta afirmación con base a estudios científicos recientes, subrayando la urgencia de seguir atendiendo la salud mental de quienes nos atienden. Vamos a escuchar.
9: Y el personal de salud, psicólogos, enfermeras, médicos, tienen un riesgo hasta 4 veces más de morir por suicidio y de tener ideas suicidas a lo largo de su vida. Sí, estoy hablando de todos ustedes y de mí. Nosotros somos los que tenemos este riesgo mayor. El bullying laboral duplica el riesgo de ideación suicida. Esto publicado en la revista Lancet del 2023. Y aumenta el riesgo de la conducta suicida, el hostigamiento laboral. ¿Quién no ha sentido alguna vez que te presionan a un punto que no es posible que tú rindas, que no es posible que tú hagas, que no es humano? ¿Quiénes no hemos sentido eso? Todos, porque las cosas a las que nos enfrentamos día con día son abrumadoras para nosotros, el personal de salud. Y no podemos tener errores porque son seres humanos con los que tratamos. Si a eso le sumas un ambiente laboral hostil o donde hay mucha exigencia, la ideación suicida se aumenta.
0: Ahí tiene la información. Cuidar la salud mental de quienes nos cuidan también es fundamental e indispensable. A mitad del bloque, yo lo invito a conocer la información nacional.
10: ¿Usted ve más grave en la ciudad de Tepic?
2: Vamos a conocer las noticias del país. La Secretaría de Marina activó el Plan Marina en su fase de prevención ante el huracán Polo de categoría 5. Personal naval fue desplegado en los estados del litoral del Pacífico a fin de brindar apoyo a la población civil en caso de ser necesario. La segunda región naval de la Marina se encuentra preparada con 3.211 elementos navales, 220 integrantes de la Brigada de Respuesta a Emergencias, 68 vehículos, 14 buques, 23 embarcaciones, una planta potabilizadora, 3 cocinas móviles y maquinaria pesada. La Comisión Federal para la Protección contra Riesgos Sanitarios emitió una serie de alertas sanitarias tras detectar falsificaciones, alteraciones y comercialización ilegal de diversos medicamentos y productos médicos. Entre los medicamentos se encuentran Agin, Meropenem, Denoclast, Sculptura y Sortec. Ante estos riesgos, la COFEPRIS exhortó a la población a evitar la adquisición de medicamentos por canales informales, verificar la vigencia de los registros sanitarios, así como denunciar cualquier anomalía o reacción adversa. El Instituto Mexicano del Seguro Social informó sobre la muerte de 5 recién nacidos atendidos en la Unidad de Cuidados Intensivos Neonatales del Hospital General de Zona 1 de Durango. La institución señaló en un boletín que autoridades de la Delegación Estatal y del nivel central supervisarán las investigaciones y el desarrollo del caso. El IMSS lleva a cabo una revisión clínica y epidemiológica para determinar las circunstancias de cada fallecimiento. Durante la vigilancia fue identificada una bacteria sensible a los antibióticos de uso habitual disponibles en el hospital. Sin embargo, aclaró que su presencia no explica por sí sola las muertes. Para Aztlán Radio, Estrella Ortiz.

0: Continuamos con la información y regresamos con un tema que yo creo que en redes sociales tiene mucho auge, y es que mire, el Instituto Estatal Electoral de Nayarit advierte sobre casos de violencia digital, sobre todo en los entornos políticos en vísperas de los próximos procesos electorales. Al respecto, la presidenta María José Torres Hernández informó que el organismo se encuentra analizando actualmente diversos casos relacionados con esta problemática. El instituto cuenta con procedimientos específicos para poder atender y, en su caso, poder canalizar todos estos casos de violencia política digital contra las mujeres en razón de género. Vamos a escuchar.
1: Desafortunadamente, el número de registros sigue en 10, porque recordemos que cuando se resuelve pues un caso, por así decirlo, hasta que no queda firme, se hace la inscripción de esa persona. Entonces son denuncias que, una vez que se resuelven, siempre se impugnan por pues alguna de las partes. Pero sí hemos visto que se han desafortunadamente generando. También, igual, ya lo había comentado con ustedes, y le agradezco mucho siempre el interés y que me ayuden pues para que esta información pues llegue a la ciudadanía. Pues desafortunadamente los ambientes digitales son muy se genera un espacio, desafortunadamente, o sea, ya sea con un perfil falso o muchas veces comentarios que se hacen más sencillos de generar en un entorno digital que en un entorno real. Entonces sí se ha incrementado mucho la violencia digital hacia las personas. Este año están todavía en el Tribunal Electoral Local. Nosotros lo que hacemos en los casos de violencia, recibimos la queja, pues integramos, hacemos todo el proceso de instrucción y se turna al Tribunal Electoral Local y son quienes resuelven si hay o no hay violencia política. El último, sí traemos un número importante, debemos de andar, el último que mandamos ha sido como el 7 de este año.
0: Bueno, pues ahí tiene la información. Hoy en día es muy fácil señalar, criticar, agredir, desnostar a diferentes actores en la política, o bien hemos normalizado señalando a las personas sin ningún derecho a través de redes sociales. Lo bueno es que ya existen consecuencias para todo este tipo de personas, analizando todos los casos posibles que ya en las declaraciones pudimos escuchar. Desgraciadamente, las redes sociales se prestan para poder sentirse con el derecho de opinar sobre otra persona, incluso pues sacar falsos testimonios, como muy normalmente lo hemos visto. Y cambiándole ya un poquito la información, hoy es martes de darle voz a todos esos animalitos de cuatro patas que no pueden regresar a sus hogares o que todavía no encuentran uno. Mitzi Quiroa tiene la información.
2: En Alerta Perruna, seguimos uniendo corazones y ayudando a que más mascotas extraviadas regresen a casa, porque ellos también tienen una familia esperándolos con amor. Hoy solicitamos el apoyo de la ciudadanía para ayudar a localizar a Chispita, quien se extravió el pasado 5 de septiembre en el fraccionamiento Limpo en Vistas de la Cantera. Como señas particulares, es una perrita peluda, de talla mediana y color negro, con colita pequeña. Si tienes información que pueda ayudar a encontrarla, comunícate al 311-773-3565. También se busca Mati, una perrita peluda, blanca con negro, de talla grande y con apariencia tipo border collie, y a Flani, una perrita criolla, café con negro y de talla grande. Ambas salieron de su casa el pasado 16 de septiembre en Puertas del Sol, Jalisco. Sus dueños continúan buscándolas con la esperanza de encontrarlas y que puedan regresar a casa. Si tienes información sobre su paradero, comunícate al 311-264-4568. También buscamos a Blondie, una perrita criolla de talla mediana, color café claro. Se extravió en el Parque Alameda, en el centro de Tepic. Cualquier información que pueda ayudar a encontrarla puede reportarse a los teléfonos 311-225-4247 y 646-271-9631. Ceniza es una gatita gris con blanco que cuenta con un localizador. A pesar de ello, sus dueños no han podido encontrarla. El localizador señala que se encuentra en la zona de la Arena Cora. Sus dueños no han dejado de buscarla y continúan con la esperanza de localizarla. Si tienes información que pueda ayudar a encontrarla, comunícate al 311-263-2633. Recuerda, una foto puede cambiar su destino. Compartir esta información puede ser el camino para que una mascota vuelva a casa. Para El Origen de la Noticia, Mitzi Quiroa.
0: Gracias, como cada martes, a Mitzi Quiroa por darle voz a estos animalitos que no han podido encontrar un hogar y que unos no han podido regresar a ellos. Esperemos pronto lleguen a todos sus hogares, porque por ahí dicen que sufren igual los animalitos que son nuestras compañías que nosotros como los adultos, ¿no? Si de pronto pues ellos no se pueden comunicar, entonces ojalá pronto regresen a todos sus hogares. Cambiándole un poquito de información, mire, el municipio de Santiago Ixcuintla se encuentra muy contentos de haber recibido un apoyo después de diferentes gestiones y movimientos. El día de hoy la presidenta del sistema DIF Nayarit, la doctora Beatriz Estrada Martínez, de la lejanía de las comunidades, mostró que no es un obstáculo para poderles llevar herramientas de trabajo y de crecimiento. Tal es el caso de la localidad de Acatán de las Piñas, en el municipio de Santiago, donde se les llevó bueno equipamiento para el taller de panadería y repostería, además de láminas para el mejoramiento de viviendas a través del programa de salud bienestar comunitario en beneficio a 27 familias de esta localidad.
3: Venir a escucharlos y sobre todo venir a que entre todos podamos encontrar realmente las respuestas y las soluciones a los problemas o necesidades que puedan ustedes tener en su comunidad. Nos gusta estar aquí con ustedes en su casa, en su territorio y venir realmente a ver qué es lo que está sucediendo. Este programa de salud y bienestar comunitario es precisamente de lo que trata, de que toda la comunidad se vea beneficiada.
0: Enhorabuena para esta comunidad, que sin duda llevarle las herramientas para poder tener un mejor ingreso económico y que ya la lejanía no es un obstáculo. Agradecemos al sistema DIF Nayarit, que encabeza la doctora Beatriz Estrada Martínez. Oiga, y en otras noticias, buenas noticias para Nayarit, nuestro estado avanza 8 posiciones en el índice de competitividad estatal 2026. ¿Qué quiere decir? Que Nayarit pasó del lugar 22 al 14 en este índice presentado por el Instituto Mexicano para la Competitividad, y con este resultado el estado para la competitividad se ubicó como la segunda entidad que más posiciones escaló en el país. El estudio también está colocando a Nayarit entre las 3 entidades con mayores avances en complejidad económica, en sectores de innovación, lo que refleja el desarrollo de actividades en el mayor valor agregado. Al respecto, el mandatario, el doctor Miguel Ángel Navarro Quintero, señaló que estas cifras son muy alentadoras para nuestro estado, pero todavía hay mucho por hacer. Destacó que una economía se incorpora con actividades de mayor valor y tiene todavía un mayor potencial para seguir atrayendo toda esta innovación y actividades en inversión y seguir generando empleos, donde, bueno, pues el único objetivo es que los resultados estén traduciendo en empleos dignos, mejores ingresos y más oportunidades para todas las familias nayaritas. Ahora lo invito a conocer qué pasó un día como hoy.
4: ¿Qué pasó un día como hoy, 22 de septiembre? 1828, nace en el pueblo de San Luis, hoy de Losada, Manuel García González, mejor conocido como Manuel Losada, el Tigre de Álica, recordado en Nayarit como un símbolo de resistencia popular y uno de los caudillos más emblemáticos del México rural del siglo XIX.
5: Revolucionario sin temor, bandolero en acción, ícono de la
4: 1888, se publica el primer ejemplar de la revista National Geographic, una ventana al mundo que combina divulgación científica, exploración, cultura y naturaleza, siempre con un sello visual muy potente.
5: Revista fundada por exploradores y científicos. El impacto va más allá de sus páginas, promoviendo conciencia ambiental y cultural. Su legado captura la diversidad y retos de la sociedad global.
4: 1910. En México, con motivo de la celebración de 100 años de independencia, se inaugura la Universidad Nacional de México, hoy Universidad Nacional Autónoma de México. 1958, nace Andrea Bocelli, tenor italiano, reconocido mundialmente por su voz única y su capacidad de unir la ópera con la música popular.

0: 1969. Fallece Adolfo López Mateos, político mexicano, presidente de México entre 1958 y 1964, recordado por fortalecer el Estado Social mexicano con políticas educativas, laborales y de infraestructura que marcaron al país.
1: Durante su sexenio, López Mateos nacionalizó la industria eléctrica y creó la Comisión de los Libros de Texto Gratuitos y Obligatorios, que se entregaron a instituciones educativas públicas y privadas.
0: Y en cuanto a las celebraciones, hoy es el Día Mundial del Rinoceronte.
2: Su piel es tan gruesa que puede resistir mordeduras de cocodrilos, su cuerno es hecho de queratina y pueden correr hasta 50 kilómetros por hora.
0: El Día Internacional del Mimo. Y el Día Mundial sin Automóvil.
3: Estos son nuestros objetivos: promover las alternativas de movilidad, ya sea la bicicleta, el transporte público o caminar. Reducir la dependencia del automóvil. Ofrecer alternativas de movilidad urbana sustentable y segura.
0: Con edición de Alejandro Mesa para SLAN Radio, Gabriel Carrillo.
4: Y mire, estamos prácticamente a unos minutos de finalizar este espacio informativo y muy seguramente debe de estar esperando esta información respecto al huracán Polo. ¿Qué hay de él? ¿Nos va a afectar a Nayarit como tal? Mire, el Servicio Meteorológico Nacional informó que el huracán Polo se intensificó rápidamente a categoría 5 en la escala de Saffir-Simpson, lo que quiere decir que, bueno, ya está en una escala mayor y la buena noticia es que no tocará tierra en México. Sin embargo, el ojo del huracán estará avanzando paralelo a las costas del Pacífico. Al respecto, también el meteorólogo Jerusalén Ceja de la Universidad Autónoma de Nayarit reiteró que el huracán Polo se desplaza lentamente hacia el Pacífico y no se prevén afectaciones para nuestro estado. Vamos a escuchar sus declaraciones.
5: El huracán Polo se encuentra como un huracán mayor de categoría 5 y se continúa intensificando sus vientos máximos sostenidos. Ahora se mantiene con 270 kilómetros por hora y va a seguir intensificándose hacia las próximas todavía 12 horas, 24 horas, de lo que resta del martes, miércoles, jueves y viernes, cuando esté sobre frente a nuestras costas, costas de Colima, costas de Jalisco y la costa sur de Nayarit. Pues se va a mantener con esta condición todavía como un huracán mayor de categoría 4. No hay ni riesgo para tocar tierra en el estado. Todavía no se observan condiciones de lluvias intensas, extraordinarias o torrenciales que podría desencadenar en un crecimiento de avenidas o crecimiento de ríos. Hasta el momento el estado se mantiene con las condiciones de lluvias más fuertes, serían eso de fuertes a posibles locales muy fuertes en el norte del estado que podrían estar superando los 50 milímetros. El único riesgo sería por oleaje elevado de hasta 3 metros, podría dejarlo en Bahía Banderas y Compostela y podría extenderse a las costas de San Blas. Básicamente en ningún municipio estamos en alertas, estamos en vigilancia, es con lo que se mantiene en Nayarit, en vigilancia por el paso del huracán Polo.
4: Y esto es bien importante dejarlo claro, el huracán Polo pues no afectaría directamente en tierra, sin embargo, pues redes sociales después distorsionan la información, a pesar de que en algunos municipios se han registrado lluvias, bueno, el meteorólogo ya descartó algún tipo de afectación directa para nuestro estado.
5: Justo estamos entrando en el periodo más activo de ciclones tropicales en esta región del occidente mexicano. Eso incluye pues Colima, Jalisco, incluso Michoacán, Colima, Jalisco, Nayarit, Sinaloa y Baja California Sur, pero especialmente Sinaloa, Nayarit y Jalisco, donde septiembre y octubre es los meses con mayor actividad ciclónica en cuanto a peligrosidad o impacto para esta región. Bueno, Polo es uno de los que estamos vigilando ahora, pero también hay otra vigilancia en el Istmo de Tehuantepec. Es un nuevo distrito tropical que se va a formar a finales de este mes ya, la próxima semana, y podría estar desarrollando un nuevo ciclón tropical, es decir, tormenta huracán, para la primera semana de octubre. A pesar de que algunos municipios del estado ha habido precipitaciones importantes como la región centro y sur, ¿no? Pero otros en el norte la lluvia no ha sido tan copiosa como regularmente se observa, y esto es una causa del fenómeno del Niño. Sí hay una condición de sequía en algunos municipios de la sierra, el Nayar, también está por ejemplo la Yesca y Guajicori, pero ya de manera local podría haber una sequía más extrema.
4: Ya lo dijo el meteorólogo Nayarit, estamos pues libres de algún impacto directo, un posible ciclón tropical que esté tocando tierra en las costas mexicanas. Totalmente falso. Hay que estar atento a los comunicados que emite el gobierno del estado de Nayarit. Y recuerde, el clima cambia en un instante. Estar informado siempre hará la diferencia. Y con esta información nos despedimos de todos ustedes. Invitarlos al diálogo que se llevará a cabo el día de hoy a cargo del mandatario estatal, el doctor Miguel Ángel Navarro Quintero, acompañado de su esposa, la doctora Beatriz Estrada Martínez, en punto de las 8 de la noche a través de todas nuestras redes sociales, Tele10, Nayarit y Aztlán Radio. Además, las diferentes páginas que están colaborando con nosotros para que usted escuche el mensaje que los dos tienen para todos ustedes. Ahora sí, nos despedimos, que tenga una excelente tarde, muy buen provecho y hasta mañana.
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11: Son las 2:36.
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1: Son las 2:41.

0: Para Slam Radio y para Luis Miguel, así se siente México.
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2: Son las 2:44.

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3: Son las 2:47.

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1: Son las 2:56.
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7: Hola, hola, bienvenidos una vez más a este espacio de Ya Oíste. Yo soy Génesis Sainz. Estoy más que feliz, emocionada de tratar un tema, pues del que se habla muy poco, la sarcopenia. A veces te sientes con menos fuerza, te cuesta más trabajo cargar cosas, subir escaleras, levantarte de una silla. Pues todos esos puntos hoy los vamos a aclarar

0: músculo mío,
1: Okay.
0: peña disminución. Y esto va unado a otros términos que se llaman dinamopenia, que es disminución en la fuerza, y por consiguiente también la cratopenia, que es la disminución en el músculo, disminución en la fuerza, y por consiguiente disminución en la actividad funcional diaria. Anteriormente se conocía que era un síndrome geriátrico, porque todos los cambios que vamos teniendo a partir de los 65 años van generando parte de estos síndromes geriátricos. Pero conforme han avanzado los años y los tiempos, se han hecho varios estudios condicionando que no solamente el paciente geriátrico, sino también el paciente que tiene enfermedades metabólicas, como pueden ser la diabetes, la obesidad, la insuficiencia cardíaca y recientemente más estudios sobre la enfermedad renal crónica.
1: ¿Cómo lo podemos como centrar de que no solamente es algo para la gente mayor, sino que es como un desgaste prematuro, se podría decir?
0: Sí, un desgaste prematuro. Ya fisiológicamente a partir de los 50 años empezamos a tener cambios en las células de todo el cuerpo, pero ahora en México desafortunadamente somos el primer país de obesidad infantil. Al ser el primer país de obesidad infantil vamos generando mayor peso en nuestra estructura muscular y en futuro podemos llegar a desarrollar lo que es la obesidad, lo que es la diabetes mellitus y por consiguiente las enfermedades cardiometabólicas como la insuficiencia cardíaca. Entonces, todas esas enfermedades al tener un desgaste progresivo y crónico van a dar una disminución en la masa muscular corporal. Se comenta que después de los 50 años vamos perdiendo por cada año un 2% de masa muscular.
1: Wow.
0: Y después de los 65 años esto puede incrementarse hasta 13 a 24% anual. Pero si tenemos otras enfermedades o no hacemos actividades preventivas, podemos llegar a un grado mucho mayor que puede llevarnos inclusive a la muerte.
1: ¿Cómo vamos a diferenciar que a lo mejor estamos en una buena etapa para tomar acción y decir, bueno, voy a hacer ejercicio o esto? O en dado caso, ¿cómo sé que yo tengo, ya estoy empezando con la sarcopenia o esta parte prematura?
0: En un paciente mayor de 65 años ya podemos pensar en la sarcopenia. ¿Por qué? Porque tenemos alteraciones en todos estos factores sensoriales, marcha, se van modificando. Si estamos mucho tiempo en una sola posición, vamos a hacer contracturas musculares. Entonces, cuando yo me quiero estirar para ese ejercicio, me duele. Y si me duele, ya no lo hago o ya no lo realizo. Y un adulto mayor, que son afortunadamente no es una gran mayoría, porque ya actualmente vemos en los parques, en los gimnasios, en algunos bosques, mucha gente mayor haciendo actividad física. Entonces, ese poco que nosotros le invertamos en el ejercicio, que se considera que son 30 minutos al día o 150 minutos semanales distribuidos en lo que nosotros podamos administrarlo de acuerdo a nuestros tiempos, nos va a ayudar mucho. Pero no solamente se considera que sea la caminata, la yoga, natación, que son ejercicios aeróbicos, sino también ya incrementarle un poquito en peso, ya sea con un poco de mancuernas, con polainas, o inclusive podemos en casa, si no puedo comprarme mi mancuerna o polaina, puedo llenar unos botecitos de agua o un recipiente con arroz, con frijol, con lenteja, bien, con alpiste y cargarlos.
1: Claro.
0: Y en las piernas podemos hacerlo con la tela que tenemos en casa que ya no nos sobra, llenarlo igual, se considera que sea de arena, pero no vamos a tener arena tan fácilmente, llenarlo igual con la semilla más chiquita que tengamos y ponerle un resortito o ponerle un velcro o unos broches para que lo podamos agregar tanto a los brazos como a las piernas. Y unos minutos, de 5 a 10 minutos que lo hagamos en casa en lo que vemos las noticias, la televisión, nuestro programa favorito o inclusive ya hay programas de ejercicio, sobre todo para adulto mayor. Hay que hacerlos y con ese pesito que le pongamos nos va a ayudar a disminuir ese riesgo de la sarcopenia a corta edad. Cualquier paciente que tenga enfermedades crónicas, vamos a mencionar diabetes, obesidad, enfermedad cardíaca, paciente geriátrico, que curse con una recaída como son una enfermedad o que requiere estar en el hospital por algún proceso infeccioso o descompensación o inclusive que pueden llegar a requerir aditamentos como ventilación mecánica, están postrados en cama. Entonces, su músculo no lo moviliza.
1: Claro.
0: Entonces, muchas veces podemos ver al paciente hospitalizado y el familiar va y nos apoya a darle de comer en la boca, lo tiene apapachando en la cama, y no, al contrario. Llegando hay que moverlo, sentarlo, que él coma para que no pierda esa funcionalidad. y aquí tenemos que pedir apoyo, si lo hubiera, con una fisioterapia para que nos

0: esté apoyando, qué ejercicios puede mantener durante esa hospitalización para que se desgaste menos y pierda menos músculo. Otro es nutrición. Desde que llega el paciente al hospital, hacemos como un plan alimenticio para no perder tanto músculo y garantizar que el paciente esté ingiriendo su alimento. E inmediatamente que se egresa, mandarlo a rehabilitación física, a nutrición, psicología, si está en condiciones, y psiquiatría.
1: La proteína que venden o que pues consumen, que es como un suplemento, ¿eso ayuda? ¿O estamos hablando de mejor natural?
0: De todo natural. Mucha de la gente que va al gym le sugieren suplementos proteínicos, pero muchas veces pueden dañar o el hígado o el riñón. Claro. Y hablamos que la enfermedad del riñón es una de las que más sufren de sarcopenia. Wow. Entonces, nuestro músculo ya está establecido. Lo importante es trabajarlo y mantenerlo y movernos. Ya sea que yo tenga una enfermedad renal o cualquier enfermedad, mientras yo me mantenga activo dentro de las posibilidades, yo mantengo mi músculo. Pero si el paciente va a perder peso por la misma enfermedad y yo le doy un aditamento o un suplemento, todo es de preferencia natural, porque eso nos va a ayudar desde la digestión, desde la salivación, de la masticación, la deglución, la absorción de nutrientes, que es mucho mejor a darle un suplemento preparado. ¿Por qué? Porque la absorción va a ser diferente. Sí, y eso se llama un suplemento que Exacto. No equivale a la alimentación. Y muchas veces los familiares o los pacientes dicen, denme una nutrición, ¿por qué no me da hambre? Es por eso un suplemento nos ayuda, pero no sustituye a la alimentación.
1: Yéndonos a la prevención, para que no lleguemos, o sea, en estos casos yo que tengo 27 años, ¿no? Y yo no quiero que cuando llegue a la edad de los 60 tenga sarcopenia. ¿Qué puedo hacer desde yo ahorita para decir, voy a prevenir?
0: Si una persona es sana, no tiene ninguna enfermedad, ninguna comorbilidad, puede tener una alimentación, pero siempre sería ideal llevarlo a cabo con un nutriólogo. Okay. Y conjunto con un dietista, ya que el nutriólogo nos detectó que estamos sanos, entonces el dietista nos puede dar inclusive ciertas recomendaciones de cómo balancear lo que es el plato saludable, donde un porcentaje son verduras, carnes, cereales, proteínas, y sobre todo los líquidos, claro. Sobre todo hidratarnos en forma correcta, porque nuestro cuerpo se basa en toda esta homeostasis o que sea todo parejo para que pueda absorberse todos los nutrientes. Y sobre todo, no saltarnos alimentos. Importante. Eso es algo muy importante, porque si no llevamos el desayuno, comida y la cena, entonces nuestro cuerpo va a tomar energía de donde no tiene y entonces va a empezar a alterar todo el metabolismo. Trata de hacer un sueño reparador.
1: Nuestro cuerpo habla y hay que escucharlo, hay que saber escucharlo y tomar el tiempo para darle, porque nada más tenemos una sola vida, hay que cuidarla. Nos vemos en el siguiente episodio de Ya Viste. Yo soy Génesis Zaine Silva. Hasta luego.

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1: Son las 3:10.

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1: Son las 3:13.

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1: Son las 3:17.

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1: Son las 3:20.

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2: Son las 3:24.

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3: Son las 3:29.
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1: Son las 3:37.

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2: Son las 3:41.

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1: Son las 3:45.

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1: Son las 3:48.

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1: Son las 3:52.

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1: Son las 3:56.
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1: Son las 4.

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2: Las gestiones realizadas por el gobernador del estado, Miguel Ángel Navarro Quintero, ante el gobierno de México, permitieron que hoy se publicara en el Diario Oficial de la Federación el acuerdo que levanta la veda para la pesca de todas las especies de camarón en los sistemas lagunarios estuarinos, marismas y bahías de Nayarit. El mandatario estatal reconoció lo que esta decisión representa para quienes viven de la pesca. Señaló que retomar la captura de camarón permitirá reactivar una actividad de la que dependen muchas familias y comunidades del estado. Nayarit pasó del lugar 22 al 14 en el Índice de Competitividad Estatal 2026, presentado por el Instituto Mexicano para la Competitividad. Con este resultado, el estado se ubicó como la segunda entidad que más posiciones escaló en el país. El estudio también coloca a Nayarit entre las tres entidades con mayores avances en complejidad económica en sectores de innovación, lo que refleja el desarrollo de actividades de mayor valor agregado. Para Aztlán Radio, Alejandra García, la voz de nuestro origen.

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1: Son las 4:06.

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1: Son las 4:08.

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1: Son las 4:13.

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1: Son las 4:18.
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2: Son las 4:25.

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1: Son las 4:29.
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1: Son las 4:40.

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1: Son las 4:42.

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1: Son las 4:48.

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2: Son las 4:53.

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1: Son las 4:56.
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2: México se posiciona en el quinto lugar en confianza hacia el servicio público entre los países que integran la Organización para la Cooperación y el Desarrollo Económico, destacó Raquel Buenrostro, titular de la Secretaría de Anticorrupción y Buen Gobierno. Informó que la optimización

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1: Son las 5:03.